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2: Bienvenidos a este programa del 23 de agosto en La Hora Nacional. Hoy tenemos mucha música y talento para ustedes. Gracias por acompañarnos una semana más.
3: Les vamos a platicar sobre la estrategia de atención a las causas con programas de educación, empleo, deporte y participación comunitaria.
2: Les presentaremos a los 7 semifinalistas de México Canta 2 que viven en nuestro país. Escucharemos sus canciones y hablaremos también de las oportunidades que hay para las juventudes.
3: Además, les hablaremos de los resultados históricos de la delegación mexicana de los Juegos Centroamericanos y del Caribe. Fueron 167 medallas de oro, 125 de plata y 115 de bronce.
2: Y tendremos un nuevo flashazo del bienestar sobre el apoyo para personas que perdieron su empleo.
3: Además, recordaremos a una grande de la música, Chavela Vargas. Empezamos.
2: El pasado 12 de agosto se conmemoró el Día Internacional de la Juventud y a propósito de esto, hoy vamos a platicar sobre la estrategia de atención a las causas de la violencia, lo que se está haciendo con las y los jóvenes y también de otros programas.
3: Por ejemplo, Jóvenes Transformando México, que ofrece opciones relacionadas con educación, empleo, deporte y participación comunitaria.
2: También está Jóvenes Unen al Barrio, en el que participan más de 6.000 jóvenes en actividades como recuperación de espacios públicos, elaboración de murales y acciones comunitarias.
3: Y también está Jóvenes Construyendo el Futuro, que ha vinculado a más de 400.000 jóvenes con empresas e instituciones para que puedan adquirir capacitación y experiencia laboral.
2: El deporte también forma parte de estas acciones. Por ejemplo, el pasado 16 de agosto se realizó la clase nacional de box Puños de Transformación con 107 sedes en todo el país.
3: Y con Boxeando por la Paz participan cada semana casi 7.000 personas en más de 100 gimnasios de 15 estados. Además, el pasado 29 de julio, Tequios por la Paz reunió a más de 500.000 de participantes.
2: Durante agosto también se llevó a cabo la Jornada Nacional Ser Joven, con actividades en las 32 entidades. Además, los festivales por la paz han reunido a más de 2.6 millones de asistentes.
3: Otro punto es la recuperación de espacios públicos. Con las ferias de paz se han recuperado más de 446 espacios para que vuelvan a ser utilizados por las comunidades.
2: Y en el Tianguis del Bienestar, más de 420.000 personas han recibido bienes de primera necesidad en 35 municipios y más de 800 comunidades.
3: También está el desarme voluntario y canje de armas. Desde octubre de 2024 hasta el 10 de agosto de este año, se entregaron voluntariamente y de manera anónima más de 12.000 armas de fuego.
2: Y hay otro dato interesante. Más de 13.000 juguetes bélicos han sido intercambiados por juguetes didácticos para niñas y niños. La próxima sede será Tzintzuntzán, Michoacán.
3: Finalmente, estas acciones también incluyen servicios y trámites. En todo el país se han realizado más de 8 millones con atención directa a cerca de 4.8 millones de personas.
2: En estas actividades participan 53 dependencias federales, además de autoridades estatales y municipales.
3: Son acciones que abarcan distintos frentes: oportunidades para jóvenes, deporte, cultura, recuperación de espacios y servicios y prevención.
4: Este 23 de agosto, México Canta hace historia. Por primera vez, la semifinal del concurso binacional, que celebra la cultura mexicana y promueve el cambio de las narrativas en las canciones, llega a Estados Unidos, al histórico Orpheum Theater de Los Ángeles, California. Y como la ocasión lo merece, lo hace con unos invitados de lujo, los Tigres del Norte.

0: el grupo más importante de la música norteña en la historia, así como nuestros semifinalistas, los hermanos Hernández, fueron jóvenes que con trabajo, esfuerzo y mucho talento lograron convertir a los Little Tigers, como los bautizó un oficial de migración, en unos verdaderos gigantes de la música nacional. Los Tigres del Norte demuestran que las y los jóvenes mexicanos tienen garra y pasión, y sobre todo, representan al pueblo con canciones como La Jaula de Oro o De Paisano a Paisano, con las que le dieron voz a los migrantes, musicalizaron sus miedos, intereses y esperanzas.
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0: El 23 de agosto, la agrupación nacida hace 57 años en Rosa Morada, Sinaloa, será reconocida por el Consejo Mexicano de la Música por su gran trayectoria, así como su aportación y fomento a la cultura nacional. Los Tigres del Norte han vendido más de 60 millones de discos, han obtenido 6 Grammys y 12 Grammys Latinos, tienen su propia estrella en el Paseo de la Fama de Hollywood y cada 9 de febrero se celebra su día en San Francisco. Pero lo más importante de todo es que los Tigres del Norte son la voz del pueblo y están en México Canta. No te pierdas la semifinal de Estados Unidos este domingo 23 de agosto a las 7 de la tarde, hora del Centro de México, por el Canal 22 y los medios públicos de la República Mexicana.
2: La música mexicana tiene una gran capacidad para contar quiénes somos. Está presente en las celebraciones, en las despedidas, en las reuniones familiares y también en esos momentos en los que una canción parece decir exactamente lo que sentimos.
3: Hoy vamos a conocer a los 7 semifinalistas de México Canta 2 que viven en nuestro país y todos comparten algo: las ganas de hacer que la música mexicana pueda dialogar con nuevas generaciones sin perder sus raíces.
2: Empezamos esta selección musical con una canción que prácticamente forma parte del ADN de la música mexicana. Vamos a escuchar El Rey, interpretada por José Emiliano Macías, uno de los semifinalistas de México Canta 2. Es una oportunidad para escuchar cómo una nueva generación se apropia de un clásico y lo lleva a su propia voz.
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0: Muchas gracias.
1: Ahora llega Fátima Cuevas con Paloma Negra, otro de los grandes temas de la canción mexicana. Es una canción que está muy asociada al desamor y a esa manera que tenemos de convertir las emociones en música. 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

0: Muchísimas gracias.
1: México hizo historia en los Juegos Centroamericanos y del Caribe 2026. La delegación mexicana ganó 407 medallas, 167 de oro, 125 de plata y 115 de bronce. Un número récord que le permitió conseguir el tricampeonato centroamericano.
2: Y hay un dato interesantísimo. Las mujeres mexicanas ganaron 198 medallas, entre ellas 83 de oro. Detrás de cada una hay horas de entrenamiento, disciplina, preparación y también el acompañamiento de familias, entrenadores y equipos multidisciplinarios.
1: De acuerdo con la CONADE, estos resultados son producto de un trabajo de preparación de alto rendimiento. Para este ciclo se destinó una inversión de más de 1,000 millones de pesos para la preparación y también la clasificación de los atletas.
2: Y esto no se acaba aquí. Los deportistas ya tienen la mirada puesta en los próximos retos. Lima 2027 y los Juegos Olímpicos de Los Ángeles en el 2028. El clavadista Osmar Olvera, por ejemplo, habló de la importancia de tener preparación física y equipos especializados para seguir creciendo.
1: También están historias como la de la boxeadora Guadalupe Sherlyn Torres Tavares, que mencionó que el boxeo va mucho más allá del ring. Enseña disciplina, respeto y carácter. Y además cada medalla representa justo eso, años de esfuerzo que se convierten en victorias.
2: También estuvo Fernando Parroquín Delfín, que consiguió medallas en ecuestre y describió representar a México como uno de los mayores honores de su vida.
1: Además, se anunció que esta vez habrá estímulos para cada una de las medallas obtenidas por atletas y entrenadores en competencias internacionales.
2: Así que 407 medallas no son solamente un número, son 407 momentos de esfuerzo, disciplina y perseverancia que pusieron a México en lo más alto del medallero centroamericano y que marcan el camino hacia los próximos eventos deportivos. 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
1: Hay victorias que se gritan y hay otras que se cantan. Porque cuando México gana, buscamos nuestra bandera y el corazón empieza a cantar. En estos Juegos Centroamericanos y del Caribe, México hizo historia. 407 medallas, 167 de oro, 125 de plata y 115 de bronce. El mejor resultado de nuestra historia en estos Juegos y un tricampeonato que habla del talento, disciplina y años de trabajo. Cada vez que nuestra bandera hundió en lo más alto, no fue solo una victoria, fue una serenata para México. Gracias a cada atleta, entrenador y miembro de esta delegación por demostrar que México puede llegar muy lejos. El siguiente objetivo, Lima 2027, con la misma bandera, el mismo orgullo y México siempre.

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1: Seguimos con Música de México Canta 2 y ahora escucharemos a Luna López, semifinalista que interpreta Ya lo sé que tú te vas. Esta canción demuestra que las nuevas generaciones también pueden encontrar su propia identidad dentro del repertorio de la música mexicana.

Es momento de escuchar a Dylan Morales, quien llega con Como quien pierde una estrella, una canción que se convirtió en referencia de la música popular mexicana. Vamos a escuchar esta interpretación de uno de los 7 semifinalistas que siguen avanzando en México Canta 2.

0: Muchísimas gracias.
1: Y seguimos con Isabel Piñeiro, una nueva voz en este concurso que busca impulsar el talento mexicano. Ella interpreta una canción que ha cruzado generaciones. No me queda más.

0: Hachnip Olal. Muchísimas gracias, presidenta.
1: Flashazos del bienestar.
2: Apoyo al desempleo para el bienestar. ¿Perdiste tu empleo? El apoyo al desempleo para el bienestar está dirigido a personas de 18 a 64 años que habitan en alguno de los 125 municipios de la entidad y que se encuentren desocupadas. En 2026, contempla un apoyo de 3 mil pesos mensuales hasta por tres ocasiones, además de vinculación con el mercado laboral formal. Entre los requisitos están acreditar identidad, residencia y la situación de desempleo. El registro de la convocatoria 2026 se realiza en el portal https://estetrabajo.edomex.gob.mx.
1: Flashazos del bienestar. 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
3: Y seguimos conociendo el talento joven de México con Brian Soto, semifinalista de México Canta 2, que interpreta Florita del Alma. La música mexicana también se mantiene viva cuando una nueva generación la escucha y la interpreta. ¿Eres?

0: Muchas gracias.
1: Cerramos este bloque musical con Grecia Delgado y Aires del Mayab, una canción que nos conecta con la península de Yucatán. Porque hablar de música mexicana también es hablar de la enorme diversidad regional que hay en nuestro país.
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0: Gracias.
1: Hay lugares que guardan documentos que forman la memoria de un país. El Archivo General de la Nación tiene su sede en el histórico Palacio de Lecumberri, un espacio que durante buena parte del siglo XX funcionó como prisión y que fue transformado para cuidar uno de los acervos documentales más importantes de México.
2: El antiguo Palacio de Lecumberri se convirtió en un espacio dedicado a conservar, organizar y poner a disposición de la sociedad documentos fundamentales para conocer nuestra historia. Vamos a ver y a escuchar la cápsula que nos preparó Orlando Abad.
3: Nos encontramos en un edificio histórico de México. Es un edificio de principios del siglo pasado que funcionó como penitenciaría de la Ciudad de México hasta la década de los 70 y que a partir de la década de los 80 es sede del Archivo General de la Nación. Un lugar impresionante que guarda tantos y tantos secretos que sería casi incontable en un solo día, pero hoy nos dedicamos a conocer un poco más de este sitio y de su misión en el presente. Por favor, acompáñenos a ver esta entrevista y a ver qué aprendemos. Como cada que salimos a visitar México, llegamos a lugares sorprendentes y maravillosos en la hora nacional. Hoy estamos en el Archivo General de la Nación, en el Palacio de Lecumberri, un lugar histórico por demás para nuestra nación y para nuestra historia, pero vamos a platicar con el que sabe. El doctor Rodrigo Moreno Elizondo, que es el subdirector de acceso y atención al público, como ustedes, como nosotros, que nos metieron, miren, hasta el fondo de la casa aquí en el Archivo General de la Nación. Muchas gracias, doctor. ¿Cómo está?
4: Orlando, es un gusto estar con ustedes y estar con su auditorio.
3: ¿Cuál es la importancia de tener un archivo general en México?
4: El Archivo General tiene múltiples funciones sustantivas. Entre ellas están garantizar la correcta organización y administración de archivos en el país. Es decir, que se encarga de acompañar a las instituciones públicas, incluso particulares, que necesitan tener correctamente organizada su información para garantizar el acceso a la misma y, por lo tanto, su utilidad. Y eso acompaña a la administración pública, pero también a lo interno tiene la responsabilidad de custodiar un gran acervo histórico que contiene la memoria documental del país desde el siglo XVI hasta el presente.
3: Aquí están los sentimientos de la nación, entre muchos otros. Platíquenos algo de esos datos sorprendentes que podemos encontrar aquí.
4: El Archivo General de la Nación tiene una historia larguísima. Desde la época colonial se empiezan a generar documentos. Sin embargo, no existía propiamente una cultura de organizar y administrar estos documentos. Hasta finales del siglo XVIII ya se dan cuenta las autoridades que había que tenerlo organizado. Había algo que se llamaba la Secretaría de la Cámara del Virreinato. Y ahí se tenían organizados papeles administrativos de la colonia. Entonces se crea el primer archivo, el Archivo General de la Nueva España. Después esa administración cambia en la época independiente. En agosto de 1823 se decide crear el Archivo General y Público de la Nación, que es, digamos, el antecedente de este Archivo General.
3: Oiga, a finales de los 70, 77, por ahí se dijeron, ya no cabemos, necesitamos otro lugar. Platíquenos cómo fue esa transición, porque bueno, ahora ya se ve todo muy bonito, pero aquí era un lugar donde la historia fue muy oscura.
4: Claro, este archivo ha estado viajando. En el primer momento del siglo XVIII estaba en Palacio Nacional. Como no cabía todo el documento ahí, se mandó una parte a lo que es el convento de Santo Domingo. Entonces, como justamente no cabía, decían, bueno, necesitamos buscar un lugar idóneo. Había una parte en algo que se llamaba el Templo de Guadalupe, que era la Casa
3: Tacubaya,
4: María.
3: ¿No?
4: Tacubaya.
3: Claro.
4: Estuvimos un tiempo en lo que hoy es el Munal, el ex Palacio de Comunicaciones y Obras Públicas. Ahí del año 73 al año 82 fue nuestra casa, digamos. En 1976 cierra esta penitenciaría, en agosto. En el 77 se decreta que se tiene que convertir
3: Hay
4: en
3: que
4: el
3: remodelar.
4: Archivo General.
3: Sí,
4: había que remodelarlo. Se logra, se remoza, se quita, digamos, todo lo que tenía que ver con la penitenciaría. Y en agosto del 82 se hizo un gran evento para inaugurar esto que sería la casa definitiva hasta este momento del Archivo General de la Nación.
3: Hoy podemos venir a visitar, podemos venir a consultar. ¿Cómo le hacemos, Doc?
4: La gente puede venir al Archivo General de la Nación a recorrer la exposición permanente. Hay documentos emblemáticos como el Acta de Independencia de 1821, las constituciones de 1824, 1856, 17, van a poder ver la historia de la institución y a la vez las funciones sustantivas, todo el equipo de archivistas y de especialistas que hacen posible que la memoria siga viva.
3: Doctor, muchísimas gracias por acompañarnos en la Hora Nacional.
4: Muchísimas gracias por la invitación.
3: Y nosotros seguiremos caminando, recorriendo y conociendo lugares mágicos, maravillosos e históricos como este Palacio de Lecumberri, hoy Archivo General de la Nación. Hay
2: Hay voces que no solamente interpretan canciones, se convierten en parte de la memoria de un país. Ese es el caso de Chavela Vargas.
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2: Nacida en Costa Rica el 17 de abril de 1919, pero muy vinculada con México, país que adoptó como propio y cuya cultura llevó por escenarios de América Latina, Europa y Estados Unidos.
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1: Chavela apareció con su poncho, su guitarra y una voz que no necesitaba adornos para transmitir dolor, libertad y desamor. Su interpretación convirtió canciones como Paloma Negra, La Llorona y Un Mundo Raro en verdaderos himnos. Vamos a conocer más sobre ella en la siguiente cápsula.
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5: María Isabel Anita Carmen de Jesús Vargas Lizano, más conocida como Chavela Vargas, nació el 17 de abril de 1919 en San Joaquín de Flores, Costa Rica. Tras la separación de sus padres, quedó al cuidado de sus tíos, en un entorno marcado por carencias económicas. Desde pequeña descubrió su vocación.
6: Amaba la luna, amaba el sol, y como me crié dentro de la verdad de la naturaleza, nací cantando. Desde que nací, canté.
5: Impulsada por un deseo de libertad e independencia, entre 1933 y 1936 se trasladó a México para cambiar el rumbo de su vida.
6: México tiene un lugar para los extranjeros, tiene un encanto extraño. Es México la palabra divina, la palabra mágica, la palabra sabia.
5: Con el tiempo se nacionalizó y convirtió su mexicanidad en uno de los rasgos más profundos de su identidad artística. Aquí comenzó a interpretar canciones rancheras y boleros, música tradicionalmente masculina. Poco a poco, incorporó a su repertorio obras de destacados compositores mexicanos como José Alfredo Jiménez, Cuco Sánchez, Álvaro Carrillo, Tomás Méndez y Tata Nacho, cuyas obras contribuyó a inmortalizar. La intensidad emocional con la que interpretaba cada canción daba al público una experiencia profundamente íntima y conmovedora. A partir de su éxito con la canción Macorina, en 1952, su voz recorrió toda América Latina. En 1961 grabó su primer disco LP, Noche Bohemia, e inició una prolífica carrera discográfica. También llegó al cine. En 1967 participó como actriz en la película La Soldadera de José Bolaños. Colaboró en distintas producciones como intérprete musical, tal fue el caso de la película Frida, de Julie Taymor. Asimismo, Pedro Almodóvar incluyó varias de sus canciones en sus películas. Chavela recibió numerosos reconocimientos tanto en México como en el extranjero. En 1975 se alejó de los escenarios, pero a finales de la década de 1980 reapareció y en 1995 se presentó por primera vez en el Palacio de Bellas Artes. Ya en la madurez, Chavela habló abiertamente de su homosexualidad, convirtiéndose también en un referente para la comunidad LGBT latinoamericana. Ofreció su último concierto en Madrid en julio de 2012. Poco después regresó a México, donde murió el 5 de agosto de 2012. Su voz continúa conmoviendo a nuevas generaciones.

0: Para terminar esta primera parte de la Hora Nacional, queremos cerrar con una frase de Chavela Vargas. Hay que llenar el planeta de guitarras y violines en lugar de tanta metralla.
1: Esta frase resume mucho de lo que fue su vida. Fue una mujer que se rodeó de música, que decidió vivir con intensidad, enfrentar sus miedos y mantenerse fiel a sí misma. Que su historia nos recuerde que la vida también se trata de vivir

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2: El 8 de agosto justamente se celebra el Día del Adulto Mayor. Por eso hablaremos de la importancia de respetar, cuidar y escuchar a quienes han vivido más que nosotros.
3: También conoceremos el papel que tienen las personas mayores en las comunidades indígenas, porque muchas veces son ellos los que mantienen vivas las lenguas, las tradiciones y los saberes.
2: Además, hablaremos de salud geriátrica y de la importancia de prevenir enfermedades para conservar la autonomía, la movilidad y la calidad de vida durante el envejecimiento.
3: Tendremos un flashazo de bienestar sobre la tarjeta del INAPAM y los beneficios que ofrece a las personas adultas mayores. También tendremos recomendaciones de la Comisión Nacional para la Protección y la Defensa de los Usuarios de Servicios Financieros.
2: Y, por supuesto, nuestra Chilanguía, con opciones culturales en la Ciudad de México.
3: Además, platicaremos de la obra de teatro Destino, que nos habla de la soledad y la necesidad de encontrar conexiones con los demás. Todo esto y mucho más en la segunda parte de la Hora Nacional. Quédense con nosotros.
2: En el marco del Día del Adulto Mayor que se celebra el 28 de agosto, queremos reconocer sus historias, experiencia y aportaciones en la memoria histórica de nuestro país.
3: En México viven alrededor de 18 millones de personas de 60 años o más, y la Secretaría de Salud calcula que para 2050, una de cada cinco personas en nuestro país va a pertenecer a este grupo de edad.
2: Por eso, el envejecimiento debe entenderse no solo como una cuestión de edad, sino como una etapa en la que es muy importante conservar la autonomía, la movilidad y la capacidad de poder tomar decisiones.
3: En nuestro país tienen un lugar muy especial y por eso hay muchos programas y servicios que buscan fortalecer sus ingresos, su salud y su autonomía. Entre ellos está la Pensión para el Bienestar de las Personas Adultas Mayores, que en 2026 entrega 6.400 pesos bimestrales a las personas de 65 años y más. En mayo contaba con 13.619.433 derechohabientes.
2: También está la Pensión Mujeres Bienestar, dirigida a mujeres de 60 a 64 años que reciben 3.100 pesos bimestrales y en mayo beneficiaba a 2.735.776 mujeres.
3: A estos apoyos se suma Salud Casa por Casa, que lleva atención preventiva y seguimiento médico directamente a los hogares de adultos mayores y personas con discapacidad. Cerca de 20.000 profesionales de la salud hacen estas visitas y al cierre de junio de 2026 se habían realizado 20.730.277 visitas domiciliarias.
2: Además, las personas mayores cuentan con los servicios y beneficios del INAPAM y con la atención de los sistemas públicos de salud. En conjunto, estas acciones buscan que llegar a la vejez signifique contar con mayor protección económica y calidad de vida.
4: En nuestros pueblos originarios, los adultos mayores no solo son nuestros abuelos, son guardianes de la sabiduría ancestral, de la lengua, de las tradiciones y de los conocimientos que nos dan identidad. Ana Chino y Lucas Ruiz son representantes zapotecos de la comunidad Yalalac en Oaxaca y nos comparten cómo su cosmovisión pasa de generación en generación.
5: Está encerrado en mucha sabiduría, muchos conocimientos de nuestros abuelos, de nuestros ancestros, para empezar. Ellos fueron los portadores de todos esos conocimientos. Por ejemplo, en la mujer, el telar, en los hombres, la guarachería, el sombrero, la cruz de Yalala, la gastronomía, que es todo. Dentro de eso está nuestra lengua. Toda la cosmovisión está ahí, en nuestra lengua, que es Dizro, el zapoteco variante de Yalala.
4: Los adultos mayores nos recuerdan quiénes somos, cómo aprendimos a mirar la vida y en quiénes nos convertiremos.
6: Hace unos 25 años empieza a hablar de la inclusión. Nuestros abuelos yalaltecos desde hace tiempo nos dijeron: todos los seres vivientes somos las criaturas más pequeñas del universo y debe de haber respeto. Esa es una enseñanza que viene de siglos, son enseñanzas que nos moldan nuestra vida cotidiana.
4: La voz de nuestros adultos mayores vive en la memoria de nuestros pueblos. Es una sabiduría que no se guarda en los libros. Se comparte, se practica y se transmite. Escucharlos es honrar nuestras raíces y mantenerlas vivas.
3: La salud geriátrica ayuda a prevenir enfermedades, detectar padecimientos y atender las condiciones del envejecimiento, pero también de algo importantísimo, conservar la capacidad de las personas para hacer sus actividades y vivir de manera independiente.
2: La Secretaría de Salud señala que los hábitos saludables a lo largo de la vida pueden disminuir hasta un 50% el riesgo de mortalidad prematura y discapacidad en las personas mayores. Vamos a ver.

0: y escuchar la entrevista que hizo Orlando Abad para conocer algunas herramientas para llegar a esta etapa con una mejor calidad de vida.
1: Buenas noches y bienvenidos a una sección que se preocupa por ustedes y por su bienestar. Y por eso hoy platicaremos de salud geriátrica con un especialista, con el doctor David Alonso Alanís, que nos visita el Instituto Nacional de Geriatría. Bienvenido. ¿De dónde debemos agarrar la importancia y la relevancia de la salud geriátrica?
2: Bueno, la salud geriátrica en general es importante porque ve de forma total a la persona mayor. Ver cómo esas enfermedades, más el envejecimiento, más los medicamentos, más el estilo de vida, juega en su totalidad con la persona, cómo esto interactúa entre sí y al final de cuentas, qué tanto impacto tienen las enfermedades y o los tratamientos sobre la funcionalidad. No solamente es la medicina general tradicional de trato a la enfermedad y ya, y nosotros no la dividimos en órganos como otros subespecialistas, sino más bien es ver el conjunto y ver aparte lo que la persona quiere hacer y tratar de conservarlo al máximo.
1: Todos en algún momento o vamos a ser adultos mayores o vamos a tratar con adultos mayores. Y es también de trascendencia saber cómo tratarlos.
2: Del área de la geriatría es más bien el enfoque es humanista porque nosotros vemos, como te digo, a la persona y una de las grandes áreas es ver lo que la persona quiere, o sea, darle prioridad. Pero el enfoque humanista que le da la geriatría es más bien preguntarle siempre a la persona. Entonces, sobre eso se le da prioridad a tratar todo lo que se pueda y rehabilitar a la persona para que conserve sus actividades de lo que él o ella quieran hacer. Esa es la parte humanista.
1: Platiquemos un poco de la incidencia. ¿Cuáles son los malestares más comunes en los pacientes geriátricos en nuestro país?
2: De forma general, todas las enfermedades crónicas de México. Hipertensión, diabetes, problemas de osteoporosis, articulaciones, desgaste articular. De forma general, otros que se agregan es problemas de audición, visión, memoria, los síndromes geriátricos. Los síndromes geriátricos, por ejemplo, en realidad más bien no es como una enfermedad per se, sino un conjunto de características que hacen o interactúan con la persona para que tenga riesgo a desarrollar algo. Por ejemplo, las caídas. O sea, si la persona tiene diabetes, hipertensión y tiene 7 medicamentos para esto y de repente esos medicamentos le quitan el hambre, empieza a comer mal, se marea, se le baja mucho la presión, presenta palpitaciones o algo, tiene más riesgo de caerse que una persona que o está muy bien controlada y o ya fue valorada por un geriatra y revisó sus medicamentos y quitó ciertos para mejorar
1: un equilibrio integral. ¿Qué tan importante es ser conscientes de que estamos en la etapa geriátrica?
2: El enfoque médico aquí de la geriatría o lo que realmente busca es mantener a la persona el mayor tiempo posible funcionando, autónoma e independiente. Esto quiere decir, yo puedo tener una persona de 80 años que ya está en cama por cualquier situación y yo puedo tener una persona de 90 años que está caminando y saca a su perro al parque y come bien. O sea, lo que se trata más bien es buscar y preservar la función y evitar más allá de sí los tratamientos, pero sobre todo enfocado a mantener esa funcionalidad. Y entonces yo diría, sí es importante establecer que una persona está envejeciendo, pero no tanto establecer un cuidado, sino más bien como metas específicas a que preserven la autonomía global.
1: Hay que conocer nuestras condiciones y para eso hay que acercarnos a los profesionales y así tendremos un diagnóstico más certero de lo que nos atañe. Doctor, por favor, las redes sociales o alguna página donde quien tenga dudas se pueda ahí acercar e informar.
2: Las páginas del Instituto Nacional de Geriatría, así lo pueden buscar, tanto en Facebook como en Instagram y en la página de gov.mx/inger. Que son las siglas, donde ahí de hecho se publican boletines y se publican ciertas cosas. El lenguaje es muy práctico y se habla de salud bucal, salud del estómago, salud de la mente, factores de riesgo que son prevenibles para insomnio, ansiedad, depresión, trastornos del estado de ánimo.
1: Todo lo que uno tenga que saber.
2: Que quieran saber.
1: Muchísimas gracias, doctor. Y muchísimas gracias a ustedes por escuchar y atender este llamado a la salud. Recuerden que los queremos mucho y los queremos ver bien. Continuamos en La Hora Nacional.
2: Gracias.
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6: Para esta temporada de lluvias y ciclones tropicales de 2026, en el Servicio Meteorológico Nacional de la Comisión Nacional del Agua, reiteramos nuestro compromiso para brindar información de manera puntual y precisa para mejorar la capacidad de respuesta y toma de decisiones.
7: En este 2026, existe una probabilidad alta de que el Niño, un fenómeno climatológico que modula, entre otros, la actividad ciclónica a nivel global, se establezca en el trimestre mayo-julio. Además, el pronóstico que realizamos en el SMN considera que el Niño persista y se fortalezca durante el pico de esta temporada de ciclones tropicales, es decir, de agosto a octubre, por lo que se prevé que exista mayor actividad ciclónica en la cuenca del Pacífico, a diferencia del Atlántico.
6: Después de un análisis de esta condición y de otros indicadores globales, el pronóstico para la temporada de ciclones tropicales 2026 es el siguiente.
7: Para el Pacífico nororiental, se prevén de 9 a 10 tormentas tropicales, 5 a 6 huracanes categoría 1 o 2, y de 4 a 5 huracanes categoría 3, 4 o 5, dando un estimado de entre 18 y 21 ciclones tropicales con nombre.
6: En el caso de la cuenca del Atlántico, se pronostican entre 7 y 8 tormentas tropicales, de 3 a 5 huracanes categoría 1 o 2 y de 1 a 2 huracanes categoría 3, 4 o 5.
7: Ante este panorama, y según el promedio climatológico, para la cuenca del Pacífico se espera una temporada activa, y en el caso del Atlántico, se prevé que esté cerca o por debajo del promedio, en cuanto al número de tormentas con nombre.
6: Recuerda que la temporada de ciclones tropicales inicia el 15 de mayo en el Océano Pacífico y el 1 de junio en el Atlántico. En ambos casos, la temporada termina el último día del mes de noviembre. Sin embargo, no se puede descartar la formación de ciclones tropicales antes o después de estas fechas.
7: Además, el pronóstico de ciclones tropicales no determina cuántos de estos fenómenos podrían impactar en costas mexicanas, directa o indirectamente. Los fenómenos meteorológicos como los ciclones tropicales pueden evolucionar rápidamente, por lo que la prevención es algo que nos concierne a todos y todas.
6: Como cada año, los exhortamos a mantenerse informados a través de las cuentas oficiales del Servicio Meteorológico Nacional.
5: Y llegó el momento de sacar la agenda cultural. En nuestra Chilanguía vamos a recordar que la Ciudad de México tiene muchísimos museos, teatros, espacios escénicos y también salas de cine para todos los gustos y edades.
0: Hay que descubrir o redescubrir estos espacios que nos permiten aprovechar el cine, las artes y el patrimonio cultural sin tener que salir de la ciudad. Vamos a ver y escuchar lo que nos preparó Germán Gastelum.
8: ¿Qué tal, amigas y amigos? Esto es La Chilanguía, nuestro espacio para descubrir qué hacer, qué visitar y qué disfrutar en la Ciudad de México. Aquí van algunas opciones para aprovechar estos días en la ciudad. Comenzamos con Arquitectura y Cosmotécnica, una muestra de arte contemporáneo que llega al Museo Tamayo y que estará disponible a partir del 24 de agosto. Una propuesta para acercarnos a distintas formas de entender la relación entre el espacio, la arquitectura, el arte y nuestra manera de habitar el mundo. Si lo tuyo son los organismos más pequeños pero fascinantes, llega Hongosto, una serie de actividades, talleres y espacios de divulgación dedicados al universo de los hongos, con distintas sedes en la Ciudad de México. Es una oportunidad para descubrir que los hongos están mucho más presentes en nuestra vida cotidiana y en los ecosistemas de lo que te imaginas. También puedes darte una vuelta por alguno de los grandes recintos culturales de la ciudad. El Colegio de San Ildefonso y el Museo Nacional de Antropología mantienen exposiciones temporales y una cartelera que vale la pena consultar para conocer las propuestas de esta temporada. Y para quienes disfrutan de nuestras tradiciones y de la cultura popular está Mitos del Ring, un espectáculo que combina el imaginario de la lucha libre mexicana con las artes escénicas. Las funciones estarán vigentes hasta el 31 de agosto. Y porque salir a disfrutar la ciudad también puede ser una forma de cuidar nuestra salud, hay distintas opciones de caminatas, talleres creativos y de expresión corporal en zonas como el Centro Histórico y Coyoacán. Actividades que nos invitan a movernos, convivir, conocer nuestros espacios públicos y mantenernos físicamente activos. Así que ya lo sabes, exposiciones, hongos, museos, lucha libre, caminatas y talleres, la Ciudad de México siempre tiene algo nuevo para descubrir. Esto fue La Chilanguía. Nos escuchamos en la próxima y sigamos disfrutando de nuestra hermosa ciudad.
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0: El teatro es una forma de explorar emociones como la soledad y la necesidad de encontrar conexiones con los demás. Hoy vamos a platicar de Destino, una obra que habla sobre las decisiones, los encuentros y las historias que nos transforman.
5: Para contarnos todo sobre esta puesta en escena, hoy nos acompañan Kilan Lachino y Félix Bailón. Ellos nos van a platicar qué hay detrás de esta historia, cómo fue construirla y qué mensaje quieren compartir con el público. Gracias por acompañarnos.
10: Gracias a ustedes.
11: Gracias a ustedes.
0: Oigan, cuéntenos un poco de Destino. Por lo que entiendo, es una obra que no es fácil, no es relativamente complicada.
10: Pues es una historia anecdóticamente sencilla, está dividida en tres bloques y es la historia de cómo una mujer se encuentra con un personaje y se vinculan a través del azar y de la necesidad de sentirse acompañada esta mujer. Pero lo que interesa y que es lo profundo en la obra es esa conexión que ella tiene y que a partir de esa gran necesidad por no estar sola, comete una acción, un evento que transforma su vida y también la de este otro personaje. Es una historia trágica finalmente y que a través de ese momento de su necesidad por no estar sola, consigue la soledad.
5: Es muy interesante platicar de estos temas ahora que tanta gente dice que en el mundo estamos atravesando por una crisis de soledad y que cada vez está costando, creo que un poquito más de trabajo salir de esta y generar conexiones humanas cuando un poco mucha de nuestra interacción ocurre de manera digital, lejana, etcétera.
11: La soledad y la tercera edad, que es por donde también se va esta historia. Y tal vez ahorita que decías de lo complejo, tal vez yo no diría mucho complejo, creo que diría más bien como atípica, porque esta es una obra que simboliza un montón de elementos, por ejemplo, el uso de la máscara, y que además es silente y es una sola actriz. Para poder mostrar una idea con estos recursos, es necesario recurrir a un montón de elementos teatrales que ahorita la maestra Kilan va a poder ahondar seguramente en ello. Y, por ejemplo, en mi caso, la falta de un diálogo, mi trabajo está más bien en crear estas atmósferas sonoras, unas pequeñas melodías que evoquen, que ayuden, que refuercen el diálogo silente. Y es ahí donde queremos que el público se vea atractivo en ver una propuesta un poquito diferente a las demás.
0: ¿Y qué reacciones han tenido del público con esta obra?
10: La gente se siente identificada, como se están abordando los temas emocionales, y lo que tú ves cuando estás viendo la obra es como si vieras a lo lejos una mujer que no estás escuchando lo que dice, lo que hace, pero reconoces todo por lo que está pasando. Exige del espectador mucha atención y también un trabajo de la imaginación. Atrapa, la obra atrapa inmediatamente. También en el viaje sonoro es muy interesante, es muy bello el trabajo del compañero.
5: ¿Cómo es el trabajo para lograr llegar a eso en todas las funciones?
11: Hay algo maravilloso en las propuestas escénicas, sobre todo en las propuestas escénicas de este tipo. Los autores, los creativos, buscamos transmitir algo. Pero lo maravilloso de esto es que cada público, dependiendo de sus referentes, obtiene o genera otros significados o otros significantes, que esa es la maravilla del arte.
0: Oigan, ¿y dónde podemos ver la obra? ¿Qué días? ¿En qué lugar? ¿Horarios?
10: Tenemos la puesta en escena en el Centro Cultural Helénico, en el Foro La Gruta, y estamos a partir del 28 de agosto. Estamos los viernes a las 8, sábado y domingo a las 6 de la tarde.
5: ¿Redes sociales que nos quieran compartir, ya sea las suyas, las de la obra?
10: Nuestras redes sociales son Kilan Lachino en Facebook y también en Instagram.
11: Félix Bailón también en YouTube, Instagram, Facebook. Y las de la obra también se puede así buscar Destino. Teatro Helénico, y ahí encuentran todas las posibles.
0: Muy bien, Félix, Kilan, muchísimas gracias por visitarnos aquí en La Hora Nacional y nos vemos en el teatro.
10: Gracias.
11: Que así sea. Gracias. Gracias a ustedes.
5: Muchísimas gracias. Y a toda la gente que nos acompaña, muchas gracias también. Quédense con nosotros.
12: En el rock mexicano hay nombres históricos. Y ahora cuatro leyendas se encuentran en un mismo proyecto para crear desde la libertad, desde la experiencia y sobre todo desde el gusto de hacer música.
0: Estamos hablando de Madre Perla, un proyecto integrado por Cecilia Toussaint, Alfonso André, Federico Fong y José Manuel Aguilera. Cuatro figuras que han dejado huella en la música en nuestro país con sus carreras solistas y sus bandas como Caifanes, Jaguares, La Barranca, Cecilia Toussaint, Arpía. Muchachos, qué emoción tenerlos por acá. Bienvenidos a La Hora Nacional. Gracias por estar con nosotros.
13: Muchas gracias, querido Cha. Un gusto.
0: Cuéntanos, ¿cómo nace Madre Perla?
14: Bueno, es una idea que ya se estaba cocinando desde hace muchos años, hasta que la señora Toussaint, ya después de muchas aventuras y muchas cosas que habíamos hecho, decidió reunirnos. Nos hicimos una videollamada y nos convocó para hacer este proyecto.
15: Lo que pasa es que hace muchos años, estuvimos jugando con la idea de hacer una banda alterna. De hecho, pensábamos que fuera una banda así tipo Gorilas, que nadie supiera que éramos nosotros y nos pusimos apodos y demás. Y bueno, se quedó en un juego, ¿no? En una plática ahí de amigos. Y muchos años después yo estaba en un momento ahí donde decía, bueno, si me muriera yo mañana, ¿qué cosas no me gustaría que se quedaran pendientes de mi vida? Y apareció este proyecto en mi cabeza, entonces dije, pues les voy a hablar, les voy a preguntar si no les gustaría concretar. Y eso hice, los convoqué a una videollamada y les dije, oigan, ¿se acuerdan de aquel juego? Sí, ¿y qué tal que lo vamos haciendo? Y los tres dijeron que sí.
0: Por ejemplo, ahorita estaba viendo este hermosísimo, ¿qué es un EP?
15: Es un EP que sacamos como un objeto de colección para los fans, para el Vive Latino.
0: Y trae un póster adentro.
15: Trae su cartelito, una cosa muy preciosa.
0: Pero a mí lo que me llamó mucho la atención es que está producido por Julián, André.
15: Así es, aquí está el cartelito.
0: Y que está pensado más para que le firmen atrás. No todo está allá, se ven los años de experiencia ahí.
15: Por supuesto que todo está, pues no sé si son los años de experiencia o las ganas de hacer las cosas y hacerlas lo mejor que uno puede con todo el amor del mundo. El diseño es de una diseñadora gráfica que se llama Joana Slaza. Y las fotografías son de Gabriel Batis, un gran fotógrafo. Wow. Yo llevo trabajando con ellos muchísimos años.
0: Cuando estaban haciendo las canciones, primero en composición y luego en la cuestión de arreglos y todo esto, ¿hacia dónde iban? Musicalmente hablando, sí, es como una cosa que me parece muy interesante, y sobre todo lo que nos contabas ahorita, Cecilia, que querían que fuera algo anónimo al principio, ¿no?
15: Así es.
14: Sí. No tanto anónimo.
13: Anónimo, pero lo que sí queríamos era que se pareciera lo menos posible a lo que ya hemos hecho, hasta donde se puede, porque obviamente, como dices, cada uno de nosotros tiene algo que quizás es ya reconocible, pero sí, la idea era no hacer como lo que ya hemos hecho, sino intentar otra cosa, intentar otros puntos de vista, otros sonidos, etcétera, otras maneras de tocar incluso.
12: ¿Tiene Madre Perla, me imagino, redes sociales para poder seguir lo que estén sacando? Si hay fechas posteriores al Metropolitan, saber cuándo y cuándo se venden los boletos. ¿Las tienen por ahí como la mano?
16: Es Madre Perla guión bajo música, tanto en Facebook como en Instagram. Y tenemos un canal de YouTube también de Madre Perla, donde hay un par de rolas ahí que sacamos para promocionar los primeros sencillos. Pueden checar eso. Y ahí estamos anunciando lo que está pasando con Madre Perla.
0: ¿Vienen más cosas o luego platicamos?
15: Queremos concentrarnos en esto, pues, en lo que estamos haciendo hoy por hoy. Lo que pase mañana, quién sabe, ni siquiera sabemos si vamos a despertar. Pero ahorita la intención y la atención es hacer ese concierto y ya se verá. Y además, bueno, la idea primaria de esto era eso, grabar un disco y hacer un 2-3 conciertos. Cada uno de nosotros tiene actividades personales que nos llevan nuestro tiempo, nuestra atención, nuestro interés.
0: Sí.
15: Cada quien atiende lo suyo. Y quizás sea única y repetible esta vez, no lo sabemos.
12: Como fan, espero que no. Pero por cualquier cosa, no se pierdan a Madre Perla en el Teatro Metropolitan, si los pueden ver.
13: Tiene que estar ahí el 27.
12: No, obviamente. Y les queremos dar las gracias por haber venido a la Hora Nacional. Qué gusto tener a los cuatro aquí. Fue una experiencia muy bonita y que vengan, ojalá, mucho más.
0: Así es. Gracias, Alfonso. Gracias, Federico. Gracias, Cecilia. Gracias, José Manuel. Gracias, Madre Perla. Y gracias a todos ustedes por estar con nosotros. No se vayan.

0: Y así llegamos al final de este programa. Muchísimas gracias por acompañarnos en La Hora Nacional. Que tengan una excelente semana.
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0: Omar García Harfuch, detener a Rubén Rocha Moya y trasladarlo a los Estados Unidos para que enfrente las acusaciones en su contra. Reitera Estados Unidos esta petición a México basados en el acuerdo que tienen de extradición entre los dos países. La presidenta de México reaccionó tras esta segunda licencia de Rubén Rocha Moya, Joana Flores.
1: Este domingo la presidenta Claudia Sheinbaum consideró que es lo mejor para Sinaloa que el gobernador Rubén Rocha Moya haya solicitado licencia nuevamente. Asimismo descartó haber hablado con él recientemente.
2: Igual de como tomó la decisión personal de regresar, también fue una decisión personal de retirar. Creo que es lo mejor para Sinaloa. Hablo con él desde la primera vez que pidió licencia.
3: ¿Esto afecta al movimiento presidencial?
1: El sábado en redes sociales Sheinbaum Pardo advirtió que ningún interés personal puede estar por encima del pueblo y de la nación. Sostuvo que el poder sin límites se convierte en abuso y cuestionó lo que llamó la ambición desnuda del poder por el poder. Para 88.9 Noticias, Joana Flores.
0: Recuerda, en nuestra página www.889noticias.mx se encuentran más sobre este y otros temas de tu interés. La oposición considera que Sinaloa no puede seguir atrapada entre licencias y regresos. Isaac Castañeda.
4: Luego de que Rubén Rocha Moya solicitó nuevamente licencia al cargo de gobernador de Sinaloa tras haber regresado solo unas horas, la dirigencia nacional del PAN exigió juicio político en su contra y que el Senado declare desaparición de poderes en el estado. El dirigente de Acción Nacional, Jorge Romero, afirmó que la nueva separación al cargo no resuelve los señalamientos en contra de Rocha Moya y son necesarias dichas acciones legislativas. Por su parte, al interior de la bancada del PAN llamaron a que se dé una explicación sobre lo sucedido. La legisladora Genoveva Huerta indicó que la licencia no borra la impunidad.
5: En Morena inventaron un nuevo modelo de gobierno, el de tiempo parcial e impunidad a seguridad. Ahí tienen el regreso de Rubén Rocha Moya en Sinaloa, orquestado bajo la presión y el cobro de facturas de sus propios compañeros de partido.
4: 88.9 Noticias, Isaac Castañeda.
0: Existen alrededor de 83.000 restos humanos sin identificar en servicios médicos forenses y periciales en el país. Pepe Toño Morales.
6: Documentan miles de fosas clandestinas. El Programa de Derechos Humanos de la Universidad Iberoamericana reportó 5.152 fosas clandestinas y 5.718 cuerpos exhumados por fiscalías entre 2006 y 2024. En contraste, medios de comunicación documentaron 3.516 fosas y 8.341 cuerpos durante el mismo periodo. Guerrero, Veracruz, Sonora, Guanajuato y Jalisco concentran el mayor número de fosas registradas por medios, con 416, 400, 300 81, 294 y 263 respectivamente. Para 88.9 Noticias, José Antonio Morales Díaz.
0: Vámonos a los deportes, don Arturo Sanguino, muy buenos días.
7: Muy buenos días, Iñaki, Alex, amigos de Panorama Informativo. Qué placer arrancar el día y la semana juntos con lo más importante ocurrido el fin de semana en materia deportiva. Saquen sus pañuelos, chivermanos, porque ahora sí, ya es oficial. Armando La Hormiga González fue presentado como nuevo jugador del Olympiacos de Grecia. El delantero mexicano el sábado fue oficialmente presentado con un video en redes sociales donde compartía lo especial que es para él llegar al equipo más grande de Grecia. Y de igual forma, Chivas publicó un video de despedida de La Hormiga donde señaló que espera en muchos años volver al rebaño. El sábado, González ya estuvo en el estadio del Olympiacos, donde desde uno de los palcos vio la victoria de su nuevo equipo, en el cual podría debutar el próximo sábado en la Superliga de Grecia cuando visiten el Asteras. Así comenzamos. Soy Arturo Sanguino. Regreso más adelante.
0: Muchas gracias, Arturo. Alex Villalbazo, Arturo Sanguino, Iñaki Manero, en Panorama Informativo, en 88.9 Noticias. Información que sirve por iHeartRadio. Moni Villalobos, tráfico y clima cada 15 minutos. Hola otra vez, Moni.
8: Hola Iñaki, gracias. Muy buenos días. Debido a obras de reducción de carriles sobre Sur 122, desde Poniente 85 hasta Avenida Río Tacubaya, en sentido opuesto, se habilita reversible. En unos minutos, más información.

0: Muy buenos y lluviosos días para este lunes 24 de agosto. Está lloviendo en el Valle de México, así es que hay que tener mucho cuidado. Ahorita ya vamos a recorrer Ciudad de México, Estado de México, toda la zona de la megalópolis para ver cómo andan las cosas con esta lluvia mañanera. ¿Qué nos dice el meteorológico? Las lluvias muy fuertes hoy van a caer en el Pacífico, Nayarit, Jalisco, Colima y Michoacán. De hecho, empecemos el recorrido por la República Mexicana, ya que estamos en el Pacífico y ya que van a caer allá las lluvias muy fuertes. Vámonos a Guadalajara, Martín Beltrán, 16 grados para ustedes. Buenos días, Martín.
1: Efectivamente, 16 grados con cielo nublado, pero no llovió durante la madrugada. Alcanzaremos una máxima de 26 y con probabilidad de lluvia por la tarde. En la región alto se registra la mínima con 10 grados, las máximas estarán en el sur y la costa con 38. Este es el panorama.
0: ¿Cuál es la de 8, Martín?
1: Protección Civil y Bomberos del Estado informó que las muertes asociadas con el temporal de lluvias en Jalisco disminuyeron durante 2026, respecto a los registros del año pasado. En lo que va del año, se han documentado 5 fallecimientos relacionados con incidentes provocados por las precipitaciones. Sin embargo, oficialmente son 3 y existen otros 2 casos fuera de su estadística por esta causa. En 2025 fueron 20 personas fallecidas y 2 desaparecidas. Este es el panorama.
0: Gracias, Martín Beltrán, desde Guadalajara, Jalisco. 12 graditos para Morelia, en Michoacán. Cristian Gutiérrez. Buenos días, Cristian. Se nos cortó ahí la comunicación con Cristian Gutiérrez desde Morelia, Michoacán. Vamos al bello y devastado puerto de Acapulco y ahorita volvemos a Michoacán. 26 grados, Adriana Covarrubias. ¿Cómo estás, vecina? Buenos días.
2: ¿Qué tal, vecino? Buenos días. Buenos días a la victoria. La máxima será de 32 grados. Vendrá cielo nublado. Un 70% de probabilidad de lluvias en Acapulco, pero también prácticamente todo el estado se tendrá cielo nublado y probabilidad de lluvias.
0: La de 8, Adriana.
2: Te comento que la Secretaría de Salud en el Estado, Alondra García Carvajal, aseguró que la actual falta de medicamentos y distribución en la entidad está vinculada directamente con los procesos de compra y distribución que gestiona la Coordinación Estatal del IMSS-Bienestar. Explicó que durante la transición del nuevo modelo de atención, algunas claves de medicamentos se declaran en el catálogo nacional desiertas, lo que genera insuficiencia a nivel nacional. Sin embargo, la responsabilidad principal de que se tenga las claves de los medicamentos y que esos lleguen a su destino recae en la Coordinación Estatal del Bienestar. Cabe señalar que los derechohabientes pues han denunciado la falta de medicamentos como paracetamol, omeprazol, hasta el ácido fólico complejo B, insulina y pastillas que pues utilizan los derechohabientes para la diabetes y no se ha encontrado en los hospitales en Guerrero. Es el reporte.
0: No, pues si no hay ni para la gastritis. Tanto rollo para aceptar que hay desabasto de medicamentos. No, es que es culpa del IMSS Malestar porque la distribución, la compra, sí, nada más que ustedes le entraron al IMSS Malestar. No vengamos ahora con otros cuentos. Cada estado decidió si se hacía IMSS Malestar a través de sus secretarías de salud. Entonces decidieron entrarle, pues ahí están las consecuencias. No le hagan ahora al que es culpa de ellos. No, pues es que es culpa repartida, ¿no?
3: Todos los estados de Morena le entraron al IMSS Malestar.
0: Todos.
3: Bueno, entonces ahora que no se quejen.
0: Pues están quejando,
3: ¿no? En su nuevo sincronizado.
0: Es que es culpa de ellos. Ah. ¿Y la tuya? ¿No?
3: Cuando nos conviene.
0: Por eso les digo, tanta vuelta para aceptar que hay desabasto, que hay problemas de compra y distribución en IMSS Malestar. Bueno, pues ahí están las consecuencias. ¿Y quién la padece? Pues el derechohabiente. Que si no hay paracetamol, no hay omeprazol, pues ¿qué va a haber medicamentos especializados? Pues no, ¿verdad? Gracias, Adriana Covarrubias, desde el bello y devastado puerto de Acapulco. ¿Cómo vamos a andar hoy con el calorcito en la República Mexicana? ¿Qué nos dice el meteorológico? arriba de los 45 grados, superando ese infierno en Baja California, hasta los 45 grados Sonora, Sinaloa, Coahuila, Nuevo León y Tamaulipas, toda la franja del norte, hasta 40 grados. La lista es larguísima: Baja California Sur, Chihuahua, Durango, Zacatecas, San Luis Potosí, Guerrero, Morelos, Puebla, Veracruz, Oaxaca, Chiapas, Tabasco, Campeche, Yucatán y Quintana Roo. Son las 6:15. Vamos a hacer una pausa. Panorama Informativo 88.9. Información que sirve. Yo soy Alejandro Villalbazo, en X, en TikTok, @Villalbazo13.
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0: 6:20, panorama informativo 88.9, información que sirve. Yo soy Alejandro Villalbazo en X, en TikTok, arroba Villalbazo 13. Los mensajitos son en el WhatsApp 5580-255-889 y los invito a que se suscriban. Ahí está mi canal de YouTube, Villalbazo 13. En el recorrido por la República Mexicana, el clima y la de 8, vámonos a Morelia, Michoacán. Quedamos pendientes, se nos cortó la llamada, Cristian Gutiérrez. 12 graditos, Cristian.
1: Amanece fresco, Alex, en Morelia, Michoacán. Muy buenos días. Y para hoy la máxima acá en la capital será de 23 grados. Habrá lluvia en prácticamente todo el territorio. Habrá 33 en Huetamo. Será el municipio más frío para este, más cálido para este día lunes. Ese es el panorama y el clima aquí en Michoacán.
0: ¿Cuál es la de 8, Cristian?
1: Alex, pues tras la polémica por un presunto ecocidio acá en Morelia de 600 árboles para instalar lo que van a llamar el Morebús, el gobernador del estado, Alfredo Ramírez Bedoya, pidió a las autoridades estatales frenar la tala y encabezó una jornada de reforestación en el fraccionamiento Villas del Pedregal, en la cual se plantaron los primeros 5,000 árboles. Sumado a esto, el gobernador prometió que no habrá represión, no habrá persecución para los manifestantes, y dijo que dialogará con los ecologistas el día de mañana para explicarles el plan ecológico que él estaría aplicando. Mucha polémica, es el panorama acá en Michoacán.
0: Es decir, ¿el gobierno del estado está en contra del gobierno municipal?
1: No, el gobierno del estado está haciendo la obra del Morebús.
0: Ah.
1: Están talando árboles y arbustos, y mucha gente salió a manifestarse.
0: A ver, pero entonces ya no entendí. ¿El gobernador qué hizo entonces? Porque dice que el gobernador dice hay que parar esto. ¿Entonces está en contra de su proyecto, el que él autorizó?
1: Ante la polémica, pidió que se frenaran el corte y derribo de los árboles.
0: ¿Qué? Ante la polémica. Ah, ya, yo dije, pues, ¿cómo está la cosa? No, pero ahora resulta que está en contra de su propio proyecto. Fíjate, yo empezaría, ¿no?, por, híjole, el nombre. Es que el Morebús, entiendo por lo de Morelia, pues, pero el Morebús, pues, sí, te remite de inmediato a qué, ¿no? Pues entonces, por ahí deberíamos de empezar. Digo, claro, y lo importante, ¿no? El tema de un ecocidio.
2: Feliz coincidencia.
0: Claro, sí, sí, sí, sí, sí. Qué mejor, ¿verdad? Sí. El Morebús. Bueno, mira, ya que van a detener ahorita el punto por la polémica generada por el ecocidio que están denunciando algunos en Morelia, pues deberían de replantearse también, tal vez, el nombre de ese transporte. Son las 6:20, gracias, Cristian Gutiérrez, desde Morelia y en Michoacán. En Tuxtla Gutiérrez, en Chiapas, 21 grados, Fernando Cantón, ¿cómo te va, Fer?
3: ¿Qué tal, Alex? Muy buenos días, hoy en Chiapas habrá lluvias puntuales fuertes y temperaturas de hasta 40 grados. En Tuxtla Gutiérrez, cielo nublado y una temperatura máxima de 33 grados. Así es, clima en Chiapas.
0: La de 8, Fer.
3: Una mujer fue asesinada de varias puñaladas por su pareja sentimental cuando ambos se encontraban ingiriendo bebidas alcohólicas en la colonia San Pedro Buenavista, esto en el municipio de Villacorso. De acuerdo con la información, al calor de las copas empezaron los dimes y diretes, al grado de que un sujeto de nombre Eliseo tomó un cuchillo y apuñaló a su pareja sentimental y a otra persona, dejándolos gravemente lesionados. A pesar de que fueron trasladados estas dos personas al hospital, pues la mujer falleció a las pocas horas debido a la gravedad de las heridas y la otra persona se encuentra, pues, grave. Mientras tanto, ya se busca a este sujeto que, pues, bueno, no supo controlar su ira y ahora tendrá que pagar las consecuencias. Así el panorama es de Chiapas.
0: Cuando lo agarren, claro. Gracias, Fer Cantón, desde Tuxtla Gutiérrez, en Chiapas, si es que algún día lo agarran y ojalá y así sea. Justicia para esta mujer asesinada. 26 grados en Cancún, Quintana Roo. Carlos Mendieta, ¿qué hay, Carlos?
4: ¿Cómo estás, Alex? Buen inicio de semana para todos. Amanecemos con 26 grados, la máxima de 32. Alex, vamos a tener nubosidad, de hecho, probabilidad de lluvia, 30% a las 12 del día y hasta las 5 de la tarde para que tomen sus precauciones.
0: ¿Y la de 8, Carlos?
4: Pues mira, paseos turísticos y cruces recreativos, pero de Isla Mujeres registran una drástica caída de hasta un 70% por debajo de lo proyectado para esta presente temporada vacacional. Alex, pues sobre todo son paseos turísticos que se hacen en lancha y que los hacen pequeñas cooperativas. Te platico que cada viaje, sacar un viaje sin gente, le salen pérdidas hasta de 8,000 pesos, pero pues tienen que seguir chambeando, así que esto ha hecho que tengan que bajar los costos, sobre todo para que venga Turismo Nacional a conocer ese bello lugar que es Isla Mujeres. Así el panorama.
0: Bellísimo lugar, incluso el recorrido, ¿no? En estos cruces que se hacen, pero pues desafortunadamente, pues si no hay pasaje, ¿no? ¿Qué hacemos? Pues, sí. Si no hay pasaje, qué triste, porque van dos días, platicamos el viernes pasado y este lunes, van dos días que hablamos de esta crisis que viven prestadores de servicios porque no hay turismo. O no hay el turismo deseable allá en Quintana Roo. Gracias, Carlos Mendieta, desde Cancún, Quintana Roo. 18 grados para Xalapa, en Veracruz. Verónica Huerta, hola, Vero.
2: Buenos días, Alejandro. Tenemos en Xalapa 18 grados, la máxima será de 24 y se pronostica un día nublado. Es el tiempo, Alejandro.
0: ¿Y la de 8?
2: Tres personas resultaron heridas de impacto de arma de fuego luego de que un elemento de la Policía Municipal de Camerino Z Mendoza, o también conocido como Ciudad Mendoza, presuntamente disparara durante una intervención para controlar una riña en el campo de béisbol Esfuerzo Obrero. Bueno, pues de acuerdo con la información que se ha recabado, Alejandro, el conflicto comenzó cuando algunas personas fueron señaladas por introducir bebidas alcohólicas al campo de béisbol, por lo que se les pidió abandonar las instalaciones. Cuando los asistentes se negaron, el policía lo que hizo presuntamente fue disparar hacia el piso y las balas rebotaron en contra de tres personas, tres civiles que se encontraban ahí. Es la información, Alejandro.
0: Gracias, Vero Huerta, desde Xalapa, ya en Veracruz. 13 grados para la Ciudad de México. René Ponce, hola, René.
5: ¿Qué tal, Alejandro? Efectivamente, 13 grados. Mañana, pues algo fría. Para la tarde se espera una temperatura máxima que irá entre los 25 grados centígrados. Llueve en este momento y al parecer va a seguir toda la mañana, Alejandro.
0: ¿Y la de 8, René?
5: Pues la Secretaría de Seguridad Ciudadana Capitalina informó que sus elementos detuvieron a 4 sujetos por su presunta responsabilidad en la retención de 2 personas. Según las investigaciones, 2 jóvenes informaron a la policía que al salir de un bar en la colonia Roma fueron interceptados por varios sujetos, quienes los amagaron con una pistola y los agredieron. Al parecer estos sujetos trabajaban en este bar, Alejandro.
0: Bien, gracias, René Ponce, desde la Ciudad de México. 6:25, una pausa. Seguimos con el recorrido por la República Mexicana, el clima y la de 8.
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0: exterior Avenida Tamaulipas. Buen avance en Álvaro Obregón, de Monterrey y hasta llegar a Morelia. Hoy no circulan autos con holograma 1 y 2 de verificación engomado amarillo. Terminación de placas 5 y 6. Además vas a encontrarte que hay obras en Minas de Arena de Sur 122, Avenida de las Torres. La temperatura 13 grados. Soy Mónica Villalobos. 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

0: 6:30, panorama informativo 88.9, información que sirve. Yo soy Alejandro Villalbazo, en X, en TikTok, @Villalbazo13. Los mensajitos son en el WhatsApp 5582-55889. Muy buenos días especiales para ustedes que se despiertan 6:30 de la mañana con nuestra dulce y tierna voz para informarles que está lloviendo. Está empezando con lluvia la semana, el lunes, este primer día de actividades. Está lloviendo en buena parte del Valle de México. Así va a estar este chipichipi prácticamente todo el día. Tal vez nos dé una tregua entre 12, 1 y de ahí a las 3, 4 de la tarde, pero solo tregua. Pero este chipichipi estará constante prácticamente todo el día. Así es que así empezamos la semana, así arrancamos este lunes 24 de agosto. Estamos recorriendo nosotros la República Mexicana, el clima y la de 8, 11 graditos en Pachuca, en Hidalgo, Jacqueline Servín. Hola, Jackie.
1: Hola, hola Alejandro, buenos días para ti y para todo el auditorio. Esta mañana despertamos con una temperatura de 11 grados, esperamos una máxima de 16, con ambiente nublado y lluvia a lo largo del día, el panorama.
0: Y la de 8, Jackie.
1: Alejandro, pues de acuerdo con el reporte epidemiológico de la Secretaría de Salud Federal en Hidalgo, los casos de COVID-19 van en aumento. En la última semana se registraron 9 contagios para acumular un total de 154 casos y 9 fallecimientos por esta causa. Con estas cifras, Hidalgo se coloca a nivel nacional en el primer lugar con más defunciones y en el tercero con más contagios. Este es el panorama, Alejandro. Excelente día.
0: Gracias, Jackie Servín, desde Pachuca en Hidalgo. 23 grados en Monterrey, Nuevo León. Cerramos contigo, Jorge Maldonado. ¿Cómo estás, Jorge?
2: ¿Qué tal, Alejandro? Muy buenos días. Efectivamente, 23 grados centígrados a 6 horas de la mañana. Conforme vaya avanzando el día, la temperatura irá incrementando hasta llegar a una temperatura máxima de 37 grados centígrados, Alejandro.
0: ¿Y la de 8, Jorge?
2: Alejandro apenas tenía 2 meses de haber salido del penal de Apodaca y Jesucristo Manuel ya va de regreso ahora por haber asesinado a balazos a sus propios padres. Esto ocurrió en la colonia Ferrocarrilera, norte de Monterrey. Comenzaron a discutir, Alejandro, fue tanto el enojo de este hombre, quien entre sus pertenencias sacó un arma de fuego y asesinó a Juan Manuel, de 66 años de edad, y María del Carmen, de 58. Luego del crimen, este sujeto se da la fuga. Cuando llega la policía, le avisa a los vecinos la forma en que este sujeto huye, ubican a la camioneta en donde esta persona intentaba salir del estado, en el municipio ya muy al norte de Monterrey, y ahí es detenido por elementos de la policía de Monterrey cuando intentaba robarse otro vehículo para despistar a las autoridades y así lograr salir del estado, Alejandro.
0: ¡Ay, qué historia de terror! Gracias, Jorge Maldonado, desde Monterrey, Nuevo León. Así el recorrido por la República Mexicana, el clima y la de 8, tráfico y clima cada 15 minutos. Mónica Villalobos.
3: Alejandro, gracias. Tomen en cuenta que encontrarán afectación vial y encharcamientos debido a lluvia en la Ciudad de México. En unos minutos, más información.
4: Muchas gracias, Moni. Vámonos con el panorama. Y Fernando Farías Laguna va a permanecer en la prisión de máxima seguridad del Altiplano en el Estado de México. Isaac Castañeda.
5: Después de su audiencia inicial realizada de manera privada, un juez de control impuso prisión preventiva oficiosa en contra del contralmirante Fernando Farías Laguna por su presunta responsabilidad en una red de huachicol fiscal. Así lo informó la Fiscalía General de la República, la cual destacó que aportó datos de pruebas suficientes para la obtención de esta medida cautelar tras la deportación desde Argentina del contralmirante. Durante la audiencia inicial, el Ministerio Público Federal de la Fiscalía Especializada en Materia de Delincuencia Organizada formuló la imputación contra Farías, en la que fue acusado de delincuencia organizada relacionada por delitos en materia de hidrocarburos en la modalidad de ocultamiento. De esta forma, el contralmirante Farías Laguna permanecerá en el Centro Federal de Readaptación Social número 1, el Altiplano, en el Estado de México, hasta que el juez determine su situación jurídica en una nueva audiencia. 88.9 Noticias, Isaac Castañeda.
4: Aseguran Mercurio en Querétaro, hay un detenido, Alemau Luna.
6: La Procuraduría Federal de Protección al Ambiente informó este fin de semana que presentó una denuncia ante la Fiscalía General de la República por el transporte de 2 envases con mercurio hallados en un vehículo sobre la carretera Puerto de los Velázquez-San Gaspar en Pinal de Amoles, dentro de la Sierra Gorda de Querétaro. Elementos de la Policía Estatal detectaron los recipientes de 600 mililitros cada uno durante una revisión. El conductor fue detenido y puesto a disposición del Ministerio Público. La FGR abrió una carpeta de investigación por presuntos delitos contra el ambiente. Y es que este metal requiere autorización para su manejo. Quien lo almacene o transporte de forma ilícita enfrenta de 1 a 9 años de prisión. 88.9 Noticias, Alemão Luna.
4: En Jalisco se pondrá a prueba un nuevo programa para disminuir el uso de dispositivos móviles en algunas preparatorias. Martín Beltrán.
7: La Universidad de Guadalajara informó que la estrategia presente, que busca disminuir el uso de celular en las 76 preparatorias del estado, avanzará de manera gradual mediante un programa piloto. El proyecto contempla que los cerca de 100.000 estudiantes del sistema de educación media realicen una pausa de 40 minutos sin utilizar sus dispositivos para fomentar la convivencia y reducir la dependencia de las pantallas. Autoridades universitarias aclaran que cada plantel evaluará los distintos aspectos de la estrategia, que los celulares permanecerán en poder de los estudiantes y podrán utilizarse en caso de emergencia. Para Panorama Informativo desde Jalisco, Martín Beltrán.
4: Más personas famosas aprovechan su estancia en Ciudad de México para recorrer puntos populares. ¿A quién agarraron taqueando hoy, Lalo González?
8: Tras el éxito de su primer concierto en el Palacio de los Deportes con su gira Lux, la española Rosalía se fue a donde muchos capitalinos van a pasar su fin de semana, entre compras y micheladas, es decir, la Lagunilla. La motomami sorprendió con esta visita y todo quedó grabado en diferentes videos y fotos que se hicieron virales en redes sociales. Mientras chachareaba, atendía a algunas personas que se le acercaban para saludarla. Bueno, de hecho, hubo quien le compró una playera y se la regaló. Rosalía se une así a la lista de famosos como Sam Smith, Dua Lipa y Harry Styles, que aprovechan su estancia en la capital para recorrer puntos populares. Este lunes ofrecerá un show más. Para 88.9 Noticias, Lalo González.
4: Vámonos a los deportes, Arturo Sanguino.
9: Gracias Iñaki, Alex, ya estoy de vuelta y repasemos lo que dejó la jornada 5 de la apertura 2026. El líder absoluto es el América con 13 puntos, que venció 2-1 a Juárez, y además las Águilas siguen invictas. La sorpresa sin duda fue la victoria de Atlas 2-0 sobre el Cruz Azul del señor Villalbazo, que parece ya está viviendo la campeonitis, tiene 3 derrotas consecutivas. Además sorprende que Puebla esté en quinta posición. Sí, no escucharon mal, Puebla tiene 10 puntos tras derrotar 3-2 a Santos. En Guadalajara el cielo lloró por la despedida de Armando la Hormiga González, porque una fuerte lluvia retrasó el juego de Chivas ante Xolos 2 horas y media, pero al final el rebaño ganó 5-2. En el resto de los partidos, León ganó 2-0 a Monterrey, Tigres impuso 2-0 al Atlante, Toluca venció 2-1 a Querétaro, mientras que el Atlético de San Luis y Pachuca empataron a 1. Mismo resultado se vivió en una lluviosa ciudad universitaria en el juego de Pumas ante Necaxa. No se vayan de Panorama, soy Arturo Sanguino, vuelvo con más información.
4: Muchas gracias, Arturo. Alex Villalbazo, Arturo Sanguino en los deportes, Iñaki Manero en Panorama Informativo 88.9 Noticias. Información que sirve por iHeartRadio. Moni Villalobos, tráfico y clima cada 15 minutos. Moni.
3: Hola Iñaki, gracias. Hay reducción de carriles en calle Venustiano Carranza, pasando calle 5 de febrero, la alternativa República del Salvador. En unos minutos, más información.
0: La trivia Iñaki.
4: Vámonos Alex, si me permite con mucho gusto. La trivia del viernes: según una leyenda, ¿qué deporte medieval fue llevado a Juegos Olímpicos gracias a una famosa novela? Fue debut y despedida sin mucho éxito, pero fue uno de los primeros deportes, probablemente el primero a nivel olímpico, en considerar la inclusión. Estamos hablando del croquet, que tiene un nombre onomatopéyico por el sonido que hace el bastón al pegarle a la bola, también de madera. Es un bastón de madera, una bola de madera que tiene que pasar por unos arquitos y hacen croc, croc, croc, y así le sonó como croquet. Hay otro que se llama el cricket, no confundirlo, que es otro deporte completamente distinto y que es un antecedente del béisbol, por cierto. Cricket. Bueno, cerramos paréntesis. El croquet fue señalado en el libro Alicia en el País de las Maravillas

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2: Es saber qué hora es. Y esto es por algo que el señor Einstein nos platicó y el señor Newton nos platicó. ¿De qué manera es la forma más insegura en un día? En un día, digamos, en los días soleados. Ayúdanos con esta trivia. ¿Y por qué? www.889noticias.mx @889noticias. Ahorita la subimos en @inaquimanero 5582-5588-9 y el talkback a través de iHeartRadio. De acuerdo con Einstein y de acuerdo con Newton, ¿por qué? ¿Cuál es la forma más insegura de saber qué hora es?
3: Ok. En un día soleado.
2: En un día soleado. Y es que es algo que le ha funcionado a mucha gente durante siglos, durante milenios, me atrevería yo a decir. Pero hemos estado, tristemente hemos estado equivocados.
3: Ok.
2: Por una razón que después Einstein lo cumplió. ¿Cuál es?
3: Decías, fuera del celular y de qué.
2: Fuera del celular, del reloj, pues no, de las maneras convencionales que okay. usamos para ver el...
3: Para saber la hora.
2: Para saber la hora, para saber qué hora es.
3: Ok.
2: Pero desde hace miles de años se sabía, y hemos estado equivocados por una razón. Lo más importante aquí es, ¿qué razón es? ¿Por qué?
3: ¿Por qué es inseguro?
2: ¿Por qué es tan inseguro?
3: Ok.
2: A lo mejor es más fácil dar la primera parte de la respuesta, pero ¿por qué es inseguro?
3: Ok. Bueno, le buscamos.
2: ¿Nos ayudan con la trivia?
3: Sí, claro.
2: En una horita, pistas para esta trivia bien segura de sí misma, 6:42.

0: ¿Qué pasó en la madrugada? ¿Qué nos cuenta René Ponce? Adelante, René.
1: ¿Qué tal, Alejandro Iñaki? Pues hay que tomar previsiones durante toda la noche y gran parte de esta madrugada. Hasta este momento se ha registrado una lluvia constante en gran parte del Valle de México, aun cuando no se reportan inundaciones importantes. Sí hay algunos encharcamientos en varias calles, como Paseo de la Reforma y el Eje 1 Norte, Insurgentes Norte, en varias de sus incorporaciones. Destacar que el pavimento se encuentra mojado, por lo que se debe circular con precaución. Por otra parte, la lluvia constante también provocó que durante la noche de ayer, en la esquina de las calles Doctor Liceaga y Doctor José María Vértiz, en la colonia Doctores, un árbol de 10 metros de altura cayera sobre una camioneta de carga que se encontraba estacionada. Al lugar arribaron bomberos capitalinos, seccionaron el tronco y liberaron el vehículo, que presentó daños en el toldo. Afortunadamente no hubo personas lesionadas. Por otra parte, en los primeros minutos de este lunes, en una vivienda de la calle Batalla de Ocotlán, en la colonia Álvaro Obregón, perímetro de Iztapalapa, una mujer, 35 años aproximadamente, pierde la vida por disparo de arma de fuego, luego de participar en una reunión en la que se encontraban varios vecinos. Según versiones de testigos, tras una discusión, los presentes pasaron de los gritos a los golpes y luego al uso de un arma de fuego, a pesar de que la policía ingresó a varios domicilios para tratar de dar con el responsable. Este huyó con rumbo desconocido. En tanto, poco antes de las 5 de la mañana se registra un choque de un auto compacto color gris en la colonia Irrigación. Es Miguel Hidalgo. Al parecer el vehículo era conducido a exceso de velocidad, sale de una curva, las llantas pierden adherencia, el vehículo patina, la presencia de lluvia y el pavimento resbaladizo hace que se estrelle contra las dovelas de concreto que dividen ambos sentidos. El conductor resulta ileso porque se activa la bolsa de aire. Finalmente, previo a esta volcadura, un auto se divisa color plata, esto en calles de la colonia Santiago Acahualtepec, en Iztapalapa. Al parecer el conductor conduce, se queda dormido, golpea la banqueta y termina recostado sobre su costado izquierdo. Bomberos de esta misma alcaldía Iztapalapa auxilian al conductor, que tuvo que salir de este vehículo por la zona del medallón. Únicamente presentaba golpes en varias partes del cuerpo, sin embargo esto no ameritó su traslado a un hospital. Es el panorama, Alejandro.
0: Me llama tanto la atención, René, porque es bien seguido cuando nos cuentas que es que se quedó dormido, ¿no? El que iba manejando se quedó dormido y viene el fregadazo. Es bien común, ¿no? Bien común esto del se quedó dormido. Cuidado, porque pues de pronto manejamos cansados, y no sabes en qué momento, y aunque de pronto sientes que los ojos se te están cerrando, te resistes, dices, no, yo no me estoy quedando dormido, ¿no? ¿Cómo no? Hay que tener mucho cuidado porque sí es mucho más común de lo que pensamos. 7:15.
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0: Llovió muy fuerte, sí, ya escuchamos. Llovió feo, estuvo importante la tormenta que dejó daños incluso en 40 vehículos que quedaron ahí bajo el agua. Mujeres arrastradas por la corriente. De hecho, hay una persona desaparecida. Pudieron rescatar a 26 que igual quedaron atrapadas en el agua. Sí, todo eso ocurrió en zona metropolitana de Guadalajara. Guadalajara y Zapopan fueron los municipios más afectados. Vaya tormenta, se les cayó el cielo el sábado. Martín Beltrán, buenos días, Martín.
1: Buenos días, señor. Y efectivamente, quién sabe de dónde salió tantísima agua. Y los videos que se hicieron virales dan cuenta de cómo sucedió esto. El sábado, aquí en la zona metropolitana Guadalajara, uno de los puntos más críticos se presentó en el cruce de Avenida Cristóbal Colón y la calle Rosario Castellanos, donde la acumulación de agua alcanzó aproximadamente 1.5 metros de altura. Por ahí, por esa zona, pasa la línea 1 del tren ligero y pues se suspendió. Más adelante, rumbo a Tlajomulco, la línea 4 del tren ligero también fue suspendida temporalmente, y ante riesgos para las personas que se encontraban en ese lugar, al sur poniente de la ciudad, Protección Civil y Bomberos implementó un operativo de emergencia donde rescataron a 20 adultos y 6 menores de edad entre 2 y 6 años. Todas las personas fueron puestas a salvo y se reportaron sin lesiones. Así se escuchaba el rescate de dos familias en Jardines de la Cruz, y los radios de los bomberos sonaban así. Escuchemos.
2: Parcial 56, sigue revisando 56 sobre los siguientes puntos. Igual no ha habido ninguna novedad. ¿Está
3: bien? Déjese de ver tu mami.
4: ¿Cómo te
3: llevaste?
4: ¿Cómo? ¿Cómo?
3: Para que no tengas miedo, mira. ¿Vale? No tengas miedo, yo te saco.
1: En esa misma zona, autoridades contabilizaron 30 vehículos afectados, 20 estaban en circulación y 10 estacionados. Además, un pasajero de un camión del transporte público recibió atención médica luego de presentar malestar. También en Zapopan se hicieron recorridos, hubo inundaciones de hasta un metro, en donde siempre Moctezuma, Plaza del Sol, Las Conchitas y Copérnico. Otros puntos afectados fueron en Mariano Otero, con Felipe Zéter, y más adelantito de toda esta zona, en Tlajomulco de Zúñiga, a la altura de Santa María de Tequepexpan, también hubo muy fuertes inundaciones. Así fue el panorama el sábado.
0: Oye, Martín, las imágenes dramáticas, ¿no?, de la gente atrapada, de los coches inundados, de todo lo que puede destrozar el agua con esa fuerza, y como bien empezaste, ¿no?, quién sabe de dónde salió tanta agua, pero les cayó como nunca, Martín.
1: Sí, ha sido una de las tormentas más fuertes en la zona metropolitana en esta temporal de lluvias. Hay una imagen en donde unos caballeros, unas personas están ayudando a dos mujeres a cruzar una avenida. El agua les llega pues prácticamente a casi a la rodilla, y después las sueltan para que ellas terminen de cruzar y se las lleva la corriente. Afortunadamente, más adelante otras personas las rescataron a esas dos mujeres, pero sí, las imágenes son impresionantes, así lo vivimos el fin de semana.
0: Oye, el periférico de los puntos afectadísimos, ¿no?
1: Sí, el periférico también se suspendió en algunas partes del Peribús, y es una de las zonas también de las afectadas en lo que corresponde a Guadalajara, Tlaquepaque y Tlajomulco, en una zona donde confluyen los tres municipios.
0: No solamente fue la lluvia, fue el viento, porque se combinó también con un viento, parecía, guardando proporciones desde luego, pero parecía un mini huracán, Martín.
1: Sí, un mini huracán. En el radar Doppler de la Universidad de Guadalajara se veía la cantidad de nubes y de agua en la parte de este radar. Pero también el reporte fue de 45 a 65 y hasta 75 kilómetros por hora los vientos que se registraron, que tumbaron cualquier cantidad de árboles, más de 30 en toda esa zona.
0: Todo esto que hablamos, ¿no?, que si la avenida, el periférico, el viento, los árboles, los coches y todo, pero ¿y las casas y los negocios, Martín?
1: Todavía no han contabilizado los daños. En la parte de Santa María Tequepexpan, en justamente la altura de Periférico y López Mateos, hay varias casas afectadas. En Zapopan, en lo que es Arroyo Hondo, que viene desde la Primavera, cruza Zapopan, Guadalajara, Tlaquepaque y Tonalá, tampoco se han contabilizado los daños. Esperemos que hoy Protección Civil y Bomberos del Estado nos dé cuenta de además cuántas casas se dañaron.
0: Oye, y la gente que resultó afectada, ¿dónde anda, Martín? Porque sus cosas se le mojaron, porque se les metió el agua.
1: No hay reporte de que las hayan trasladado a algún albergue temporal, porque normalmente la gente no quiere irse a los albergues, se va a la casa de algún familiar o de alguna amistad y solamente espera ahí para que no haya rapiña, para que no se metan a su casa a robarle lo poco que les quedó, pero por ahorita es daño solamente en los penaches de estas casas.
0: Oye, ya en lo deportivo, pues el partido de Chivas, 2 horas y no empezaba el juego.
1: No, hay una imagen incluso en la parte superior del estadio, anda una de las personas haciendo no sé qué, le tomaron los videos, se retrasó el partido y hasta imágenes de eso hubo dentro y fuera del estadio.
0: Pero también me sorprende que aún así, ya cuando empiece el juego, a reventar en la tribuna, Martín, había bastante gente, digo, para que no se espantaran con este retraso y esta lluvia, estaba un buen de gente en el estadio.
1: Sí, un buen espectáculo seguramente pudo haberse vivido en cuanto a fútbol, pero dentro y fuera el espectáculo era porque parecía que como una escena de gorilas en la niebla, cercano a la primavera, se veía pues las nubes prácticamente que hacían resaltar la imagen del estadio.
0: Oye, lo que sí tienen que presumir es el drenaje de la cancha, ¿no?
4: Increíble. Parecía alberca de waterpolo.
0: Pero con la cantidad de agua, o sea, increíble. No se vio como potrero.
4: No botaba el balón. O sea, era una cosa.
0: Pues sí, pero no se destrozó.
4: No se drenó. Uh-huh. ¿Sí? De primer mundo, ¿eh?
0: Sí, sí, sí. Gracias, Martín.
1: Muy buenos días, señor.
0: Buenos días, Martín Beltrán, desde Guadalajara, Jalisco. Así les fue el sábado con la tormenta que les cayó, como dice Martín. Me encantó cómo empezó. ¿Quién sabe de dónde salió tantísima agua? Son 5 para las 7.
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6: La IA no es mala. Sin embargo, según un nuevo estudio de Microsoft, no nos hace más inteligentes debido a que depender de ella puede debilitar nuestro pensamiento crítico y afectar nuestras habilidades a largo plazo, pues impide que investiguemos y entendamos por nosotros mismos. Para evitarlo, es importante verificar las fuentes y utilizar otras herramientas de consulta para tener una perspectiva equilibrada, pues está comprobado que la IA no es neutral.
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13: 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Toma en cuenta que hay reducción de carriles en calle Venustiano Carranza, pasando calle 5 de febrero. La alternativa es República del Salvador. Te comento, además, que vas a encontrar que siguen obras viales en Minas de Arena de Sur 122, Avenida de las Torres. La temperatura 13 grados. 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Soy Mónica Villalobos. 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
0: 7 en punto, Panorama Informativo 88.9, información que sirve. Yo soy Alejandro Villalbazo en X, en TikTok, arroba Villalbazo 13. Es lunes 24 de agosto. Iñaki Manero, ¿cómo estás, Iñaki?
4: ¿Cómo estás, Alex Villalbazo? Arturo Sanguino, amigos de la República Mexicana de todas partes, a través de iHeartRadio. Gracias por seguir con nosotros.
0: Los mensajitos en el WhatsApp 5580-255-889. Felicitaciones de cumpleaños, María de León. No María León, no. María de León, que es María de León, Guanajuato.
4: Ajá.
0: Autofelicitación, dices mi cumpleaños 49. Con gusto te felicitamos. Y mira, María, platícanos más. Nos cuenta que ella trabaja manejando un taxi de plataforma. ¿Y cómo te va, María? ¿Y qué tal el pasaje? ¿Y qué tal la gente? ¿Y no?
4: Porque, experiencias.
0: Porque creo que todavía hay muchas cosas que volteamos a ver así como, ¿no?
4: Sí. Todo por el hecho de ser mujer.
0: Sí.
4: No estar tan mal, ¿eh?
0: Tristemente. ¿Sí? Muy triste.
4: Sí, sí, sí.
0: Y cuéntanos, María, ¿no? Por ahí, ¿no? ¿Cómo te va? Emilio desde Naucalpan, mañanitas y felicitación para su linda esposa, como canción. Mi linda esposa, ¿sí va una?
4: Sí, hay una canción.
0: De hecho, creo que así es el título, ¿no? Mi linda esposa, según yo.
4: Ahora que lo dices, sí.
0: Teresita cumple 51. Para ti, Teresita, te dice Emilio que te quiere mucho. Y que te agradece todo lo bueno. Ay, oye, Emilio, Teresita.
4: La arrolladora banda Limón. La toca.
0: Mi linda esposa.
4: Sí. A ver si me pueden arrepentir.
0: Pero también es de esas de tríos y de hace...
4: De los cuatro, dandies.
0: De los dandies.
4: Hay una que se llama Mi linda esposa del Limón.
0: Ok.
4: De la banda Limón.
0: Y la otra de los dandies.
4: Me imagino, a ver.
0: Sí, esa de los dandies, me acuerdo de ella.
4: ¿Tú te acuerdas de la más viejita, yo de la más contemporánea?
0: ¿Sabes por qué? Porque a mi papá le gustaba mucho.
4: Ah, ok.
0: Entonces, por okay. Eso la tenía yo cuando dije el título. Mi linda esposa.
4: Claro, cómo no, si es un clásico, por supuesto.
0: Uy, ahorita me acordé. Uy, les voy a contar un chico. Me acordé ahorita, yo tenía unos tíos que tocaban la guitarra.
4: Ajá.
0: Y entonces echaban ahí la tocadera de la guitarra. Y ahí estaba mi papá y... se la cantaba a mi mamá y bueno, mi mamá se sentía ancha. No, una cosa así bonita. Familiar. Les estoy contando parte de la intimidad, pues nada más, está bien. Me acordé.
4: Nomás para quitarse la espinita, ¿podemos oír la de la banda Limón? ¿Sí? Ahorita que lo busco.
0: Me acordé de esa de los Dandies, mi linda esposa.
4: Es que te remite pues a sí, épocas claro. bien padres de tu vida, ¿no? Sí, sí, tu sí. familia en la bohemia y demás, y eran momentos padres.
0: Sí, tocaban, dos tíos tocaban la guitarra, ¿no? Por ahí le cantaban. Y me acordé de por el título. Gerardo, ahorita que aparezca la... ¿Ya está? A ver, póntela.
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4: Es un cover.
0: Es con la banda...
4: Con Limón, con la Arrolladora.
0: Esa la voy a adoptar, fíjate. Sí, con la banda.
4: El próximo palenque.
0: No, pero sí. Ahorita la bajo. Ahorita mismo la bajo.
4: Y si quieren los Dandies, ni
0: quieren la. Sí, con los dos la voy a traer, fíjate. Ahorita la voy a bajar con los dos. Gerardo, mañanitas para su esposa y compañera de vida, Brenda Durán. Cumple 35. Mira qué bonito, Gerardo. Dice, soy el fan número uno de Brenda, de mi esposa. Estoy muy orgulloso de ella. Hoy regresa a trabajar, es maestra de kinder. Lo mejor que existe en este país y estoy seguro que tendrá un ciclo escolar exitoso. Pero pues, claro que sí, porque además nos dice, digo, yo estoy de ablinche, pero creo que no tienes problema. Dice, si Iñaki pudiera regalarle unas palabras de felicitación.
4: ¿A quién? ¿Cómo se llama?
0: Por favor, para Brenda, la esposa de Gerardo, maestra de kinder.
4: Brenda, que sea un día muy, muy especial dentro de los días tan especiales que tienes en tu vida al llevar esa profesión tan hermosa, que más que una profesión es un apostolado. Felicidades y bendiciones.
0: Hombre, qué regalazo para Brenda. Regalazo, muy bien.
4: Te la pases muy bien.
0: Luis Frías, cumpleaños 15 de su hijo Luis Carlos. Te manda a decir toda la familia, Luis Carlos, que están muy orgullosos del gran ser humano en el que te has convertido y que sigas cumpliendo todos tus sueños. Y Carlos Amaniego, felicitando a su hijo Bastián, cumple 9 añitos. Te aman con todo el alma, Bastián, y eres la alegría de la casa. Ya son las 7:05, tráfico y clima cada 15 minutos. Mónica Villalobos.
17: Alejandro, gracias. Les comento que van a encontrar que hay reducción de carriles en la autopista México-Querétaro, a la altura del kilómetro 94 hacia la Ciudad de México, debido a un choque de tractocamión. En unos minutos, más información.
4: Muchas gracias, Moni. Vámonos con el panorama nacional. Ayer, en una sesión extraordinaria, el Congreso de Sinaloa aprobó por unanimidad la nueva solicitud de licencia temporal por carácter indefinido que presentó Rubén Rocha Moya para separarse del cargo como gobernador. El Congreso local realizará este lunes un periodo extraordinario para definir y tomar protesta al nuevo gobernador interino. Nadia Beruini Matadama Díaz, dirigente municipal de Movimiento Ciudadano en Tlapehuala, en Guerrero, fue asesinada la noche del viernes 21 de agosto afuera de su domicilio en la región de Tierra Caliente. El crimen ocurrió alrededor de las 19:51 horas sobre la calle Francisco y Madero en la colonia Atlitenco de Altamira. Hombres armados la interceptaron y abrieron fuego en su contra en repetidas ocasiones. El sábado, tras casi 18 horas, le fue dictada prisión preventiva oficiosa al ex contraalmirante Fernando Farías Laguna por su probable participación en una organización dedicada al contrabando, ocultamiento y distribución ilícita de combustible. Su defensa solicitó la duplicidad del término constitucional, por lo que será el próximo miércoles 26 de agosto a las 9 de la mañana cuando se determine si es vinculado a proceso por los cargos de delincuencia organizada en materia de hidrocarburos que la Fiscalía General de la República le imputa. Multas, bajas del cargo y restricciones para volver al servicio público contra funcionarios. ¿En dónde, Isaac Castañeda?
18: La Secretaría Anticorrupción y Buen Gobierno dio a conocer que mediante el Tribunal Judicial de Justicia Administrativa impuso sanciones a 17 servidores públicos con inhabilitaciones de hasta 10 años y destituciones. Los funcionarios sancionados se desempeñan en instituciones como la CFE, el ISSSTE, el Banco del Bienestar, la Secretaría de Salud, el SAT, Pemex, la Guardia Nacional, el INE, entre otros. Entre las conductas sancionadas se encuentra el cohecho, la usurpación de funciones, el retiro de efectivo de cuentas sin autorización, nepotismo para contratar a familiares en la administración pública, pública o beneficios a empresas. También se sancionaron acciones como brindar incapacidades médicas sin las debidas atribuciones o falsificar medicamentos. 88.9 Noticias, Isaac Castañeda.
4: Multas, alumnos de bachillerato, perdón, pusieron en alto el nombre de México. ¿En dónde, Moni Barrera?
19: Estudiantes del Colegio Nacional de Educación Profesional Técnica CONALEP, plantel Silao, Guanajuato, obtuvieron el primer lugar mundial Roborave International World Championship 2026, realizado en Osaka, Japón. A través de un comunicado, la Secretaría de Educación Pública informó que el equipo Mantarraya obtuvo el primer lugar mundial en la categoría Sumo 3 kilogramos con un robot autónomo construido y programado por los propios estudiantes con un prototipo equipado con diversos sensores, identifica superficies y líneas para definir su ruta y localizar a su oponente con el objetivo de embestirlo y sacarlo de la superficie. En 88.9 Noticias, Mónica Barrera.
4: Vamos al panorama internacional. El director de la DEA, Terry Cole, advirtió que altos funcionarios mexicanos que presuntamente protegen al cártel Jalisco Nueva Generación están entre los objetivos prioritarios de la agencia estadounidense. Añadió que también buscan a Juan Carlos Valencia González, el Pelón, señalado como nuevo líder de la organización. Sobre una eventual operación unilateral de Estados Unidos en México, Cole afirmó que la DEA acatará las órdenes que reciba del presidente Donald Trump. Un incendio forestal de rápida propagación mantiene en alerta a Reno, en Nevada, donde unas 42.000 personas han sido evacuadas, otras 45.000 permanecen preparadas para salir. El llamado incendio Hawk, impulsado por fuertes vientos, ha dejado 6 personas heridas y varias viviendas destruidas, mientras el gobernador Joe Lombardo declaró el estado de emergencia en el condado de Washoe. El tifón Nara dejó más de 16.000 evacuados en Guangxi, al sur de China, donde las fuertes lluvias provocaron inundaciones y la crecida de al menos 15 ríos. Las autoridades mantienen alerta roja mientras se reportan cortes de electricidad y comunicaciones, además de afectaciones y suspensiones en el servicio ferroviario. Y durante la madrugada, 2 sismos, magnitud 5.4 y 4.8, sacudieron Costa Rica, con apenas 2 minutos de diferencia. El primero tuvo su epicentro cerca de Cascajal, en la provincia de San José, a una profundidad de 11 kilómetros. La Red Sismológica Nacional informa que posteriormente se registraron réplicas de menor intensidad y atribuyó los movimientos a la falla en la corteza de las placas del Caribe y Panamá. Nos vamos a los deportes. Arturo Sanguino.
20: Gracias, Iñaki, Alex. Saludos para todos los que nos acaban de sintonizar. Y entramos a la sección de Orgullo Mexicano, porque el ciclista tricolor Isaac del Toro conquistó la Vuelta de Alemania. Este domingo, el Torito y compañía disputaron la cuarta etapa de la competencia, que contemplaba 156.5 kilómetros, y donde el francés Paul Magnier se quedó con la victoria de esta última jornada. Pese a que Isaac finalizó el día en el puesto 17, tuvo un tiempo acumulado de 17 horas, 39 minutos y 48 segundos, que lo hizo acreedor al primer puesto de la competencia y subir a lo alto del podio. Su competidor más cercano fue el italiano Andrea Racacni, pero la diferencia fue de 1 minuto y 24 segundos. Para el ciclista mexicano, ganar la Vuelta de Alemania significó su cuarto título de la temporada y vigésimo de su carrera. Así que sin duda Isaac del Toro sigue mostrando que es una realidad del ciclismo a nivel internacional. Falta esperar en qué competencia reaparecerá el Torito. Soy Arturo Sanguino, regreso más adelante con más de los deportes.
4: Muchas gracias, Arturo. Alex Villalbazo, Arturo Sanguino, Iñaki Manero en Panorama Informativo en 88.9 Noticias. 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Moni Villalobos, te tiene todo el panorama del tráfico, el clima, cada 15 minutos, Moni.
21: Hola, Iñaki, gracias. Por una volcadura, servicios de emergencia trabajan en Avenida Eduardo Molina y Artilleros. Colonia 7 de Julio, Alcaldía Venustiano Carranza. La alternativa es el Eje 1 Norte. En unos minutos, más información.
22: Hace más de 3 meses me separé temporalmente del cargo de gobernador con la decisión de no interferir en ningún proceso. Hoy estoy de regreso. Asumo nuevamente la responsabilidad de gobernar y trabajar por Sinaloa y su gente. Aquí estoy y vamos a seguir gobernando con firmeza y entrega por nuestra tierra, por Sinaloa.
23: Señoras y señores, hagan sus apuestas. ¿Cuándo será el operativo para detener a Rubén Rocha Moya? ¡Ah, qué cosa vivimos! Viernes, sábado y domingo, ¿eh? Y no ha acabado esto, por supuesto, porque todavía falta que se designe al gobernador que va a quedar, o gobernadora que va a quedar en lugar de Rocha Moya. y depende cómo se dé el juego político en Sinaloa a partir de hoy para designar a ese que ocupe el lugar, también será determinante para definir el futuro incluso de Sinaloa, el futuro político, porque hay quien levanta la voz y dice no se debe de permitir lo que la vez pasada se permitió, que la gobernadora que quedó en el lugar de Rubén Rocha Moya, totalmente afín al exgobernador, al gobernador que pide licencia, hoy se pide que sea no afín quien quede al frente del gobierno de Sinaloa. ¿Cuántos días, no? ¿Cuántos días se necesitarán para que ocurra el operativo y entonces Rubén Rocha Moya sea detenido como lo solicitó hace 116 días el gobierno de los Estados Unidos con fines de extradición? Estados Unidos que lo acusó de ser aliado del narco, de ser impuesto en el gobierno de Sinaloa por los chapitos, de ser un gobernador a sueldo de los chapitos, de permitirles a cambio trabajar y operar libremente en Sinaloa, de prometerles y cumplirles que en los cargos determinantes iba a colocar a quienes ellos le dijeran. De todo eso lo acusa el gobierno de los Estados Unidos. Ese Rubén Rocha Moya que cómo cambió la vida. ¿Cómo cambió la vida? Ese Rubén Rocha Moya que hace algunos meses era aclamado por los suyos, por los morenos, por la 4T, por el gobierno, defendido a capa y espada, y que hoy es el mal mirado, el mal visto al que han hecho a un lado. 7:15.
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0: ¿Cómo cambia la vida, no? ¿Cómo cambia la vida? Ese audio fue 24...
2: De octubre.
0: De octubre...
2: Del 24.
0: 2024. Agosto, septiembre, octubre. Tres meses después de lo que ocurrió con el Mayo, con los hijos del Chapo, con los señalamientos de que ahí tenía que estar Rocha Moya. No, Rocha Moya llegó al Congreso, ¿ya escucharon? Uy, no está solo, no está solo.
2: Empoderado, ¿no?
0: Totalmente, no. Totalmente. Esos eran los legisladores, ¿eh? Legisladores que hoy le dicen, Rubén ya estuvo suave, ¿no? ¿Cómo han cambiado las cosas? ¿Cómo han cambiado las cosas? Cambiaron tanto porque a la reaparición de Rubén Rocha Moya, después de 112 días de estar metido en su guarida, y de que el lunes llega y dice, yo aquí estoy, y vuelvo al gobierno, y regreso al ejercicio de mi responsabilidad con la frente limpia y en alto, y con la fuerza de la verdad de nuestro lado. Sí, nada más que por la libre, porque no le avisó a nadie. Bueno, es la versión oficial, es que Rubén Rocha Moya pues no le avisó a nadie, no le avisó ni a sus compañeros gobernadores, no le avisó ni a sus compañeros legisladores, no habló con la presidenta de la República, a nadie. Aunque, en mi sospechosismo, pues esto lo planeó con su hermano, pues con Andrés Manuel López Obrador. Y sin duda, se rompió Morena, se fracturó la 4T. Y el efecto Rocha lo demostró. Y creo que estas manifestaciones del no estás solo al vete Rubén son muestra clara de cómo se rompieron por el efecto Rubén Rocha Moya. Le preguntaron a la presidenta cómo se enteró de que Rubén Rocha Moya regresaba al poder en Sinaloa.
3: ¿Cómo se enteró usted de que iba a regresar?
4: Por su tweet. Por su publicación, ¿no?
0: ¿No le dijo a nadie? Y claro, pues al no decirle a nadie, se da el rompimiento. En ese rompimiento había que hacer operación cicatriz. Y la operación cicatriz llegó justamente con un mensaje en sus redes sociales de la propia presidenta. Donde, en un amplio mensaje, dice varias cosas sin nombrarlo directamente, pero habla de estos políticos ambiciosos, arrogantes y abusivos, son los calificativos que pone en su mensaje la presidenta. De esos políticos, ya digo yo, como Rocha Moya y quienes le respaldan, los López, que es la ambición del poder por el poder.
2: Sí, ahí tienes, ¿no?
0: Y ante esta realidad viene este mensaje, y después de este mensaje es cuando entonces cierran filas gobernadores que a través de un comunicado le dicen, ya estuvo suave. Ya había cerrado filas el partido que a través de un comunicado había dicho, nos deslindamos de cualquier decisión que haya tomado Rocha Moya. Y a Rocha Moya no le quedó de otra que volver a pedir licencia. Y al Congreso del Estado autorizarle esa licencia. Y hoy caer otra vez a esta realidad política y social que vive Sinaloa. De esta ingobernabilidad que tiene el Estado. ¿Cuándo va a ser? Porque es lo que falta. El operativo, pues para detener a Rocha Moya. ¿En qué momento las fuerzas federales van a ir por él? Porque creo que algo también debería de estar claro. Si no van por él, si no lo detienen, todo esto que vivimos, viernes, sábado y domingo, el regreso, la nueva renuncia, el mensaje del gobierno, a través de la Secretaría de Gobernación, del partido, de Morena, el mensaje de los gobernadores, el mensaje de sus compañeros legisladores, de nada habrán servido. Si nos vamos incluso al extremo, podría pensarse, pues que fue parte del show. Por eso la urgente necesidad de que vayan por él. Sin duda alguna. Eso es lo que debería de seguir en estos momentos en la política mexicana. Ayer, de hecho, el director de la DEA, Terry Cole, señaló en una entrevista para Univision N+, que hay funcionarios en México que trabajan para los cárteles de la droga. Y reitera Estados Unidos en estas acusaciones.
5: En la acusación que se acaba de hacer pública, se ve la corrupción gubernamental en México con altos funcionarios de alto nivel que trabajan directamente con los cárteles. Hace dos semanas pusimos en aviso a funcionarios que actualmente están trabajando con el cártel Jalisco Nueva Generación. Todos estamos colaborando para proteger a los estadounidenses.
0: Es determinante escuchar el punto de vista de los Estados Unidos. Porque ya que ocurrió todo esto, aquí podrán, si quieren, jugarle al tío Lolo. Pero que no se nos olvide que está el tío Sam. Para hacer el contrapeso. Porque después de todo lo ocurrido, ¿ustedes creen que Estados Unidos va a decir, ya pidió licencia y otra vez que se vaya a la guarida? ¿Cuántos días más? Creo que esta segunda etapa es determinante, insisto, para que ahora sí se dé un operativo, para que ahora sí en cualquier momento, porque además lo dijo la Secretaría de Gobernación en su comunicado de deslinde, siguen las investigaciones por parte de la Fiscalía General de la República. Y si ya cambió todo el escenario para Rochamoya, si ya está solo, si ya no lo apoya ni el gobierno, ni la 4T, ni sus compañeros legisladores, ni sus compañeros gobernadores, si ya nada más tiene el apoyo de los López, ¿en qué momento se montará el operativo? Señoras y señores, hagan sus apuestas. Yo creo que es cuestión de días. 7:25.
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0: 7:30, panorama informativo 88.9, información que sirve. Yo soy Alejandro Villalbazo en X, en TikTok, arroba Villalbazo 13. Los mensajitos en el WhatsApp 55 82 55 88 9. Tráfico, clima cada 15 minutos. Mónica Villalobos.
1: Hola, ¿qué tal? Seguimos.
2: Bueno, vámonos con la información aquí en Panorama y vámonos al Aeropuerto Internacional en Ciudad de México, dólar y euro esta mañana, como ya es costumbre. Hola, María Inés Camacho, muy buenos días.
3: ¿Cómo estás, Iñaki? Muy buenos días al auditorio. Iñaki, comentarles que el dólar en las casas de cambio del Aeropuerto Internacional de la Ciudad de México esta mañana se compra en 16 pesos 60 centavos y se vende en 17 pesos 20 centavos, mientras que el euro 19 pesos cerrados a la compra, 19 pesos con 80 centavos a la venta. El panorama, Iñaki, buenos días.
2: Gracias, María Camacho, muy buen día. 9:30 de la mañana, ¿cómo abre la Bolsa Mexicana de Valores? Y el gasolinazo nuestro de cada día. 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En Veracruz, bomberos realizaron una guardia de honor y una ofrenda floral por el Día del Bombero en México. Mario Arjona, allá en Boca del Río. Muy buenos días, Mario.
4: Hola, ¿qué tal? Muy buenos días. Así es, este fin de semana se llevó a cabo el festejo del Día del Bombero en México, específicamente el día sábado, en la estación de bomberos más antigua de América Continental. También decir que este cuerpo de bomberos de la ciudad de Veracruz cumple 153 años, por lo que lo hace el cuerpo de bomberos más antiguo de América Continental. Realizaron también la guardia de honor y una ofrenda floral a quienes perdieron la vida en el cumplimiento de su deber. El evento fue presidido por la alcaldesa porteña Rosa María Hernández Espejo y la directora de Protección Civil Municipal, Guadalupe Tapia, así como integrantes del Cuerpo de Bomberos del Puerto de Veracruz. Ahí la municipio dio a conocer que se entregó equipamiento, así como unidades de respuesta y atención prehospitalaria. Escuchemos.
5: Una unidad contra incendio tipo Spartan, una unidad RAM 4000 destinada a la atención de fugas de gas, donada también por una compañía, 3 ambulancias de atención básica, ambulancias de urgencias médicas, 2 lanchas tipo Fender para el rescate acuático, 20 equipos de respiración autónoma marca Scott donados por bomberos latinoamericanos, 32 equipos de protección para bombero forestal. Se les otorga un bono anual que consiste en un mes de salario.
4: Bomberos también fueron reconocidos por su trayectoria y además de resultados obtenidos en el reciente Congreso Estatal de Bomberos realizado en la ciudad. El panorama en Veracruz.
2: Te agradezco mucho, Mario Arjona, desde Boca del Río, donde nos escuchas por iHeartRadio. Localizaron a una mujer sin vida sobre la carretera Salamanca-Celaya. Y desde allá, desde Celaya, Guanajuato, Claudia Padilla. Clau, buenos días.
6: Hola, buenos días, Iñaki, buenos días al auditorio. Sí, una mujer fue localizada sin vida sobre la carretera Salamanca-Celaya, quien presentaba heridas por arma de fuego. El hallazgo se reportó este sábado a través de un reporte de seguridad pública, donde informaban que el cadáver estaba a la altura de la colonia El Pitahayo. Al momento en que llegaron los elementos de la policía municipal, encontraron a la mujer, quien presentaba por lo menos un balazo en la cabeza. Hasta ahora, la víctima, Iñaki, permanece en calidad de desconocida y el área fue acordonada para las indagatorias correspondientes, mientras que el cuerpo fue trasladado al servicio médico forense para la necropsia de ley. Hasta aquí mi reporte, Iñaki.
2: Te agradezco mucho, Claudia Padilla, desde Celaya, Guanajuato, donde nos hace el favor de escuchar a través de iHeartRadio. En Izúcar de Matamoros, Puebla, un trabajador falleció aplastado por rocas mientras laboraba en una cantera. Desde Puebla de Los Ángeles, Antonio Rivas. Toño, buen día.
7: ¿Qué tal? Qué gusto saludarle. Muy buenos días. Igual que a todo el auditorio, para comentarle que, bueno, pues un trabajador murió al ser aplastado por varias rocas mientras laboraba en una cantera que se ubica en la comunidad de San Martín Alchichica, que pertenece al municipio de Izúcar de Matamoros, en la Mixteca Poblana. El deceso se registró en esta área de extracción de rocas que se ubica o que se le conoce como la zona de tolerancia. Sobre los hechos, se indicó que este hombre estaba acompañado de su hijo cuando repentinamente, pues, se produjo este desprendimiento de varias piedras que que le cayeron encima y le causaron heridas de gravedad. Otros trabajadores que estaban en este lugar y que se percataron de estos hechos pidieron el apoyo de las corporaciones de seguridad, y una vez que, bueno, pues este hombre fue atendido por los paramédicos, se indicó que ya no contaba con signos vitales. En el lugar, bueno, pues su hijo identificó a este trabajador como Julio, de aproximadamente 45 años de edad, y posteriormente, bueno, pues el caso quedó a disposición de la Fiscalía General del Estado de Puebla, quien, bueno, pues se encargó de realizar las diligencias correspondientes del levantamiento del cuerpo. Es el reporte que tenemos desde el Estado de Puebla.
2: Te agradezco mucho, Toño Antonio Rivas. En la heroica Puebla de Zaragoza, la Comadre, 105.5 de tu frecuencia modulada. Los deportes, Arturo Sanguino. Arturo.
8: Gracias, Iñaki. Alex, amigos de Panorama, es momento de entrar a la sección de mexicanos en acción, porque Raúl Jiménez con el Wolverhampton fue titular y jugó 79 minutos. Además, dio una asistencia en la victoria 3-2 ante el Preston. Mateo Chávez disputó todo el encuentro en el triunfo del AZ Almark ante el Fortuna Sittard. Y Johan Vázquez disputó 88 minutos en la derrota 2-0 del Genoa frente al Napoli. Lo interesante en cuanto a mexicanos se refiere es el rumor que pone a Edson Álvarez en el radar del Olympiacos. Así es, podría ser compañero de la Hormiga González, porque al parecer ya hubo una oferta del equipo griego al West Ham por 8 millones de euros para hacerse del defensa mexicano. Y otro que cambiaría de colores es Obed Vargas. Al parecer ya avanzaron las negociaciones para dejar al Atlético de Madrid e ir de préstamo al Alavés. Rápidamente en temas de selección mexicana, Andrés Guardado ya está en la Ciudad de México para afinar detalles en su contrato como auxiliar técnico de Rafa Márquez en el tricolor. No se despeguen de Panorama Informativo. Soy Arturo Sanguino. Vuelvo en unos minutos.
2: Muchas gracias, Arturo. Alex Villalbazo, Arturo Sanguino, Iñaki Manero en Panorama Informativo en 88.9 Noticias, información que sirve, y por iHeartRadio. Moni Villalobos con todo el panorama del tráfico y el clima cada 15 minutos. ¿Qué hay de nuevo, Moni?
1: Iñaki, gracias. Hay reducción de carriles por obras en Ejército Nacional entre Juan Vázquez de Mella y Ferrocarril de Cuernavaca hacia Calzada Mariano Escobedo. La alternativa Miguel de Cervantes Saavedra. En unos minutos, más información.
0: Pistas de la trivia, Iñaki.
2: Gracias, Alex. Si me permiten, la trivia del viernes. ¿Qué deporte medieval fue llevado a Juegos Olímpicos gracias a una famosa novela? Sin mucho éxito, fue llevado a los Juegos Olímpicos porque fue debut y despedida, pero fue uno de los primeros deportes en considerar la inclusión. Además, es un deporte que se puede practicar por toda la familia, desde los niños hasta los adultos mayores. Todo el mundo lo puede practicar porque no es un deporte muy exigente, pero sí es un deporte en donde se puede socializar, incluso hombres y mujeres. Estamos hablando del croquet. Se dice que alguien en el comité organizador de los Juegos Olímpicos de París en 1900 recordó el pasaje de este loquísimo partido en Alicia en el País de las Maravillas de Lewis Carroll y decidió ponerlo allá en los Juegos Olímpicos. Pero les digo, debut y despedida, nada más que sigue siendo un deporte muy popular y se sigue jugando en varios parques y jardines alrededor del mundo. Vamos con la trivia de hoy, y trivia para que esta semana que les queda de vacaciones a las chavitas y los chavitos lleguen afiladitos a clase la próxima semana. ¿Por qué mirar al cielo aún en días despejados nunca será la mejor manera de conocer la hora exacta? Y es que Einstein no estaba equivocado. A lo mejor la primera parte de la pregunta es muy fácil, pero la segunda, ¿por qué Einstein no estaba equivocado? Ayúdanos con la trivia en www.889noticias.mx, WhatsApp 5580-255-889 y el TalkBack a través de iHeartRadio. La respuesta, con mucho gusto, en una hora. Y ya puedes encontrar la pregunta en nuestra cuenta de X en arroba Iñaki Manero.
0: Híjole, es que tengo una idea, pero...
2: ¿Tienes una idea?
0: Sí, tengo una idea.
2: Digo, la primera parte está papita, está fácil.
0: ¿Sí?
2: Así, la primera, papita. La primera, sí.
0: Míralo.
2: Ya, la segunda ya está...
0: Ahí es donde hay que meterle coco.
2: ¿Por qué Einstein? ¿Por qué tiene que ver Einstein?
0: Claro.
2: ¿No? Porque, de hecho...

0: Bueno, siempre será un tema así, una bomba de tiempo. Isaac Castañeda, buenos días, Isaac.
1: ¿Qué tal, Alejandro? Muy buenos días a ti, a la audiencia. Así es, pues el caso Rubén Rocha Moya se ha convertido en una bomba de tiempo tanto para el gobierno mexicano y la autodenominada Cuarta Transformación, pues ha agravado esta crisis política con Estados Unidos, donde el político enfrenta acusaciones de narcotráfico y nexos con el cártel de Sinaloa. Así lo afirmó en entrevista con 88.9 Noticias el analista político Mario Di Constanzo, quien destacó que esta decisión del regreso de Rocha Moya a la gubernatura el viernes pasado se habría originado en Palenque, es decir, desde el expresidente Andrés Manuel López Obrador. Sin embargo, tal fue la presión de la opinión pública que nuevamente Rocha Moya tuvo que pedir licencia. Escuchemos lo que dijo.
2: Sí, es una bomba de tiempo, y es una bomba de tiempo para Morena, para Palenque. Yo creo que López Obrador tiene que entender que están hablando en serio los Estados Unidos, y pues todavía vienen muchas cosas, porque tenemos toda la vertiente del huachicol, de lo que pudo haber dicho Farías al FBI, y aquí pues van a tener que proceder.
1: Y añadió también, Alejandro, que la culpabilidad de Rocha Moya habría quedado evidenciada en el momento en que Morena, el gobierno y la mayoría guinda en el Senado y en San Lázaro le dieron la espalda tras su regreso, cuando todos argumentaron que se trataba de una decisión personal. Escuchemos nuevamente.
2: ¿Qué nos hace ver que Rocha Moya es culpable y que Rocha Moya debiera de ser detenido y enviado a los Estados Unidos para tratar de paliar esta crisis que, pues yo te diría, está en el momento más tenso desde hace pues muchísimos años?
1: Y destacó que es el momento en que tendría que realizarse su detención y envío a Estados Unidos ante esta solicitud del gobierno estadounidense derivado de una investigación del Departamento de Justicia. Escuchemos nuevamente.
2: No hay que olvidar que hay una orden, claro, pues prácticamente de extradición hacia Rocha Moya. Entonces, si está dejando el cargo, vamos a llamarlo así, pues tendría que proceder de alguna manera el gobierno mexicano a detenerlo, tal y como lo pidieron los Estados Unidos, para que no haya una fuga y que pues sea enviado a Estados Unidos para enfrentar los cargos.
1: Y Mario Di Constanzo, analista político, consideró que la ruta para proceder contra Rocha Moya tendría que comenzar en el Senado con la desaparición de poderes en Sinaloa, para después removerlo, sí, definitivamente del cargo, suprimirle el fuero y que se ejecute su detención. Escuchemos nuevamente.
2: Lo ideal sería decretar la desaparición de poderes, detener y extraditar a Rubén Rocha Moya, y desde luego, de aquí a que sean las elecciones, pues tener un periodo para pacificar y para recuperar al Estado, porque hay muchos territorios pues que los ocupa el crimen organizado, manda el crimen organizado.
1: Y en el contexto del caso Rubén Rocha Moya, la aparente fractura de Morena, el retiro de la visa a Andy y la investigación contra Farías Laguna por huachicol fiscal, Di Constanzo previó que pronto López Obrador podría reaparecer desde las chingadas desde su rancho en Palenque para criticar una supuesta violación a la soberanía mexicana de Estados Unidos, como ya lo ha hecho en anteriores ocasiones. Escuchemos nuevamente.
2: A mí no me extrañaría que en un futuro mediano, pues Andrés volviera a salir, a hacerse público, saliera de su agujero y pues a reclamar que Estados Unidos pues está atentando contra la soberanía, porque sabemos que es el discurso que ellos están vendiendo, es el discurso que estaba vendiendo Andy.
1: El panorama, Alejandro.
0: Bien, pues ahí está una voz haciendo un análisis crítico de lo que sucedió en 33 horas con Rubén Rocha Moya, desde que decidió decir aquí estoy de nuevo, hasta que entregó otra vez la carta de solicitud de licencia. Cuarto para las 8.
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0: 10 para las 8, panorama informativo 88.9, información que sirve. Yo soy Alejandro Villalbazo, en X, en TikTok, arroba Villalbazo 13. Los mensajitos en el WhatsApp 5580-255-889. La inflación, sale el dato de la inflación para la primera quincena de agosto. Y nos dice el INEGI que está en 3.26. ¡Ay! ¿En dónde comprarán los del INEGI? ¿A dónde irán los del INEGI para sacar 3.26? Cuando todo está carísimo, cuando está impagable, cuando no alcanza para nada, cuando se te va así la quincena, caramba, lo decimos cada 15 días. Todavía no cae, ya la debemos. Y el INEGI sale con 3.6 de inflación. Nada más basta con darse una vueltecita, Iñaki. Sí. Al mercado. Y preguntar por el jitomate, por la cebolla, por... ta, ta, ta, ta, ta. Mónica Barrera, te diste una vueltecita. Y es tristísima la realidad. No alcanza ni para una cebolla, y eso sí está para llorar. Moni, buenos días.
1: Definitivamente, Alex, muy buenos días. Depende, el sapo es la pedrada. En algunos mercados establecidos y tianguis hay que verificar sobre todo la calidad del jitomate, ya que en ese aspecto radica su costo. Por ejemplo, se vende desde 25 hasta 60 pesos el kilo. Vamos a escuchar.
2: Tengo jitomate de 3x35 y ese de 2x40. El otro está chico, el otro te sirve para guisar y ese para rebanar. O sea, no está podrido.
1: ¿No está qué?
2: No está podrido. ¿Para qué lo quieres?
1: No está podrido. ¿Para qué lo quieres? Porque de ahí depende si te lo dan casi como mermelada. De acuerdo con los marchantes, se avecina septiembre y las fiestas patrias, lo que deriva en el alza de precios de ingredientes como cebolla, limón y jitomate, con lo que se pueden elaborar platillos alusivos a los colores de la bandera de México. Vamos a escuchar.
3: ¿A cómo la cebolla?
4: 32, reina.
3: Ok, ¿y el jitomate?
4: A 25.
3: ¿Y la cebolla?
5: 40.
3: ¿Tienes limón?
5: 45.
3: ¿La cebolla?
4: A 38. Está más cara ahorita, digo, cebolla, 38.
3: ¿En la semana? ¿O sea, va a subir?
4: O hasta más. O sea, digo que en unos lados ya va a estar más cara.
1: Alex.
0: Oye, Moni, ¿cebolla y el limón, por ejemplo?
1: Encontramos que a tostón y va parejo, no se puede escoger ni el producto ni el precio de la cebolla y del limón. Vamos a escuchar.
3: ¿A cómo la cebolla?
6: 50 el kilo, amiga.
3: ¿Tiene limón? ¿A cómo está el limón?
6: A 50
3: el limón. Va parejo, ¿eh?
6: Vamos a darle 40 el limón. ¿Cuánto quieres? ¿Qué te doy, amiga?
7: Saca la calidad, que va.
6: ¿Vas a querer, maní?
3: Estoy viendo que el limón, sí tiene.
6: Sí, con semilla y sin semilla, ¿de cuál quiere? A 50 el que quiera. ¿Qué le doy?
3: Cualquiera de los dos.
6: Sí, ¿qué va a llevar?
1: Algunos comerciantes sugieren comprar una cebolla, ya que dicen es suficiente para un platillo para 4 personas. Vamos a escuchar.
3: ¿A cómo está el limón?
8: 50.
3: ¿Cómo el jitomate?
8: A 25, hermosa.
3: ¿La cebollita?
8: 40.
3: ¿Con una qué tanto vas a hacer?
8: Para 4.
3: Solo la cebollita.
1: Uno de cada 3 comerciantes permite a los consumidores escoger el limón y la cebolla. Vamos a escuchar.
3: ¿A cómo la cebolla?
9: A 30, ahorita lo puedes coger, ¿no?
3: Más chiquita no tiene.
9: Más grande ya no, es el tamaño más o menos comercial.
1: Por cierto, en medio de tantos puestos de frutas y verduras encontramos un restaurante donde venden chiles en nogada en 250 pesos cada uno. Vamos a escuchar.
3: ¿A cómo la cebolla?
10: A 30, patrona. ¿La puedes
11: coger? ¡Al diablo!
12: ¡Al diablo, permisito! ¡Golpe, golpe!
3: ¿A cómo la cebolla morada?
13: 35.
3: ¿A cómo el chile en nogada?
14: 250, patrona.
3: ¿Cebolla?
15: Cebolla morada, 35.
1: Y es que en otro puesto ofrecen limones que parecen lima, pero son sin semilla. Vamos a escuchar.
16: ¿Qué va a llevar? ¿Qué va a llevar?
3: ¿Son limones?
16: Sí, madre, 2 kilos 30, escógelo.
3: ¿Pero de qué? O sea, ¿limones por qué?
16: Es limón sin semilla. Ya. Allá tengo limón con semilla, te vale a 30 el kilo.
3: ¿Y este?
16: Y este 2 kilos 30, está, este está bien bueno.
3: ¿Cebolla?
16: O sea, sí, a 30 el kilo, allá las voy a... Allá al lado del limón de 30 y igual lo tengo.
0: ¿Y cuál es el costo más alto del jitomate que encontraron en el mercado este fin de semana, Moni?
1: En zonas geográficas con mayor plusvalía, lejos de las zonas populares, el precio del kilo del jitomate de plano se dispara, Alex, hasta los 60 pesos. Refiere Alma, una ama de casa. Vamos a escuchar.
5: ¿Cómo está comprando el jitomate usted?
11: A 63 pesos, está carísimo. Está por los cielos el precio del jitomate. La cebolla en el mercado la encuentro en 43 pesos y el kilo de limón igual en 61 pesos el kilo.
1: Si las compras son a domicilio, se incrementa 10 pesos el kilo por el envío del paquete. El panorama, Alex.
0: Entonces, digamos que anda parejo el tema, ¿no? Jitomate, limón, cebolla, hasta 60 pesos el kilo lo encontramos, Moni.
1: Definitivamente, en 40 pesos, pero ¿qué crees? El limón no tiene nada de jugo, es pura cáscara y hueso, Alex, no le sacas absolutamente nada de provecho al limón. La cebolla viene mojada, porque así pesa más, no te sirve porque prácticamente está podrida. Y el jitomate, de plano, te lo entregan como mermelada, ya no llega ni, bueno, tienes que llevar un recipiente de molde para que no se te vaya apachurrando en la bolsa en el traslado, Alex.
0: Sí, está cañón. Y espérate, porque los tres fundamentales ahora para septiembre, digo siempre, pero para septiembre más, y ahí vienen las fiestas, viene el pozolito, ¿no? Entonces, las tres cosas fundamentales para septiembre, Moni.
1: Porque son los colores verde, blanco y rojo, y sí, son los ingredientes también que llevan los chiles en nogada. Ya no importa, ¿eh?, en donde sea un restaurante de lujo o en un mercadito, en una cocina económica, 250 cada chile. Y es que ayer vimos, Alex, que una familia compró 4 chiles. Imagínate cuánto pagaron.
0: Pues 1,000 pesos.
1: En un mercado popular.
0: Nada más 1,000 pesos. Gracias, Moni Barrera. Son 5 para las 8.
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3: 8 en punto, Panorama Informativo 88.9, información que sirve. Yo soy Alejandro Villalbazo en X, en TikTok, arroba Villalbazo 13. Es lunes 24 de agosto, Iñaki Manero. ¿Cómo estás, Iñaki?
4: ¿Cómo estás, Alex Villalbazo? Arturo Sanguino, amigos de la República Mexicana, de todas partes, por iHeartRadio, mitad del camino en Panorama.
3: Los mensajitos son en el WhatsApp 5580-255-889. Tráfico y clima cada 15 minutos. Mónica Villalobos.
5: Alejandro, gracias. Les comento que permanece cerrada la circulación en carriles laterales de Calzada Ignacio Zaragoza, a partir de calle Santiago de la Vega, con dirección a la Concordia, Alcaldía Iztapalapa, debido a obras a la altura de la estación del Metro Peñón Viejo. Usen de alternativas Avenida Texcoco y Avenida de las Torres. En unos minutos, más información.
4: Gracias, Moni. Vámonos al panorama. El empresario Jesús Molina Vargas fue liberado ayer domingo, un día después de haber sido secuestrado en playas de Rosarito, Baja California. Sus captores lo abandonaron en la carretera Tijuana-Ensenada sin que se dieran a conocer detalles sobre su estado de salud. En la búsqueda participaron más de 1,000 elementos de distintas corporaciones. 3 adultos mayores fueron rescatados ayer domingo también en Bahía de Banderas, en Nayarit, después de permanecer casi 11 horas atrapados dentro de una camioneta en el río Ameca, tras ser arrastrada por la corriente. Esto debido al nivel del agua y tuvieron que mantener un cristal arriba para poder respirar. Finalmente fueron auxiliados con apoyo de una retroexcavadora. No se reportaron afortunadamente personas lesionadas. 6 personas murieron, entre ellas 4 menores de edad, incluido un bebé, tras un choque frontal entre un taxi y una camioneta en la carretera al puerto de Matamoros, Tamaulipas. El accidente ocurrió a la altura del kilómetro 22. Todas las víctimas mortales viajaban en el taxi, mientras que los 4 ocupantes de la camioneta resultaron lesionados. Entre estos, 2 menores reportaron graves y en estado crítico. En Oaxaca colapsó un muro de contención de 25 metros en las obras del proyecto comercial Parque Oaxaca. No se reportan víctimas, afortunadamente, y desde la bella y verde Antequera, Giselle Melchor. Giselle, buenos días.
6: ¿Qué tal? Muy buenos días. Te comparto que las autoridades de Oaxaca de Juárez mantienen vigilancia en la obra de construcción privada en la colonia Reforma del centro comercial Parque Oaxaca, luego de que se registraran 2 colapsos consecutivos de un muro de contención y talud de tierra. El incidente que ocurre en el complejo comercial en desarrollo Parque Oaxaca, ubicado en los terrenos del antiguo Hotel Misión de Los Ángeles, agravó la incertidumbre de vecinos de la zona y dueños de viviendas colindantes que se han negado a abandonar estas casas, quienes grabaron el incidente y lo difundieron a través de redes sociales, además de advertir que en su momento alertaron sobre el riesgo inminente ante las irregularidades registradas desde la llegada de la empresa constructora del centro comercial, pese a denuncias previas debido a vibraciones, daños a viviendas y problemas de drenaje. La empresa se ha negado a brindar información sobre los derrumbes registrados. Mientras tanto, el gobierno capitalino informó que solicitará diversos estudios y dictámenes especializados para determinar las condiciones actuales de la obra, así como el impacto vibracional y las afectaciones a las vialidades colindantes. Hasta el momento no se ha informado si los trabajos en esta obra serán pausados mientras se dé a conocer dichos estudios. Mientras tanto, pues continúa la denuncia y la alerta de vecinos en esta obra en la zona norte de la capital oaxaqueña. Es el panorama.
4: Te agradezco mucho, Giselle Melchor, desde Oaxaca. Oaxaca, También allá nos hace el favor de escuchar a través de iHeartRadio. Vaya jornada de terror en Morelos, con muy complicada, accidentes mortales, ejecuciones, narcomensajes, dejaron más de 9 muertos nada más ayer domingo. Pablo Rubén Villalobos, desde Cuernavaca, buenos días, Pablo.
7: Inés, saludos, con gusto, buenos días. Pues fíjate que así como lo platicas, 2 accidentes de motociclistas en la autopista México-Cuernavaca, en la cual, pues bueno, hubo incluso una carambola de motociclistas allá por los rumbos de Huitzilac. Una motociclista más pierde la vida en la autopista del Sol. 3 vehículos accidentados en eventos diferentes dentro del trazo del Paso Express aquí en Cuernavaca, todos con resultados lamentables. Otro accidente más se reportaba en la autopista de la Peracuautla, a la altura de Tepoztlán. Una persona también se desbarrancó en los caminos del Teposteco, ahí cuando estaba transitando con rumbo al barrio de Santo Domingo. Un feminicidio en Cuautla y un descuartizado en Ananicuilco. En fin, fue el domingo un día de los que los cuerpos policíacos y rescatistas estuvieron ocupados desde las primeras horas del día hasta la tarde-noche del pasado día domingo. Es el panorama acá en Morelos. Iñaki, buenos días.
4: Qué galería. Muchas gracias, Pablo Rubén Villalobos. Desde Cuernavaca, Morelos, también nos hace el favor de escuchar en iHeartRadio. Vamos a los deportes. Don Arturo Sanguino.
8: Gracias, amigos de Panorama, ya estoy de retorno y ahora para repasar los resultados más importantes de las ligas europeas. En España, el Barcelona goleó 5-0 al Elche, el Real Madrid derrotó 2-1 al Español, el Atlético de Madrid y Villarreal empataron a 2, mientras que el líder es el Sevilla, que llegó a 6 puntos tras ganar 3-1 al Athletic. En Inglaterra inició la Premier League con la victoria del Arsenal 3-0 ante el Coventry City, el Manchester United perdió 2-0 ante el Hull City, el Manchester City venció 2-1 al Bournemouth y el Liverpool empató a 2 frente al Newcastle. Hoy a la 1:00 p.m, el Fulham recibe al Chelsea en el cierre de esta jornada 1. En la Serie A de Italia, el Inter derrotó 3-1 al Monza y el Milan dio cuenta 2-1 del Torino. Hoy juegan Bolonia ante Lazio y la Roma recibe a la Fiorentina. Con esto terminamos la vuelta por Europa. Soy Arturo Sanguino y regreso para hablar de todo menos fútbol. Así que no le cambien, sigan el panorama informativo.
4: Muchas gracias, Arturo. Alex Villalbazo, Arturo Sanguino en los deportes. Iñaki Manero en panorama informativo 88.9 Noticias. Información que sirve por iHeartRadio. Moni Villalobos, el tráfico, el clima, cada 15 minutos. ¿Qué hay, Moni?
5: Hola, Iñaki, gracias. Les comento que en el CETRAM Indios Verdes te conectarás con las líneas 1, 3 y 7 del Metrobús, la línea 3 del Metro, línea 1 del Cablebús, línea 4 del Mexibús y línea 2 del Mexicable. En unos minutos, más información.

0: 8:10, panorama informativo 88.9, información que sirve. Yo soy Alejandro Villalbazo, en X, en TikTok, arroba Villalbazo 13, los mensajitos en el WhatsApp 5580-255-889. ¿Cuántas historias de estas, cuántas historias de estas y cuántas conocen? Historias de aquellos que se levantan hoy y con todo el esfuerzo y la dedicación y la lucha personal de estar combatiendo una enfermedad y de estar ahí peleando, pero además peleando también con una realidad social porque no me vayan a correr de la chamba. Y es que ya falté mucho. Y es que ya me la advirtieron. Y es que ya me dijeron. Y hasta que llega. Hasta que llegue esa terrible noticia. ¿De qué crees? Pues que ahora ya tampoco hay trabajo, ¿no? ¿Cuántas historias así? Y esta historia es de las que ustedes nos confiesan, nos comparten, que tienen toda la confianza del mundo de decir, ¿qué creen? ¿Me está pasando esto o ya me pasó? Y Pepe Toño Morales nos platica la historia. Y es la historia de una mujer, de Rocío, que le hace frente a la vida. Pepe Toño, buenos días.
1: Ella, al amanecer, agradece porque ya tiene frente a sí un día más. Hola Alex, buenos días. Iñaki, buenos días. Rocío fue despedida de la empresa, y abro comillas, socialmente responsable, se cierran comillas, en la que trabaja, en la que trabajaba. Esa empresa es Acciona, porque se incapacitó durante un año debido a que el cáncer hizo presa de ella.
2: Yo fui discriminada por tener cáncer.
1: La historia, Alex Iñaki, amigos del auditorio, inicia en 2006, cuando Rocío enfrentó cáncer de mama, por lo que le quitaron un seno y a partir de ello inició el proceso de recuperación. Era sobreviviente de esa enfermedad y es así como ingresa a trabajar. Fíjate que en 2012 ella fue propuesta para mejorar su puesto, y por ello la mandaron a hacerse estudios, y ahí salió que el mal había regresado. Hubo que operar de emergencia y empezaron las incapacidades hasta 2003. En ese año la despidieron, por eso demandó, y ese proceso se alargó, fíjate, hasta 2017, cuando por primera vez, esto sentó un precedente, la Suprema Corte de Justicia de la Nación, con un proyecto, por cierto, del ministro Javier Lainez Potisek, se pronunció por un caso de discriminación laboral. A la empresa, Alex Iñaki, se le ordenó la restitución laboral de Rocío, pero también el pago de cierta cantidad de dinero. La empresa aceptó, pero impuso condiciones, ¿eh? Por ejemplo, que Rocío ya no hablara con los medios de comunicación. Uno. Dos. Que no publicara nada en sus redes sociales. Y, por cierto, que se desistiera después de eso de cualquier otro tipo de demanda. Lo que ella explica es que en ese momento, y dados los gastos, imagínense ustedes, dados los gastos que ya había tenido como familia, necesitaba ese dinero. Por ello decidió aceptar. No obstante que se estaban violentando sus derechos individuales al negarle, literalmente, su derecho a la libre expresión. Y en todo ese tiempo, además del proceso legal, ha tenido que seguir con procedimientos médicos y ya las esperanzas son pocas. De antemano pedimos una disculpa. Ella no está en la Ciudad de México, solamente nos pudo atender vía telefónica con un aparato para que pudiera respondernos, y vamos a escuchar su voz.
2: Ya tengo muchos años de que el médico me dice, Rocío, ¿sabes qué? Te quedan de 6 meses a 1 año más. Y así me he ido más de una vez. Cada que hoy, claro que estoy feo. No sé por qué Dios me tiene todavía aquí, esa es la realidad. ¿Cómo puedo hablar contigo? Tengo metástasis en 5 órganos.
1: Y ahorita explico qué es eso de metástasis. Habría que mencionar que la empresa jamás cumplió la parte de la restitución laboral. Sin embargo, lo que sí hizo fue interponer, así como lo van a escuchar, esa empresa interpuso una denuncia en contra de la extrabajadora, ¿saben por qué? Por daño moral. Y le pedía como pago 1 peso y una disculpa pública. Y es así que los abogados de Rocío deciden intentar también interponer su propia demanda por el mismo motivo, por daño moral, buscando que se hiciera a un lado el convenio antes firmado por ser evidentemente ilegal. Esto de metástasis, Alex Iñaki, es cuando el cáncer invade otros órganos, nos va creciendo dentro del cuerpo literalmente. Bueno, ambas demandas avanzaron hasta llegar a un tribunal colegiado.
2: Pero en daño moral absuelven a Kiela. O sea, lo absuelven y dicen, no te hayas causado daño moral para nada, aunque se está muriendo, pero si tú no te puedes, no te hayas causado daño moral, aunque no, ya te ganó, y si la discriminaste, y si esto, y si lo que te hace, pero no.
1: Evidentemente, la vida le cambió a esta persona, porque no obstante que logró hacer los pagos pertinentes para conservar, digamos, su seguridad social, eso no ha sido suficiente. Su familia y amigos le han ayudado económicamente, pero el patrimonio se terminó y hoy vive, sí, como tú lo decías al principio, Alex, un día a la vez.
2: O sea, se perdió mucho. Vive en un buen México, no es un México, porque el patrimonio se terminó y ahorita vamos paso a pasito y yo te lo puedo decir. Yo he llegado a pensar que si yo me muero sería algo muy bueno para mi familia, porque los tratamientos son muy caros, porque ya me dijeron que ya no funcionan las terapias que hay en México, ni ya me desahuciaron.
1: Sí, eso significa que ahora solamente está con paliativos para tratar de soportar esos dolores que ocasionan una enfermedad de ese tamaño. El problema es que el tribunal colegiado determinó desechar ambas demandas por daño moral. Ni favoreció a la empresa ni la favoreció a ella. No procede ni la empresa ni la denuncia de Rocío, y por lo tanto ambas partes, tanto la empresa como ella, recurrieron ya otra vez a la última instancia, que es la revisión de esa decisión, pero ante el pleno de la Corte. Escuchemos.
2: Nos fuimos a la Suprema Corte de Justicia, igual que ellos, porque el mismo colegiado resuelve de ambas partes. O sea, a ellos les absuelve y a mí, como te comenté, por daño moral. En todo lo demás les dan. Metemos el recurso, se llama recurso de remisión de amparo. Entré en crisis cuando me dijeron que ya admitieron el recurso de acción.
0: Pleito por la salud. Y un pleito legal. El peor de los mundos. 8:15, seguimos platicando.
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0: y yo llegaba a pensar que si yo me muero sería algo muy bueno para mi familia.
1: Dios mío, qué declaración. Ella es Rocío. Y así lo piensa Rocío. Rocío, primero sobreviviente de cáncer, con los años, imagínense una promoción en la chamba, pues feliz, ¿no? Y hay que hacer algunos exámenes médicos para esa promoción. Va Rocío y con la terrible noticia de que el cáncer volvió. Y empezar la lucha por la salud. Y después empezar la lucha en tu trabajo, porque pues como estás pidiendo incapacidades ya no les parece. Y después la lucha legal, porque vienen demandas de uno y de otro lado. Y la lucha por el dinero, porque no hay dinero que alcance para hacerle frente a una enfermedad. Es el peor de los mundos. Pepe Toño Morales, nos estás platicando la historia, esta historia de terror que vive Rocío y su familia, Pepe Toño.
2: Y a partir del planteamiento que acabas de hacer, ya con ese contexto, decirte hoy qué es lo que está pasando, cuál es la actualidad de este caso. Hay algo muy extraño porque ambas partes, fíjate, llegaron ya dos veces a la Suprema Corte de Justicia de la Nación. En la primera, literalmente, Rocío ganó todas las instancias, ¿no? La Corte les dijo, tienes que restituirla y tienes que pagarle. Pues la restitución laboral nunca llegó, ella ha seguido batallando justamente con temas de salud, pero sí le dieron dinero con la condición de que ya no hablara con los medios, que no publicara nada, en fin, que no demandara, pero después ellos, la empresa, los demanda. La demanda a ella por daño moral y le pide como pago, si es que llegara a ganar, un peso de pago y una disculpa pública, que era lo que más les interesaba. Cuando Rocío y sus abogados, que son conocidos de ella, ven esta situación, dicen, pues vamos a demandar y vamos a echar abajo ese compromiso que es a todas luces inconstitucional. Bien, pasa por varias etapas, un juez, un tribunal colegiado. El tribunal colegiado les dice a las dos partes, no, ninguno de los dos es responsable de daño moral, y ambos se inconforman y llegan otra vez a la Suprema Corte de Justicia de la Nación. Aquí lo extraño es que primero Rocío es la que hace la solicitud de la revisión justamente de esa decisión del tribunal colegiado y hasta hoy no tiene respuesta. Después la empresa también hace lo mismo, pero qué curioso que a la empresa ya le decidieron decir sí, acepto a revisión ese proceso. ¿Qué significa aceptar la revisión? Que todavía está por decidirse cuál va a ser la última palabra. Eso sí les adelanto, Alex y Jackie, ¿eh? Si a Rocío en la corte, a pesar que es el mismo caso, a pesar que es la empresa y a pesar que podrían decir sí también, si la corte le dice no lo acepto a revisión, ahí sí, se termina todo para Rocío porque ya no hay ninguna otra instancia. Esa es la última instancia. Este es el peor de los escenarios. El menos malo, que la corte le diga, igual que la empresa, sí, acepto tu tema a revisión. La ponencia de la ministra Lenia Batres es la que decidió aceptar a revisión la solicitud de revisión de esa empresa que se llama Acciona y están a la espera de ver cuál es la respuesta. Si le dicen sí, todavía hay una esperanza para ver qué resuelve la Corte. Y esa es la actualidad. Eso es lo que hoy está esperando Rocío, Alex.
1: Oye, Pepe Toño, no debería de estar en una situación así nadie. Absolutamente nadie debería de estar en una situación así. En esta lucha por la salud, bueno, pues lo más humano es que pues te respalde, ¿no? El lugar donde estás trabajando, ¿no? Donde además pensaban en ti para mejor y todo ese rollo. Pero como no ocurre, y el caso de Rocío no es único, desafortunadamente estas historias las puedes encontrar por aquí y por allá. Me quedo pensando mientras escucho todo este pleito por la salud y por el dinero y por el trabajo y en lo legal, incluso llegar hasta la Suprema Corte de Justicia de la Nación. Me quedo pensando en el respaldo de la seguridad social. ¿No tendría que haberse dado ya, en el caso de Rocío y en el caso de personas con temas de salud tan delicados como el de Rocío, ¿no tendría que darse ya la pensión por parte de la seguridad social, Pepe Toño?
2: Sí, efectivamente, en casos de esta naturaleza, sí. Afortunadamente la han atendido y ya está en ese proceso de recibir solamente temas paliativos, Alex, para que no se sienta tan mal, para que pueda soportar esos dolores. Y ahí se la va llevando, solo que de repente pues hay cosas que que hay que utilizar de emergencia, y tú sabes que en la seguridad social hay que esperar a veces un poco. Entonces, afortunadamente, fíjate, después que me platicaba esta historia, de conocerle un poquito el tema, es afortunada porque logró justamente asegurar esa parte de la seguridad social con los pagos, eso te lo permite justamente la ley, hay algunas formas de poderlo hacer, pero justamente ya está en la etapa final donde los propios médicos le dijeron, Rocío, ya no hay mucho que hacer, pero así se la ha venido llevando, ¿no? Y gracias al apoyo de la gente de su familia, pues por eso se acabaron su lana, y de algunos amigos que también han aportado económicamente, es como ha podido mantenerse estos dos últimos, estos últimos 10 años. Y me decía ella, ¿no? Aparte, porque pues, es una entrevista bastante larga la que le pude hacer, me decía, mira, si yo llegara a ganar esta demanda, esta revisión por el daño moral, lo primero que haría es tratar de darles un poco a las personas que me han ayudado en términos económicos y buscar a toda costa un tratamiento que me permitiera alargar la vida, pero el cuerpo también se cansa, Alex.
1: Sí, no, bueno, ¿cómo no te cansas, no? En lo físico por la propia enfermedad y en lo emocional por la enfermedad, pero si a esto le agregas en lo físico por la lucha que estás dando y en lo emocional por esa misma lucha que estás dando, pues claro que te cansas, Pepe Toño.
2: Y a veces me platicaba sus propios abogados que la han apoyado, que son conocidos de ella, ella es una abogada, por cierto, por eso le entiende estos temas. De repente le dicen, es que no hemos querido darte de repente algunas noticias porque entra en crisis. Cuando le dan este tipo de situaciones de información, por ejemplo, el hecho de que la corte, no sé por qué, aceptó una solicitud.
1: Tenemos 10 segundos, ¿no? Pepe Toño.
2: Entra en crisis y con eso también tiene que batallar algo.
1: Bien, gracias, Pepe Toño Morales. Es la historia de terror que vive Rocío, 8:25.
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0: 8:29, casi las 8:30 de la mañana, estás en Panorama Informativo, en 88.9 Noticias, información que sirve por iHeartRadio. Alex Villalbazo, Arturo Sanguino, servidor de Iñaki Manero, contigo hasta las 10 de la mañana. Recuerda, WhatsApp 5582-558089, una forma muy rápida, muy directa, para que nos platiques lo que quieras, mañanitas, denuncia ciudadana, que nos confíes, lo que tú quieras y mandes, cómo la estás pasando hoy, qué problemas has tenido, cómo vives el país, de dónde nos estás escuchando también, porque por iHeartRadio nos estás escuchando en cualquier lugar del mundo. Te registras en México y nos puedes escuchar en cualquier lugar del universo conocido y desconocido también. Se llama iHeartRadio, es completamente gratis. Entonces recuérdalo, mensajes de texto desde tu celular, 5582-558089 es WhatsApp. Y el TalkBack a través de iHeartRadio, también mensajes de voz con muchísimo gusto con lo que nos quieras platicar. 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Moni Villalobos. Hola, Moni.
1: Les comento que van a encontrar que hay falla de semáforos en Avenida Patriotismo, a la altura de Extremadura y Río Mixcoac. En unos minutos, más información.
0: Muchas gracias, Moni. Rumbo al nuevo ciclo escolar, maestros de todo el país van a definir las nuevas reglas para su carrera y el uso de dispositivos móviles en las escuelas. Moni Barrera.
2: Previo al inicio del ciclo escolar 2026-2027, en el que más de 23 millones de niños y adolescentes regresarán a clases, la Secretaría de Educación Pública informó que durante la fase intensiva del Consejo Técnico Escolar, más de 1.2 millones de docentes definirán las nuevas reglas de ingreso, promoción y ascenso, así como las relativas al uso de dispositivos móviles mediante una consulta escuela por escuela. A través de un comunicado se informó que la unidad del sistema para la carrera de maestros desaparecerá y serán los maestros quienes definan las nuevas reglas mediante un cuestionario diagnóstico en línea para determinar quiénes deberán participar en el nuevo método de valoración y evaluación. En 88.9 Noticias, Mónica Barrera.
0: Pues que le apuren porque ya nada más les queda una semana. Recuerda que puedes consultar más acerca de este y otros temas. Por favor, visita nuestra página www.889noticias.mx. Y vaya nochecita la que tuvieron dos personas tras visitar un centro nocturno en Ciudad de México. Creyeron que iba a ser una buena parranda. ¿Qué les pasó, Isaac Castañeda?
3: Cuatro trabajadores del antro Bombay Club Roma fueron detenidos por policías capitalinos luego de secuestrar y robar a dos clientes, a quienes abandonaron en calles de la alcaldía Venustiano Carranza. Al salir del centro nocturno, los sujetos los amagaron con una pistola y agredieron para que abordaran una camioneta de color negro, en la cual los despojaron de sus pertenencias. Luego de obligarlos a descender en las calles Iztaccíhuatl y Oriente 138 en la colonia Moctezuma, las víctimas solicitaron ayuda a la Secretaría de Seguridad Ciudadana, por lo que gracias a oficiales de campo y el personal del Centro de Comando y Control Norte C2, realizaron un cerco virtual para darles alcance y llevar a cabo su detención. Les hallaron un arma de fuego abastecida con tres cartuchos útiles, tres tarjetas de crédito bancaria, cinco celulares y una terminal de prepago. 88.9 Noticias, Isaac Castañeda.
0: Bueno, los partidos políticos deberán destinar un pequeño porcentaje de su presupuesto a fortalecer la participación de mujeres. Armando Arteaga.
4: Con base en la aprobación del financiamiento público federal para los 8 partidos políticos nacionales en el ejercicio 2027, estos deberán asignar en conjunto 236.379.950 pesos para fortalecer el liderazgo político de las mujeres. En comunicado de prensa, el INE dijo que dicho monto corresponde al 3% de su financiamiento ordinario, el cual habrá de aplicarse en programas de capacitación, promoción y desarrollo de la participación de las mujeres en la vida política. La obligación establece que cada instituto político, incluidos los de reciente registro, Partido Paz y Somos México, destine una cifra proporcional a su financiamiento ordinario. Para 88.9 Noticias, información que sirve, Armando Arteaga.
0: El organizador de Miss Universo en Tailandia quiere en la cárcel a la mexicana Fátima Bosch. Lalo González.
5: Ningún otro reinado de Miss Universo había sido tan dramático y polémico como el actual con la mexicana Fátima Bosch. Y es que ahora el organizador del certamen en Tailandia, el empresario Nawadit Zaragrisil, busca que la arresten y para ello impuso una demanda por supuesta difamación y falsas acusaciones. Tras revelarse este intento de encarcelar a la Miss Universo, el certamen respondió con un comunicado en el que respaldan a la joven tabasqueña. Por su parte, ella también recurrió a las redes sociales donde contó que la demanda representa un intento de intimidación y defendió nuevamente su decisión de haber alzado la voz para defender su dignidad. Para 88.9 Noticias, Lalo González.
0: No, y seguro el chisme sigue y sigue y sigue. Vamos al comentario deportivo con Toño de Valdés. Hola, Toño.
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7: ¿Qué tal, amigos de Panorama? Un placer saludarles. La actividad de la fecha 5 del fútbol mexicano nos deja al América en lo más alto de la tabla, con un muy buen arranque de torneo y con la aparición de Henry Martín con doblete para el triunfo, una victoria de 2-1 allá en la frontera ante el equipo de Juárez. 2-1 que le da a la América esta situación de mantenerse en lo más alto con un total de 13 unidades por 12 del Atlas y por 10 del Toluca y también de las Chivas Rayadas del Guadalajara, además de Puebla y Xolos. En el caso de Juárez, uno de dos equipos que no han sumado ni siquiera un punto. Santos y Juárez no han podido sumar absolutamente nada en este arranque de torneo. Mientras tanto, la sorpresa la dio el Atlas, que se metió al Banorte y le ganó al Cruz Azul 2-0, goles de Saldívar y de Monzón. Gran resultado para el equipo rojinegro, el equipo de Hernán Crespo, ganando al campeón del fútbol mexicano. Pumas rescató el empate con Necaxa al final, 1-1 en Ciudad Universitaria, mientras que Tigres derrotó al Atlante 2-0 en el Volcán en la presentación de Víctor Manuel Bucetich como técnico interino. Ganaron las Chivas por goleada, no extrañaron en este primer juego a la Hormiga González, 5-2 fue el resultado, doblete de Ricardo Marín ante los Xolos de Tijuana. El Puebla, buen resultado de Puebla, muy buen arranque de torneo, 3-2 frente a Santos. San Luis y Pachuca terminaron 1-1 en este juego. Destacar, por supuesto, lo de Carlos Moreno, el arquero, que se sumó al ataque y consiguió marcar gol con un remate de cabeza, ya cuando el juego prácticamente estaba para concluir. Momento inolvidable en la carrera de Carlos Moreno con esa anotación. También destacamos el triunfo de Toluca ya en Querétaro en la Corregidora, 2-1, buen resultado para el equipo del Turco Mohamed, y el León que le pegó al Monterrey 2-0. Se fueron 5 fechas ya en la Liga MX. Un saludo para todos ustedes, amigos de Panorama.
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0: Muchas gracias, Toño, Alex Villalbazo, Arturo Sanguino, Iñaki Manero en Panorama Informativo en 88.9 Noticias, información que sirve hoy por iHeartRadio. Moni Villalobos, cuéntanoslo todo, el tráfico y el clima cada 15 minutos y tu avance.
1: Iñaki, gracias. Manejen con cuidado. Sigue lluvia en la autopista México-Cuernavaca del kilómetro 73 al 74. En unos minutos, más información.
8: La respuesta de la trivia, Iñaki.
0: Vámonos, Alex, en nuestra trivia para chavitas y chavitos. ¿Por qué mirar al cielo aún en días despejados nunca será la mejor manera de conocer la hora exacta? Ya decíamos que Einstein y otros genios de la antigüedad no estaban equivocados. Es una pregunta que tiene dos respuestas, la primera y la segunda.
8: La primera, pues porque no puedes mirar al sol así nada más para ver la hora, ¿no?
0: Ah, bueno, sí, te quemas, ¿no? Pues la retina, sí. Por lo mejor con los lentes especiales y demás. ¿Eh? Ves al sol así de rapidito, así, y luego ya. Ah. Sí, allá, pues, como le hacían los antiguos
8: años. Por eso, ¿no? Pero pues, bueno, como le hicieran,
0: antes, se mira, los campesinos, todavía los campesinos ven así rápidamente al sol y dices, tú a veces ves y volteas y, ah, mira, está soleado, y ya bajas la mirada. Ajá. Entonces, okay. Los viejos, los campesinos te dicen, son las 12, ¿no? Uh-huh. O es la 1, son las 2, por la posición
8: del sol. La posición del sol. Uh-huh.
0: Muy bien. Esa es buena.
8: ¿Y luego? Ahí está.
0: ¿Qué?
8: Esa es la respuesta en la trivia, ¿no?
0: ¿Cómo? Te dije que era de varias respuestas.
8: Oh, que la canción.
0: La primera, te dije que la primera estaba papita.
8: Ok. ¿No? O sea, ¿esa es la papita?
0: Esa es la papita.
8: La que acabo de contestar es la papita.
0: Bueno, porque tú ni siquiera dijiste que era, dijiste es que el sol no se puede ver. No, sí, sí se puede ver.
8: Pero... Bueno, sí, pero te lesionas la retina, porque la capita del ojo capta la luz.
0: Eso es otra cosa completamente distinta.
8: Ah, bueno, pues entonces...
0: Estás metiendo ya en temas médicos, okay. andas discutiendo ahí. La segunda que uh-huh. Pues las dos son interesantes, porque en ese momento, en el momento en que tú, por ejemplo, utilizas un reloj de sol, que fue de los primeros relojes que se usaron, ¿no? Para medir la sombra de la Tierra, ¿no? Uh-huh. o la sombra del sol en un postecito, el sol ya no está ahí.
9: ¿Y ya se movió?
0: ¿Por qué? Ya se movió hace 8 minutos con 19 segundos. Ajá. El sol dejó de estar ahí.
8: Okay.
0: ¿Por qué? Por la velocidad de la luz. La luz está en 290 y... Ahorita te digo más o menos exactamente. 299.790.

0: se da ese paso del tiempo, ¿no? Ese movimiento entre que se está eclipsando el sol con la luna y cuando llega la oscuridad, pero conforme ves las fases del eclipse, uh-huh, entiendes ese paso, ¿no? Tan puntual del tiempo.
1: El tiempo, el espacio, la relatividad.
0: Sí.
1: El caso de que, a lo mejor, pues sí, el tiempo es... Son tres cosas las que nos dominan, ¿no? La profundidad, el largo, el ancho, y el tiempo, que es la cuarta dimensión. Uh-huh. Son tres dimensiones más una, que es el tiempo. Y el tiempo es completamente relativo, pero cómo domina tu vida, ¿no? Finalmente, por ejemplo, el famoso experimento de Einstein de los gemelos. Si tú llevas un gemelo tuyo, sale al espacio, uh-huh, y está durante algún tiempo recorriendo a una velocidad casi la velocidad de la luz, cuando regrese a la Tierra, él seguirá siendo joven y tú, para ti, habrán pasado.
0: Claro.
1: O sea, tú ya eres un anciano. Y él seguirá estando joven, a lo mejor pasó bien poquitito.
0: Uh-huh.
1: Es tan impresionante y tan increíble la forma en que se desarrollan las leyes que gobiernan el universo, que casi te sientes bien pequeñito.
0: No, pues es que somos, ¿no?
1: ¿Sí?
0: Ante todo esto.
1: Ante toda esta enormidad.
0: Uh-huh. Volteas y dices, ante esto.
1: Sí. Fíjate, la única constante, una de las pocas constantes que hay en el universo, es precisamente esto, la velocidad de la luz.
0: Uh-huh.
1: Y fue, ya al final, hubo varios, desde 1676 hubo varios que intentaron demostrar la velocidad de la luz. Fue un señor que se llamaba Albert Michelson, 1879. Utilizó espejos para lograr una precisión muy alta acerca del valor actual de la luz, y ya la dejó en lo que está ahorita, en la constante, que es imposible, de acuerdo con la ciencia actual, con la física actual, superar la velocidad. 299.792 kilómetros por segundo es la mayor velocidad de la que puedes esperar.
0: Ahora ya, si nos vamos a lo práctico, pues qué bueno que existe el reloj, ¿no?
1: Ah, sí.
0: Para no tener que estar volteando y ir 8 minutos atrasado.
1: Pero pues sí, y en temas de exactitud, muy probablemente será muy difícil siempre dar la hora exacta, ¿no? Nada más con un reloj atómico.
0: Haste
1: la hora de México. ¿Te acuerdas?
0: Sí.
1: ¿Te acuerdas? Era la XQK,
0: uh-huh,
1: que te daba todo un chorizo de anuncios y al final te decían la hora de haste uh-huh, la hora de México. Son las 8:44.
0: Sí. Y esto sí es...
1: Esto sí es exacto.
0: ¿Eh? Exacto.
1: Es de lo más exacto.
0: Sí, de acuerdo, porque ya son satelitales los relojes, sí, y porque ya están sincronizados, ¿no? Entonces... Y qué bonitos son los relojes.
1: Ah, sí.
0: Por cierto.
1: Sí, son muy atractivos. Y hay relojes para todo. Pues hay relojes desde no sé, 500 pesos hasta relojes uh-huh, de 40 o hasta de 10 millones de pesos.
0: Oye, ¿tienes idea de...? Este es el reloj del sol del que estábamos hablando.
1: Sí,
0: ¿no?
1: Okay. El que está en la sombra. Ajá.
0: ¿Tienes idea del reloj de agua?
1: Sí, la clepsidra se llama.
0: Uh-huh.
1: Va equilibrando, ¿no? Va equilibrando los niveles de agua cuando se va llenando de un lado y del otro, y eso te va a dar también una aproximación de la hora.
0: ¿Tienen? Ya pasó un minuto, ya son las 8:45.
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5: Diez para las nueve, Panorama Informativo 88.9, información que sirve. Yo soy Alejandro Villalbazo, en X, en TikTok, arroba Villalbazo 13, mensajitos en el WhatsApp 5580-255-889. ¿Cuántas mentadas de madre y pleitos nos hubiéramos evitado, hombre? Es que es una de las escenas más comunes que puede haber. El automovilista, el motociclista, el ciclista, ocupando la cebra del paso peatonal, por donde el peatón tiene que cruzar la calle de manera correcta. Siempre a los peatones nos dicen, cruza la calle por donde está indicado. Y uno de los puntos indicados es en la esquina, sobre todo si hay semáforo, en la famosa cebra, esas líneas blancas pintadas sobre el pavimento, que te marcan que por ahí puedes pasar, peatón. Pero ¿cuántos pleitos y mentadas de madre no se han dado? Porque tú como peatón vas a cruzar, ¿y qué crees? Pues la cebra está ocupada.
6: Don Chingón está ahí parado.
5: Claro. Y de aquí yo no me muevo, ¿no? Pues ¿cuántos pleitos nos hubiéramos ahorrado? ¿Ya vieron el video? Está buenísimo. Un video que se vuelve viral de lo que sucede en... son calles de Guadalajara, allá en Jalisco. Y de pronto... pues va pasando un cuate, cruzando la calle y pidiéndole a automovilistas y motociclistas que se echen para atrás. Nada más que lo curioso de la historia es que ese cuate es un robot humanoide. Pero ¿sabes qué logra Iñaki? Lo que no logramos los humanos. La empatía del automovilista y del motociclista de echarse para atrás.
6: O sea, que si es ser humano, te vale madre. Sí, es un robot.
5: ¡Le haces caso! A ese extremo hemos llegado.
6: Somos muy chistosos.
5: Okay. Está el video, vamos a escucharlo, porque además... miren, les cuento la escena. El robot humanoide va cruzando la calle, va de lado a lado. Ya cuando se acerca a la otra orilla, es cuando están el automovilista primer plano y después el motociclista segundo plano, ocupando espacio de la cebra, del paso peatonal. Y esto es lo que ocurre. ¡Y se hacen para atrás! Es una joya de video.
6: No, voy a salir este güey con un rayo láser o algo así. Voy a desintegrar mejor.
5: Y se hace para atrás. No me digan que no es una chulada. Lo veía yo y decía, ¿de quién será? ¿De quién será? ¿Del gobierno municipal, estatal, de un particular? Miren, de quien sea no importa, pero es una gran idea. Si así de cierta forma nos vamos a educar, pues vamos a ponerlos por todos lados y dando cualquier tipo de indicación que nos haga mejorar nuestra calidad de vida en la calle.
6: Ojalá.
5: Ojalá. Al final se trata de un cuate robot humanoide llamado Fierrobot, que es de un particular. Y ese particular, pues, le encontró el negocio, lo alquila, le digo, pues, supongo, muy bien, ¿no? Para promocionar de todo. Y, entre otras cosas, pues, lo programó para esto, ¿no? Para que, de pronto, se echaran para atrás aquellos que invaden el paso peatonal. No ha sido la primera vez que se le ve, es lo que ya me enteré después rascándole y buscándole. En otras ocasiones, por ejemplo, se le vio regateando el precio de estos juguetitos que venden en los parques para que los niños echen burbujas.
6: Ah, okay.
5: De esta agüita con jabón.
6: Agüita con jabón.
5: Esto hizo el robot.
3: En el spa y en el jacuzzi. Ay, qué rico. Ay, ¿cómo las da? ¿Y por qué tan caro?
7: ¿Cuánto?
3: No. Ay, para lo otro, no he contado tanto.
5: Ahí está el Fierrobot. A ver, vamos a darle a esta noticia la seriedad del caso. Porque, en serio, ¿cuántos pleitos se han dado? En el semáforo.
6: Todos los días.
5: Todos los días. Se nos olvida que en la calle, y está escrito porque no es de que, ay, pues es que quién me dijo, está escrito en los reglamentos de tránsito. Primero es el peatón, después es el ciclista, luego el motociclista, ahora ya hay que meter también al del patín, y al del scooter, y al de la bici eléctrica, sí, al de todo ese tipo de transporte. Luego está el automovilista, y luego los choferes del transporte que quieran, el pasajeros primero, y luego el de carga, y así nos vamos con toda la banda. Pero no lo respetamos. No lo respetamos.
6: No.
5: Y sí sorprende que tenga que llegar, pasar por ahí, un robot a decirte lo que sabes que tienes que hacer. Pero además que a él sí le obedezcas. Obedecer en el buen sentido. Hacerle caso, ser empático, ser amable. Decir, sí, le estoy regando, me echo para atrás.
6: Hacer lo que tú sabes hacer. Y de repente ves a una persona de la tercera edad intentando pasar por el paso de peatones y hay un coche ya atravesado y ves la cara de desesperación de la persona de la tercera edad. ¿Por qué? Porque si se sale de esa zona delimitada y la atropellan, ¿no? ¿Quién va a tener la culpa?
5: Y mira, ya sea el abuelito.
6: ¿Quién sea?
5: O el chamaquito, o el que sea.
6: La persona en silla de ruedas, quien sea.
5: Es un lugar destinado para que pase el peatón. ¿Eh? Vamos a respetarlo. Hoy también en las grandes ciudades y que tratan de ser muy empáticas con todos, están las cebras para el paso peatonal.
6: Sí.
5: Y un poquito atrás está el espacio para motocicletas y bicicletas. Vamos a respetarlo.
6: Ah, no. Ahí se meten los coches.
5: ¿Verdad?
6: En el espacio de los motocicletas. No, es que son...
5: Entonces vamos respetando esos espacios y sin duda tendremos una mejor vida.
6: ¿Sabes cuál es la diferencia? La luz amarilla, la luz ámbar. El ámbar no es para que aceleres, el ámbar es para que vayas frenando. Entonces por eso siempre nos quedamos allá a la mitad. Es que me ganó el alto.
5: No, pues es que no le calculas. Son 5 para las 9.
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0: 9 en punto, panorama informativo 88.9, información que sirve. Yo soy Alejandro Villalbazo en X, en TikTok, arroba Villalbazo 13. Mensajitos en el WhatsApp 55 80 255 88 88 9. El lunes 24 de agosto, Iñaki Manero, ¿cómo estás, Iñaki?
1: ¿Cómo estás, Alex Villalbazo? Arturo Sanguino, amigos de la República Mexicana y de todas partes por IG Radio. Una hora más de panorama.
0: Los mensajitos son en el WhatsApp 55 80 255 88 88 9. ¿Qué tal te comportas en la calle? Por aquello ahorita que les platicaba de lo del robot este allá en Guadalajara, que anda educando al automovilista y al motociclista. ¿Qué tal te comportas tú, hombre? ¿Cómo eres? ¿Eres amable? ¿Das el paso? ¿Te frenas? ¿Dejas pasar al carro y luego pasas tú? ¿Dejas que pase el peatón? ¿Respetas la cebra? Si ya te pasaste, te echas en reversa. ¿Qué haces? ¿Cómo lo haces? Leti López de Iztapalapa nos dice que pongan un robot en las calles para que no tiren basura. Sí. Ah, estaría padre. Imagínate que vas caminando. Uy, Leti, qué gran idea. Imagínate que vas caminando. Ahí vas. Y de pronto alguien por la espalda te... Y volteas y es un robot, ¿no? Recojas una basura.
1: Ahí tenías la película de Robocop, ¿te acuerdas?
0: Claro. ¿Se gustó?
1: Que te persiga hasta que la levante, dice Leti, pues sí. Que te esté jode y jode y jode todo el camino.
0: Todo el camino.
1: Levántala, levántala.
0: Mauricio dice, ¿cuántos peatones no se cruzan en las cebras o circulan por donde no? Sí, Mauricio. De acuerdo. En esto de la cultura vial entra el peatón. De acuerdo. Pero aquí estamos hablando de ese espacio.
1: El espacio.
0: El de las cebras.
1: Debe de cruzar, lo dijiste, ¿no? Claro. Donde debe de cruzar el peatón.
0: Ahora, siempre. Ya, si el peatón se va a cruzar por otro lado.
1: Ya es bronca suya.
0: Tache del peatón, mal hecho, no de lo debe de hacer, se pone en peligro. Cuidado, lo pueden atropellar y te puede meter en un problema a ti. Ciclista, debería. Motociclista, automovilista, chofer. O sea, sí, el peatón también tiene lo suyo, de acuerdo, Mauricio,
1: deberían multear al peatón, pero nunca lo multan.
0: Sí, pero nunca lo hacen. No. Tampoco al automovilista, ni al ciclista, ni a nadie.
1: Sí, también.
0: Pero vamos empezando por algo, Mauricio, ¿no? Vamos empezando por algo. El tocayo Ibarra, de León, Guanajuato, dice, no existe cultura vial en nuestro país, de nadie, ni peatones, ni ciclistas, ni motociclistas, ni conductores, nadie. Todos los demás son los culpables, menos yo. De acuerdo, tocayo. No, acuérdate, siempre el güey es el que va adelante, ¿no? Nada más que se te olvida que alguien va atrás de ti.
1: Así es.
0: ¿Y para quién es el güey entonces? Pues tú, ¿verdad? Que eres el que vas adelante. Se nos olvida eso.
1: Sí. Fíjate, en Mérida, saludos a Mérida. Está tan estandarizado el tema de cruzar. Ellos tienen topes planos, uh-huh, ¿no? Arriba del tope va cruzando el peatón. Entonces ya los peatones ni siquiera voltean a ver a los automovilistas, ¿eh? Saben que por fuerza el automovilista lo tiene que dejar pasar, o si no, si lo agarran y lo multan. Ahí sí cumplen con... Nada más que ahorita, lo que me dicen los amigos meridianos, que como está llenando de mucho chilango y de gente de otros lugares,
0: Ya lo están echando a perder.
1: Ya lo están echando a perder porque hacen lo que se les da su regalada gana. Uh-huh. Entonces el meridiano que ya estaba acostumbrado a ni siquiera voltear para darle las gracias a nadie porque sabe que es su derecho... A veces resulta atropellado, pues, por el chilangazo.
0: No, y ¿sabes cuál? Hay otra, cuando tú te frenas para darle el paso a alguien, ¿no?
1: Sí.
0: Pero de pronto espejeas y ya ves al güey que viene del lado izquierdo, del derecho, y que va a pasar y no se da cuenta que estás dando el paso a alguien, que te frenaste para darle el paso a alguien.
1: No, y el otro le vale gorro.
0: ¡Pum, le vale!
1: Vámonos.
0: No, está bien cañón. ¡Jalón de orejas! Así como la productora me acaba de hacer ahorita, así como jalón de orejas a lo que sigue. 9.5, tráfico clima cada 15 minutos. Mónica Villalobos.
2: Alejandro, gracias. Les comento que servicios de emergencia trabajan en el circuito exterior mexiquense a la altura de Tultepec, cerca del mercado San Pablito, con dirección a Cuautitlán Izcalli, debido a volcadura e incendio de tráiler. La circulación se encuentra cerrada. En unos minutos, más información.
1: Gracias, Moni. Dice que nos va a poner un robot y dice, ya váyanse al news. Vamos al panorama nacional. Secretario de Seguridad y Protección Ciudadana, Omar García Harfuch, informa que acciones simultáneas en 36 inmuebles de Hidalgo, Jalisco y Michoacán dejaron 20 detenidos vinculados con el cártel Jalisco Nueva Generación, además del aseguramiento de armas, drogas, 113 vehículos, dinero, equipo de comunicación, un dron, un inhibidor de drones y diversos animales, entre ellos tigres y panteras. Con esta captura y la realizadas el pasado 19 de agosto, suma ya 32 integrantes de esta organización detenidos. En Mazatlán, Sinaloa, dos ataques armados al exterior de dos domicilios en diferentes puntos de la colonia Felipe Ángeles dejaron un saldo preliminar de dos personas muertas, seis heridas. A pesar de que autoridades desplegaron fuerzas de seguridad por tierra y aire para atrapar a los agresores, únicamente se logró la captura de uno de ellos, quien se encontraba en la azotea de un hotel cercano al sitio de la agresión. La noche del sábado, hombres armados atacaron a tiros a Edilberto Portillo Jaramillo, Don Beto, fundador y vocalista de la agrupación musical Beto y sus Canarios, cuando descendía de su autobús en el rodeo Texcoco en el municipio de Chimalhuacán, Estado de México, momentos antes de la presentación. Su estado de salud fue reportado como grave y hasta el momento el pronóstico permanece reservado. Diputados proponen que se invaliden desde la Constitución las elecciones que estén intervenidas por el crimen. Isaac Castañeda.
3: Desde el Grupo Parlamentario del Partido del Trabajo en la Cámara de Diputados buscan elevar a rango constitucional la anulación de las elecciones federales o locales cuando se acredite la intervención del crimen o la delincuencia organizada. La propuesta de reforma presentada por la diputada Lilia Aguilar fue remitida a la Comisión de Puntos Constitucionales de San Lázaro, en la que se plantea que la modificación al artículo 41 constitucional es una medida de seguridad y defensa de la democracia ante los intentos de afectar la equidad de la contienda y libertad de sufragio. Además, se promueve la protección de los candidatos y partidos políticos que se conducen en el marco de la legalidad frente a aquellos que tienen respaldo operativo, financiero y coercitivo de grupos criminales. 88.9 Noticias, Isaac Castañeda.
1: Mi amigo René Ponce, ¿qué nos tienes allá afuera? Buenos días.
4: ¿Qué tal, mi amigo? Y pues no muy buenas noticias. Kilómetro 14, circuito exterior mexiquense. Esto es en dirección a la autopista México-Querétaro. Un tráiler transportaba muebles, vuelca y choca contra el muro de contención. El combustible pues del motor queda regado, se prende y consume este pesado vehículo. El chofer alcanza a salir, afortunadamente resulta solo con algunos golpes. En este sitio laboran bomberos del Estado de México, quienes ya prácticamente han sofocado las llamas, únicamente están en la remoción de todo este escombro que queda en el lugar. Todos los carriles en dirección a Tultitlán se encuentran cerrados. La alternativa para quien circula por este circuito exterior mexiquense es utilizar la avenida José López Portillo. Por otra parte, también te informo, trabajadores del Monte de Piedad protestan junto a lo que es el Palacio Nacional, exactamente en la calle de Moneda. Se trata de integrantes del sindicato independiente, quienes están pidiendo al gobierno federal, específicamente a la presidenta de la República, que funja como intermediaria para lograr un acuerdo laboral que permita que se levante la huelga, que cumple ya 11 meses. Espera que los manifestantes también se trasladen posteriormente hacia las puertas de la Suprema Corte de Justicia de la Nación, que se encuentra prácticamente ahí a unos metros en lo que es la calle de Pino Suárez. Es el panorama, Iñaki.
1: Te agradezco mucho, mi amigo René Ponce, y estamos pendientes. ¿Cómo andamos de la inflación? María Inés Camacho, muy buenos días.
5: En los primeros 15 días de agosto, los precios de productos y servicios al consumidor reportaron un incremento del 0.10% respecto a la quincena anterior. Así lo informó el INEGI, quien detalló que con este resultado, la inflación general anual se ubicó en 3.26%, lo anterior de acuerdo con el Índice Nacional de Precios al Consumidor, en donde detalla que los productos y servicios que reportaron incrementos fueron huevo, cebolla, taxi, vivienda propia, universidad, colectivo, otras frutas, chile serrano, tequila y cigarrillos. Mientras que con costos a la baja, gas doméstico LP, papa, otros tubérculos, jitomate, pollo, automóviles, transporte aéreo, suavizantes y limpiadores, así como calabacita, aguacate y toallas sanitarias. 88.9 Noticias, María Inés Camacho Romero.
1: Y en el panorama de los espectáculos, en el último concierto de su actual gira, Bad Bunny hizo un llamado a defender Puerto Rico. Lalo González.
6: Debí tirar más fotos de cuando.
7: El punto final de la gira Debí tirar más fotos se puso en Puerto Rico. En su isla natal, Bad Bunny aprovechó el escenario para poner acento en los diferentes problemas que atraviesa aquel país.
8: Yo no puedo traerle el agua a los que no tienen agua. No puedo traerle la luz a los que que todos los días se le va la luz. Yo lo que quiero hoy es traerle un poco de alegría. Es las ganas de seguir sintiendo este orgullo de ser de aquí.
7: Benito Antonio Martínez Ocasio destacó la importancia de que el pueblo defienda su territorio y su futuro. Además recordó que más allá de su éxito internacional, él también forma parte del pueblo puertorriqueño. Para 88.9 Noticias, Lalo González.
1: Vámonos a los deportes, Arturo Sanguino.
9: Gracias amigos de Panorama, llegamos a la última de los deportes y encendemos los motores porque la Fórmula 1 regresó este fin de semana con el Gran Premio de Países Bajos. El ganador fue Lando Norris, Antonelli y Russell se quedaron con el segundo y tercer puesto respectivamente. Max Verstappen sufrió un accidente y no terminó la carrera, mientras que Sergio Checo Pérez finalizó en el lugar 15. En el tenis, en el Masters de Cincinnati, el campeón fue Arthur Fields y en el WTA 1000 se coronó Coco Gauff. En la pretemporada de la NFL, el domingo, los Titans vencieron 19-16 a los Seahawks, mientras que el sábado, Patriotas ganó 24-21 a Filadelfia, Tampa Bay venció 16-15 a los Chiefs y Dallas impuso 34-14 a los Cardenales. Mientras que en la Liga Mexicana de Béisbol, en la zona norte, ya quedó definida la serie de campeonato. Los Sultanes se enfrentarán a los Toros. En la zona sur, todavía este lunes, juegan Diablos ante Pericos y Olmecas frente a Guerreros. Con esto me despido, amigos de Panorama. Que sea una gran semana para todos. Regreso con ustedes, Iñaki, Alex. Muchas gracias. Fuerte abrazo para todos.
1: Igualmente, muchas gracias, Arturo. Alex Villalbazo, Arturo Sanguino en los deportes, Iñaki Manero en Panorama Informativo por 88.9 Noticias, información que sirve por iHeartRadio, Moni Villalobos, tráfico y clima cada 15 minutos. ¿Qué hay de nuevo, Moni?
2: Hola Iñaki, gracias. Les comento que siguen servicios de emergencia trabajando en el circuito exterior mexiquense a la altura de Tultepec, cerca del mercado San Pablito, con dirección a Cuautitlán Izcalli, debido a volcadura e incendio de tráiler. La circulación está cerrada. En unos minutos, más información.

0: 9:15, panorama informativo 88.9, información que sirve. Yo soy Alejandro Villalbazo en X, en TikTok, arroba Villalbazo 13, mensajitos en el WhatsApp 5580-255-8888-9. Hablando de peatones y hablando de espacios que se pensó iban a mejorar la calidad de vida, del comercio, de la convivencia, siendo peatonal, fue el centro de la Ciudad de México, el Zócalo de manera particular, ¿no? Volviéndolo peatonal. El problema es que, no sé si últimamente han ido al centro de la Ciudad de México, y si ustedes están en cualquier otro punto del país o del mundo, gracias a iHeartRadio, donde nos pueden escuchar. Les cuento que el centro de la Ciudad de México, donde está Palacio Nacional, Catedral, donde está el edificio del gobierno de la Ciudad de México, pero que es precioso ese primer cuadro que le llaman de la Ciudad de México, con todas sus construcciones, con sus edificios, con sus callecitas, con toda la zona comercial. Híjole, se volvió imposible. Se volvió imposible. Eso del peatonal. Nada más que a ver cómo llega el peatón. Es que ya nunca puedes llegar. Porque ya siempre tu camino peatonal o lo poco que queda vehicular está bloqueado, está tapado, no se puede, no hay manera, no hay forma. Es Chana, es Juana. Pero ya se convirtió eso en un viacrucis, no importa cuándo vayas ni a qué hora, llegar al primer cuadro del centro de la Ciudad de México es prácticamente imposible para el peatón. 9:15, ahorita platicamos de eso.
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0: 9:20, panorama informativo 88.9, información que sirve. Yo soy Alejandro Villalbazo, en X, en TikTok, arroba Villalbazo 13, mensajitos en el WhatsApp 5580-255-889. Se ha vuelto imposible ir al centro de la Ciudad de México. Joana Flores, buenos días, Joana.
1: Alejandro, buenos días. Pues sí, puras vueltas y vueltas son las que hay que dar para poder ingresar al primer cuadro de la capital. Esa es la queja de los visitantes al Zócalo de la Ciudad de México. Vamos a escuchar.
2: ¿Cuántas vueltas han dado para buscar el paso?
3: Como cuatro, ¿no?
2: Cuatro vueltas.
3: ¿Qué les han dicho?
2: Pues no, que no hay paso, que tienes que dar la vuelta a más calles y es como que muy cansado.
4: Vamos a tener que dar toda la vuelta hasta por allá, o sea, muy malo, ¿sabe por qué? Porque el visitante viene a conocer y realmente le evitan el pase peatonal para el turista.
2: ¿De dónde viene?
4: Nosotros venimos de Tabasco.
1: Y bueno, y es que aunque el Zócalo es 100% peatonal, desde el 12 de mayo de 2024, la realidad es otra, Alejandro. La gente tiene que caminar y buscar cómo ingresar a la plancha. Y de tanto andar, pues la gente termina enojada y decepcionada. Vamos a escuchar.
5: Enojo porque pues para tomar la foto pues hay que rodear.
2: ¿Y les explican por qué no pueden pasar?
5: No da ninguna explicación.
6: Porque como no es visitante, luego no sabes ni por dónde ubicarte y como ahorita no sabemos ni por dónde ingresar al Zócalo.
5: Ajá, que por aquí no hay que darle la vuelta y pues sí, ya. Se quitan las ganas, ¿no? Desde lejitos mejor.
1: Ya conocían el Zócalo, recuerdan que hace años cuando circulaban los coches, pues la zona era más peatonal que ahora. Vamos a escuchar.
6: Sí, he venido muchas ocasiones. Antes podías ingresar sin ningún problema al Zócalo, no tenías ningún tema.
4: Anteriormente, todo estaba libre y se podía caminar todo bien, pero ahorita por donde quiera que uno vaya, no hay paso.
2: Ahora sí que estaba más tranquilo, sí podíamos pasar, no nos daban peros los policías.
7: Que estaba limpio, estaba disponible, había disponibilidad para entrar en el Zócalo, para ver al templo, para ver el palacio.
1: La peatonalización oficial del Zócalo se extiende a las calles 5 de Febrero, 20 de Noviembre y José María Pino Suárez, del circuito a la calle Venustiano Carranza. Sin embargo, si ustedes van, pues van a ver que están llenas de vallas, al igual que el primer cuadro de la capital, y esto, pues dicen, le quita lo bello a este primer cuadro. Vamos a escuchar.
2: ¿Cómo se ve?
6: No, pues fatal.
2: ¿De dónde vienes?
6: De Puebla.
4: Y ahorita pues están las vallas.
2: ¿Cómo se ve el Zócalo con tantas vallas?
4: No, pues muy mal.
2: ¿De dónde nos visitan?
4: De Nuevo León.
8: Yo no sé por qué lo ponen si no hay protestas.
1: Y bueno, Alejandro, hay que recordar que cuando el Zócalo se hizo peatonal, las calles 16 de Septiembre, Francisco y Madero y 5 de Mayo mantuvieron su circulación habitual. Y actualmente, pues, las personas consideran que haber quitado los coches es un acierto. Sin embargo, pues, dicen, esta medida no sirve de nada cuando las calles que supuestamente son peatonales, como 5 de Febrero, Venustiano Carranza y 20 de Noviembre, pues, están llenas de vehículos de funcionarios. Vamos a escuchar.
4: Estoy de acuerdo que hayan retirado los vehículos, pero no que cierren el paso al turista.
9: Pues que nos digan para quién es, ¿no? Selectivo, o cuándo se aplica, cuándo no. Es absurdo. Honestamente no entiendo por qué cierran la vialidad. Solo cuando nos conviene, ¿a quién le conviene?
1: Y bueno, Alejandro, ¿por qué el Zócalo es menos peatonal que cuando no era peatonal? Pues eso le preguntamos al secretario de Gobierno, César Cravioto, que despacha desde este punto, y esto nos respondió.
10: Secretario, pero el Zócalo se declaró peatonal y tiene muchos meses que está cerrado.
11: ¿Cuál?
10: El Zócalo se declaró peatonal y ahora parece menos peatonal que antes.
11: No, bueno, ¿cómo va a ser menos peatonal? Es perfecto, absolutamente.
10: Pero hay muchas vallas.
11: Ah, no, bueno, ya.
1: No hay una explicación, Alejandro. Les voy a dar un tip. Si van, pues intenten ingresar por Pino Suárez o Madero, porque 20 de Noviembre está permanentemente cerrada, solamente es para salida, sobre todo de la gente que trabaja en los edificios de gobierno, y si intentan ingresar por 5 de Febrero, pues ahí es al contentillo, a veces está abierto, a veces está cerrado, pues mejor a la segura también por Madero, Alejandro.
0: Y te acercaste. ¿Y por qué digo y te acercaste, Joana? Porque prácticamente si entras por Avenida Juárez, desde el eje central, ya no hay manera de entrar a ese cuadro. Tú llegas por Avenida Juárez y a veces puedes llegar a la zona de Bellas Artes. A veces desde antes están los cortes porque siempre hay algo en Bellas Artes. Pero vamos a suponer, pudiste llegar a Bellas Artes. Y ahí está el eje central. No hay manera de que te des la vuelta en ninguna de las callecitas, ni 5 de Mayo, ni Tacuba, ni Donceles, ni ninguna de esas. No hay manera de que te des la vuelta para poder ingresar y meterte un poco más hacia el centro y poder llegar al Zócalo. Y estás hablando, pues no sé, de 6-7 cuadras, Joana.
1: Sí, efectivamente, Alejandro, para las personas que intentan llegar en vehículo es un viacrucis porque constantemente hay cortes. Desde que se trasladó el gobierno federal, la presidencia, a Palacio Nacional, pues todas las protestas se trasladaron al primer cuadro de la capital. Entonces, y nunca avisan en tiempo real, Alejandro, dónde están esos cortes. A veces son de 5 minutos y vuelven a abrir. Y si tú intentas llegar de forma peatonal, ya sea por la estación Zócalo, Zócalo es otra de las estaciones que a veces está abierta, a veces está cerrada por la misma situación de que al exterior hay marchas. Pero aun cuando ya llegaste a ese primer cuadro, Alejandro, pues si intentas llegar por 20 de noviembre, no van a poder. A veces lo podrán hacer por 5 de febrero, a veces por 5 de mayo. La realidad es que está rodeado de vallas el Zócalo y esto tiene meses así. Hace un año pues se decía, bueno, es que viene la gente y se llenaba de vallas el Zócalo.
0: Y como
1: la
0: acabamos
1: gente ya no está.
0: Y como acabamos de escuchar, Ivana, quien viene de otros puntos del país, ¿no? O incluso del extranjero. Pero si hoy no hay marchas, ¿por qué están las vallas? Es que ya llegaron para quedarse. Y me escribe Jime. Jime, nuestra jefa de redacción allá en de información allá en Azteca. Dice, ¿de llevar a los abuelitos? No, pues nunca. ¿Cómo llegas hasta esa zona con un abuelito?
12: ¿Una persona con discapacidad?
0: No.
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0: 9:30, panorama informativo 88.9, información que sirve. Yo soy Alejandro Villalbazo, en X, en TikTok, arroba Villalbazo 13. Mensajitos en el WhatsApp 5582558889. Es una bronca ir al centro de la Ciudad de México. Llegar. Mensajitos tenías ahorita.
1: Sí, nos dice Ángar, ayer fui a la tienda departamental el 20 de noviembre, que se llama La Rosita, y me di cuenta de algo, y lo pone textual, muy cabrón, sí, la verdad sí lo es. Imaginen la escena, la gente de compras en esa tienda, de repente suena la alerta sísmica, todos salen corriendo del lugar, pero, oh sorpresa, no pueden salir porque hay vallas. Es una trampa de muerte.
0: De acuerdo. ¿No?
1: ¿Y qué pasó con no llenándonos la boca con el vamos a hacer el protocolo del sismo y esta ciudad de vanguardia que cuando a lo mejor tienes a la gente sin salir en el momento en que ocurre algo que no sabes cuándo va a ocurrir?
0: Sí, ¿por qué? Porque ahí están las vallas, porque ya llegaron para quedarse, porque ya no las quitamos, porque qué miedo, en cualquier momento nos vuelve a caer la protesta, la manifestación. Es terrible, la verdad es que es terrible. Miren, más allá de a la vista, porque a la vista es espantoso, a la funcionalidad,
1: claro,
0: a este tipo de emergencias incluso, que en cualquier momento se pueden dar. Más allá de la molestia que es ir al centro a enfrentarte con esto, ya les he contado en otras ocasiones, a mí me encanta ir al centro. De hecho, no sé por qué no me encontré el sábado a Joana, que andaba por ahí haciendo su nota, porque yo también andaba por ahí. Y justamente estaba pensando en eso. Qué complicado es ya llegar al centro. Qué difícil, y miren que cada quien con su movilidad, ¿no? Pero yo cuando voy para allá acostumbro irme en moto. Bien. Porque es mucho más fácil. En todos los sentidos, para encontrar el espacio, el paso, la calle por donde te puedes meter. Porque llegar en coche, ya no. Incluso los espacios de estacionamiento limitados. Bueno. Si para las motos son limitados, no en todo, es otra que no entiendo en el centro. No hay en dónde estacionarse. No te puedes quedar a media calle, es una infracción, la grúa se lleva tu coche, todo lo que ya sabemos, te arañan, todo eso. Pero en los estacionamientos que hay, no te aceptan todos los coches, dependiendo el tamaño. No te aceptan todos moto, porque no en todas aceptan motos. Entonces, llega el momento en el que dices, pues me regreso.
1: ¿A qué voy?
0: Claro.
1: Y eso también afecta al turismo y afecta la derrama económica de la gente que trabaja ahí.
0: Los comercios.
1: Entre las marchas, plantones, manifestaciones, entre el comercio ambulante, que no te permite ver si ahí hay un parque público, que es la Alameda, ¿no? Y entre esto, las vallas, precisamente para resguardar, porque a veces es un búnker, ¿eh? A veces no puedes ver ni Bellas Artes. Y desde luego, pues por poner ahí el poder central, la casa del poder central, ponerlo ahí, ¿no? Pues ¿a dónde van todas las marchas para hacerse visibles? Para allá.
0: Justamente el sábado había bloqueo.
1: Sí.
0: Ahí entre la Alameda y Bellas Artes, todo esa área. Porque quitaron espacios de vendedores ambulantes en la Alameda.
1: Sí.
0: Entonces, como los quitaron, pues voy, protesto, y ahora me pongo en la calle. Y se instalaron sobre la calle. Pero como no hay poder humano que los quite, entonces la policía desvía la circulación y desvía a la gente. Es de locos.
1: Sí. O sea, ¿qué voy al centro? Pues a pasar corajes.
0: Y tan bonito que es nuestro centro.
1: Me voy a Coyoacán, me voy a San Ángel, me voy a otro lado.
0: Urge que recuperen el centro. Urge. Y si es necesario, ¿qué? Vamos con el tema peatonal. Adelante, hagamos peatonal. Pero que funcione peatonal. Respetemos lo peatonal. Si para eso, para hacerlo peatonal, pues necesito una alternativa, pues voy a poner los estacionamientos suficientes en los alrededores para el coche, para la moto, para la bicicleta, para que la gente, porque de alguna manera tienes que llegar hasta los alrededores, si no, pues ¿cómo?
1: Sí, a lo mejor Tacuba fue muy buena idea hacerlo peatonal, ¿no? Pero ya después creo que nos engolosinamos y ya quisimos hacerlo todo peatonal.
0: Y no jala.
1: No jaló así, ¿no?
0: Y no jala porque no estamos bien organizados. Por eso, ¿eh? No por otra cosa. organización. Porque si no se vuelve un desmadre completo. Eso es lo que es. Completito. Y como el último que importa es el ciudadano, pues el respeto es para todos los demás. 9:35, tráfico y clima cada 15 minutos. Mónica Villalobos.
2: Alejandro, gracias. Les comento que por una volcadura, servicios de emergencia trabajan en el segundo piso de Periférico, antes de Avenida Observatorio, hacia San Antonio. La alternativa es Insurgentes. En unos minutos, más información.
1: Muchas gracias, Moni. Vámonos con el panorama y nos vamos al piso de remate de la Bolsa Mexicana de Valores porque ya comenzó la pachanga, ya comienza la semana. ¿Cómo iniciamos? María Inés Camacho, buenos días nuevamente.
3: ¿Cómo estás, Iñaki? Muy buenos días. La Bolsa Mexicana de Valores está registrando tendencia positiva, gana el 0.36%, avanza 236.74 puntos y lleva el índice de precios y cotizaciones a las 65.965.92 unidades. El dólar en los bancos comprándose en 16.39 pesos y ya se vende en las ventanillas en 17.35 pesos en promedio. El euro 19.47 pesos a la compra, 20.06 pesos a la venta también en promedio. Y bueno, pues los precios de los combustibles a nivel nacional, el litro de la Magna es de 23.69 pesos en promedio, el de la Premium 28.52 pesos y el litro del diésel 27.02 pesos y la mezcla mexicana de exportación se ubica en 84.71 dólares por barril. Iñaki, son los números esta mañana. Buenos días.
1: Gracias, María Camacho. Muy buen día. 2:30 de la tarde, el cierre de la Bolsa Mexicana de Valores. Así quedan las cosas para el resto de la jornada. 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Esta mañana, la presidenta de México en su conferencia se pronunció nuevamente sobre el caso Rocha Moya. Memo Jiville.
4: Asegura la presidenta de México, Claudia Sheinbaum, que no le pareció pertinente que Rubén Rocha Moya haya regresado a la gubernatura de Sinaloa.
5: La verdad no me parecía pertinente, por decirlo menos. Y la Secretaría de Gobernación pues emitió un comunicado diciendo que esta era una decisión personal del gobernador, que no había tenido que ver el gobierno de México.
4: Manifestó que se enteró por su publicación en sus redes sociales y por ello la Secretaría de Gobernación emitió un comunicado para dejar claro que su regreso no contaba con el apoyo del gobierno de México, por lo que nuevamente solicitó licencia. Dijo que no sabe qué le orilló a regresar a su cargo, sin embargo no ha hablado ni piensa hablar con él. 88.9, Panorama Informativo, Guillermo Jiville.
1: Vámonos a Jalisco porque aumenta el número de patos domésticos abandonados en parques públicos en la zona metropolitana de Guadalajara, por lo que las autoridades están haciendo un llamado. Martín Beltrán.
6: El director de la Agencia de Bosques Urbanos, Jesús Gastelum, llamó a la ciudadanía a no abandonar patos domésticos en los lagos de los parques Agua Azul, Metropolitano y Los Colomos, debido a que pueden desplazar a especies nativas y alterar el equilibrio de los ecosistemas.
7: Estos patos son muy agresivos al comportarse con otras especies y desplazan a las especies que son completamente nativas, como el pato silvestre mexicano. Se ponen en manada estos patos domésticos, no dejan que pueda hacer uso del lago, el pato silvestre mexicano, y empieza a tener que desplazarse, una especie que es completamente nativa.
6: Para Panorama Informativo desde Guadalajara, Martín Beltrán.
1: Increíble. Bueno, fue un éxito el concierto Voces por la Vida que se organizó para ayudar a los afectados por el sismo en Colombia. Lalo González.
8: Este domingo se realizó el segundo concierto para ayudar a las miles de familias afectadas por el terremoto del pasado 10 de agosto en Colombia. La velada llevó por nombre Voces por la Vida y tuvo lugar en Bogotá, donde hubo recaudaciones millonarias. Todo ese dinero será utilizado para la reconstrucción de viviendas, compra de medicamentos y donación de alimentos e insumos para los damnificados. La cantante Karol G se presentó vía remota desde Los Ángeles y aportó $1,000,000. En tanto, Maluma envió este mensaje.
9: Cuando los colombianos nos unimos, podemos lograr cosas increíbles por nuestro país. Miles de personas que han decidido ayudar, aportar y demostrar que no somos indiferentes frente a lo que está pasando.
8: Para 88.9 Noticias, Lalo González.
1: El comentario deportivo con Toño Valdés. Hola, Toño.
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11: ¿Qué tal, amigos de Panorama? Un placer saludarles. Se mantuvo con vida el equipo bicampeón, los Diablos Rojos del México, en el playoff de la Liga Mexicana, al vencer 15-10 a los Pericos de Puebla, allá en el Hermano Cerdán, en el cuarto juego de esta serie de la zona sur. Todavía la novena poblana tiene una ventaja cómoda de 3-1. Hoy habrá actividad. Si ganan los Diablos hoy, van a provocar el regreso al estadio Alfredo Harp. Vamos a ver si Puebla puede resolver ya el día de hoy. La otra serie del sur es la de Oaxaca. Oaxaca ya tiene ventaja de 3-1. Le ganó a Tabasco 6-4 fue el resultado del partido. Las series del norte ya terminaron. Las dos terminaron el día de ayer con Monterrey. Los Sultanes venciendo a Durango 8-6. La serie termina 4-1 en favor de los Sultanes, y los Toros de Tijuana, que ya despacharon a los Charros de Jalisco. De hecho, se complementó un juego y se realizó completo otro el día de ayer. En el juego completo, Tijuana venció a Charros 3-2, así que también los Toros se llevan la serie 4-1. Será Tijuana en contra de Monterrey la final de la zona norte, y todavía pendiente para el sur si hay reacción de Diablos, si Pericos lo elimina, si los Guerreros resuelven o si los Olmecas tienen un gran regreso. Un saludo para todos ustedes, amigos de Panorama.
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1: Muchas gracias, Toño. Alex Villalbazo, Arturo Sanguino, Iñaki Manero, en Panorama Informativo 88.9 Noticias, información que sirve por iHeartRadio. Gracias, Moni Villalobos, con el tráfico y el clima cada 15 minutos. Hasta mañana.
2: Iñaki, muchísimas gracias. Hasta mañana. Les comento que hay

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2: Por acá, Manu. Dice, del tamaño y longitud de las vallas en el Zócalo es el miedo. Dicen que el pueblo pone y quita, pero ni el pueblo puso las vallas, ni el pueblo puede quitarlas. ¡Ay, Manu! ¡Qué profundo, eh! Pero qué realista.
3: No, no, se fue con todo.
2: Sí, sí, sí. Martis, nos cuenta la Martis, que le tocó ir el sábado a la Ciudad de México. Nos cerraron en la cara la calle. Un policía déspota tocándonos el silbato en la cara y diciendo, ponle en el Google Maps, mami, así llegas. Dice, y uno con coraje y frustración, es que aunque le pongas, porque cada vez te va alejando más, como no te puedes dar la vuelta en ninguna calle para meterte y acercarte al Zócalo, te va alejando y alejando.
3: Sí. Sí, te va dejando hasta... Y si te vas en taxi, por ejemplo, uh-huh, a la hora de regresarte a de donde venías, te va llevando por otras zonas.
2: Sí.
3: Por donde no quieres ir.
2: Laura Urrutia dice, sumamente molesto el cierre permanente del Zócalo. Se parece que ya buscan cualquier pretexto para mantenerlo así, ferias, eventos, manifestaciones, y es imposible. Y de las salidas del metro a la plancha del Zócalo ni hablemos. No es posible que podamos caminar por nuestra ciudad.
3: Sí, sí.
2: Y disfrutarla, porque más allá de el tema comercial, que es lo más importante en el centro, es disfrutarlo.
3: Claro.
2: De verdad, ir a caminar, el centro es bien bonito. A caminar igual, pues no compras nada, pues ni hay lana. No, o sea, decías el otro día que vas de qué, de
3: o jaleando.
2: O jaleando.
3: Ojalá me alcance para eso.
2: O sea, pues porque no alcanza. Pero voy caminando, lo gozo, lo disfruto. Tal vez para comprar un agua en la tiendita sí me alcance. Me siento ahí en cualquier banqueta con la familia y estamos platicando y viendo pasar el día.
3: Y lees las placas, te asomas a los museos, estás... No, detienes el tiempo.
2: Volteas a ver los edificios.
3: Sí.
2: Oye, ¿y esta iglesia? ¿No? ¿De cuándo? Ah, pues ahí te acercas a leer más o menos de cuándo. Ya lo gozaste. Lo gozaste, tomas la foto. ¿Pero qué foto te vas a tomar? Si la valla de 3 metros atrás de ti. ¿Qué foto te vas a tomar, hombre?
3: ¿Qué se ve? Nada.
2: Nada.
3: ¿No? Deseamos con lo de la Alameda. El parque público más antiguo de América.
2: Tomado siempre.
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0: 10 para las 10, panorama informativo 88.9, información que sirve. Yo soy Alejandro Villalbazo, en X, en TikTok, arroba Villalbazo 13, los mensajitos en el WhatsApp 5580-255-88-889. Oigan, yo sí soy, ya saben que soy muy mala persona, pero...
1: ¿Ahora qué hiciste?
0: Es, no, yo no hice nada, pero me dio tanto gusto, tanto gusto me dio. Es que me encontré un video en la mañana y dije, ay, esta joya, ¿en dónde habrá ocurrido esto tan bonito, hombre? Eso tan bonito, ¿qué les cuento? Ese... un asalto. ¿Cómo, Villalbazo, que un asalto va a ser bonito? No la chingues. No, es que el desenlace es lo bonito. Un hombre y su hija están llegando a una calle que puede ser su casa. Cuando de pronto aparecen dos en una moto, que ya nos la sabemos, ¿no? Uh-huh. Ahora traen la mochila tipo repartidor. Ya, pues se acercan. El que va de pasajero con esta mochila tipo repartidor se baja, pistola en mano, amenaza al papá.
1: Va a variar.
0: El que va de piloto todavía se da el tiempo de bajarse de la moto y asalta a la niña que va acompañando al papá, le quita sus cosas, les quitan todo. Se trepan a la moto. Esto que les hablo, ya saben, 30 segundos, o sea, sí. Pues,
1: sí, de volada.
0: De volada, hombre. Se trepan a la moto y toman camino contrario a la dirección que estaba el coche. Pues de pronto, como que no la midieron, el automovilista, que da vuelta en U, y que les deja ir el carro. Y los prensó contra la pared. Pero los prensó. Tanto, que los dos hijos de la chingada murieron. Los dos asaltantes murieron. Por ese atropellamiento. Sí, que me disculpen, desechos inhumanos y toda la bola de aquellos que dicen que pobrecitos y los derechos en dónde están.
1: Tomaron su decisión.
0: Claro.
1: Que afronten las consecuencias.
0: Y la consecuencia fue esa. ¿Eh? Un cuate que harto, cansado, fastidiado, decidió dar media vuelta y dejarles ir su carrito. El carrito también quedó deshecho, porque cuando los prensa con la moto, los avienta y los pega contra la pared, pues el carrito también quedó deshecho. Lástima por el carrito. Sí, la verdad, lástima por el carrito. No le pasa nada al... los pasajeros del coche, afortunadamente y gracias a Dios, no les pasó nada. Llega la policía, porque nunca se va, no huye el automovilista, se queda ahí. Para que llegue la policía, pues ¿sabes qué? Pues estos me atracaron y pues yo les dejé el carro, ¿no? Llega la policía. Y ahí junto a los cuerpos, 5 teléfonos celulares que ya traían estos.
1: Desgraciados.
0: Traían 2 anillos, 2 argollas, 2
1: de matrimonio.
0: Alianzas.
1: Ajá.
0: Y la pistola con la que andaban atracando. La moto en la que andaban asaltando, ¿qué creen? Que también era robada. Y el cuate les dijo a los polis todo lo que había ocurrido. Prácticamente 2 pimpipes, Eduardo y Nathan, 18 años, los pimpipes. Pero aquí llegamos a la parte más desastrosa de la historia. Porque los familiares de estos 2 pimpipes, hijos de la chingada, están pidiendo todo el peso de la ley contra el automovilista. Todo el peso de la ley. ¿Saben por qué? ¿Saben cuál es el argumento de los familiares de los pimpipes? Oye, es que los pudo haber denunciado por robo. Ay, ay, ay. Pero perseguirlos y dejarles ir el coche y atropellarlos.
1: No, no es de gente decente, pues ¿cómo crees, Villalbazo?
0: Y que murieran.
1: Pues sí.
0: Si ellos nada más lo estaban asaltando.
1: Esto es un síntoma, ¿eh? O sea, ya la gente ya está tan hasta la madre de que las autoridades no hagan nada y que todo se quede en carpetas ahí olvidadas. Uh-huh. Que ya la gente está tomando...
0: Esta historia...
1: Las acciones.
0: Ocurre en Brasil. Pero podría ser en cualquier esquina. Sí, podría ser en la esquina de tu casa, sí, de tu negocio, de la calle que transitas, de la escuela de tus hijos, en cualquier punto.
1: Porque en Brasil en cuestión de administración de justicia estamos igual que en México. Así. O peor.
0: De impunes.
1: Así de impunes.
0: Entonces, miren, por eso les decía, es una historia tan cotidiana que el lugar es lo de menos. Lo que vemos es lo que nos debe de sorprender. El argumento de quienes son familiares de los asaltantes es lo que nos debe de sorprender. ¿Cómo es capaz que se atrevan todavía a decir, oye, ¿por qué? Me recuerda la historia de Pedro, el policía de la Ciudad de México, uh-huh, que hace años en el Oxxo, ¿no? Lo mismo, y la familia acusa lo mismo, y hoy Pedro está en un proceso penal en México, justamente porque los familiares del hijo de la chingada que murió en ese Oxxo dijeron lo mismo que estos en Brasil. Ay, pero, sí era un asaltante. Nada más que él nunca se hubiera atrevido a matar a nadie. ¿Cómo lo mataron a él?
1: El papá, ¿no?, del Brian cuando se robó una pantalla.
0: Ay, sí.
1: ¡Échale huevos, mijo! Ya lo tenían detenido, ya lo tenían clavado.
0: Lo estaban clavando al... Sí. Que si no mal recuerdo era Barrientos.
1: Sí.
0: El penal de Barrientos en el Estado de México. Y el papá del Brian, alentando al Brian.
1: Pero en fragancia, ¿eh? Sí. Lo había agarrado. Nada de averiguaciones, ya.
0: Por eso regreso al inicio de la plática. ¿Será que yo soy muy mala persona? Pero no saben qué gusto me dio ver esa imagen desde temprano. Dije, se las tengo que contar. No podía dejar que pasara la mañana sin que nos fuéramos con este gran sabor de boca. ¿Sí o no? ¿A poco no nos cambió la cara? Nos vamos, señores. Hasta mañana.
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6: Muy buenos días, días, días, días. 10 de la mañana en punto, iniciamos el programa en la cabina de 92.7 Mix, 80s, 90s y más. Oigan, voy a estar con ustedes desde los buenos días hasta el buen provecho. Soy Alejandra Luna y me da muchísimo gusto que iniciamos esta semana en recta final también del mes de agosto. ¿Puede creerlo? ¿Que ya se va agosto? No. Ya estamos hasta viendo en algunos lugares los adornos hasta navideños. ¡Qué barbaridad! Así se va la vida, así que hay que aprovecharla. Vamos a tener muchas cosas para el día de hoy, así que quédate conectadísimo. Muchos saluditos en la aplicación de iHeartRadio hacia toda la República Mexicana y Estados Unidos. ¿Qué tal su fin de semana? ¿Cómo se portaron? ¿Tranquilitos o están rogando por unos taquitos de birria? Por la cruz que están cargando, ¿eh? Espero que no. Quédate porque vamos a hablar de Hollies que ponen fin a 63 años de carrera. Quédate escuchando 92.7 Mix, 80s, 90s y más. Soy Alejandra Luna y te dejo con Queen. Iniciamos.

0: Escuchas algo de Celine Dion y esto que es My Heart Will Go On. A través de la frecuencia 92.7 Mix, 80s, 90s y más, 10 de la mañana con 7 minutos. Yo soy Alejandra Luna y ¿cómo están? ¿Ya desayunaron?
1: ¿Ya tomaste café?
0: ¿Ya tomaron su café? Espero que sí, un café, un jugo verde, que hayan desayunado muy bien porque los quiero. Que inicien la semana con toda esa energía y con toda esa decisión de que les va a ir súper bien. Más que bien. Que si no alcanzaron a vender algo, hoy lo van a vender. Que si no alcanzaron a llevar el trámite, hoy lo van a hacer. Que si hoy va a ser el día. Así que prepárate y acompáñame. Viene más música en nuestras Mix News. Lo más reciente de tus leyendas en la música. Van Halen, The Calling, los Bee Gees. ¿Y qué creen? ¿Qué creen? Pues hoy voy a regalar una mochila oficial Mix. ¡Tipi Zapa! Porque estamos en estos últimos días para el regreso a clases. Ya van todos los chiquillos la próxima semana. Ya el lunes. Ya. Cientos y miles de chamacos a la escuela. Se les acabó la vacación. Y yo quiero regalarles esta mochila que está increíble. Así que pónganse atentos porque hoy esa mochila puede ser tuya. Quédate escuchando 92.7 Mix, 80s, 90s y más. Soy Alejandra Luna. Buenos días.
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1: Michael Doss abordará el escándalo de abuso infantil desde el punto de vista del artista. La comedia de acción de Cameron Díaz, Bad Days, estrenará en streaming en diciembre. Una nueva especie de serpiente descubierta en Nueva Guinea recibe el nombre de Slash. En el juicio por el asesinato de Tupac, un testigo asegura que Sean Diddy Combs estuvo involucrado monetariamente. Algunas señales indican que Taylor Swift estará pronto de regreso. Janet Jackson quiere hacer su propia

0: ¿Escuchas algo de Pointer Sisters? I'm so excited. Llega a tus oídos en la frecuencia de 92.7 Mix, 80s, 90s y más. Soy Alejandra Luna y te doy la bienvenida si te acabas de conectar contigo hasta las 2 de la tarde, desde los buenos días hasta el buen provecho. ¿Ya desayunaron? Presúmanme, ¿qué desayunaron? ¡Qué rico! ¿Llevan el lunch o ya? Me lo puedes contar en la aplicación de iHeartRadio, que tú la descargas, es gratis, te vas a 92.7 y ahí encuentras un microfonito. Viene más música y recuerda que yo hoy voy a regalar una mochila oficial Mix, porque pues ya estamos en este regreso a clases, prácticamente cuenta regresiva, y esa mochila quiero que sea tuya porque está muy padre. Tiene el tamaño perfecto para guardar muchísimas cosas, hasta la tablet si en alguno de los casos lo requieren, el estuche, cuadernos con tinta reflejante, y hoy voy a regalar una, así que ten presente tu aplicación de iHeartRadio. The Holy, señores, ha anunciado el final de su carrera en directo después de 63 años sobre los escenarios. Ahorita esta decisión yo te la platico, acompáñame hasta las 2 de la tarde, soy Alejandra Luna en 92.7 Mix, 80s, 90s y más.
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0: Escuchamos algo de Lady Gaga aquí en 92.7 Mix, 80s, 90s y más. Soy Alejandra Luna y te saludo también en la aplicación de iHeartRadio. Oye, hablando de Lady Gaga, en un ratito más vamos a platicar cómo sorprende con un inesperado cambio y dispara las teorías sobre una nueva era. Digamos que vuelve a jugar al despiste y sus fans ya buscan pistas sobre lo próximo. Ahorita que la escuchamos, me acordé de esto que vamos a platicar en unos instantes. Y recuerda que hoy voy a regalar una mochila oficial Mix y que necesitas tener a la mano tu aplicación de iHeartRadio. Ya te la you know. Es la clave que tengo para ti. Y esta semana tenemos nuestro especial edición George Michael, que es este jueves a las 11 de la mañana. Nos toca juntitos, así que también de esto vamos a platicar en unos minutitos. ¿Ya desayunaste? Ya está hora, ya, ¿eh? Viene más música, quédate escuchando 92.7 Mix, 80s, 90s y más. Soy Alejandra Luna, buenos días.
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2: Mix. 11 de la mañana con un minutito. ¿Cómo están? Estamos, hoy es 24 de agosto, te saludo en la cabina de 92.7 Mix, 80s, 90s y más. Si te acabas de conectar, estás abriendo tu negocio, que te vaya súper bien. También puedes escucharnos descargando gratis la aplicación de iHeartRadio. Te recuerdo que el día de hoy yo voy a regalar una mochila oficial Mix y la verdad es que yo quiero que esa sea tuya, tuya que me estás escuchando, porque ya estamos en esta cuenta regresiva para el regreso a clases. Viene más música, vamos a platicar que The Hollies, después de 63 años sobre los escenarios, anunciaron el final de su carrera. Vamos a iniciar esta hora, ¿qué les parece con esta super canción de Bryan Adams? Y esto que es Heaven, que nos la regalaron en 1983. Disfrútala en 92.7 Mix, 80s, 90s y más. Soy Alejandra Luna. Buenos días.

0: Esto es algo de Julio, Kansas Paradise, aquí en 92.7 Mix, 80s, 90s y más. 11 de la mañana con 9 minutitos, te saludo también en la aplicación de iHeartRadio. Hoy voy a regalar una mochila oficial Mix, hoy voy a regalar una mochila oficial Mix, hoy voy... ¡Ay, ya! Es para que estén bien enterados, ¿eh? Y eso en un ratito más, en un ratito más. Oigan, síganme en mi Facebook, Alejandra Luna de 92.7, o el oficial que es Mix FM. ¿Qué tal? ¿Qué hicieron el fin de semana? El viernes fue cuando llovió fuerte, ¿verdad? Fueron al cine, a la playa, descansaron, fueron a comprar útiles, fueron a visitar a alguien también al hospital, se casaron, se divorciaron, fueron a un bautizo. ¿Qué hicieron el fin de semana? Nada, más que existir. Algo. Yo el sábado en la tarde me fui a ver un partido de... el de las Chivas, que se retrasó 2 horas por las lluvias que estaban en Guadalajara. Un saludo a toda la gente de Guadalajara. Sí, goliza que hubo contra los Xolos de Tijuana. Ahí estaba lloviendo el partido. Y bueno, pues un saludo a toda la gente, sí, de allá de Guadalajara, porque les llovió muy, muy fuerte. Oigan, The Hollies ha anunciado el final de su carrera en directo después de 63 años sobre los escenarios. La decisión se produce después de que sale el guitarrista Tony Hawkins por motivos de salud. Y viene toda una situación. Estamos hablando de una de las grandes agrupaciones que nos dio mucho material para disfrutar. Y sí nos da tristeza que den fin a esta... pues enorme combinación de armonías vocales a 3 voces que se convirtió en una de las más famosas y nombres destacados en la industria de la música, que es The Hollies. Lástima, una era para ellos, pero ya sabemos que aquí en Mix las leyendas nunca mueren. Quédate escuchando 92.7 Mix, 80s, 90s y más.
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0: Sugarman All Night Long. Primeros lugares en 1980. Por supuesto que lo estás escuchando aquí en 92.7 Mix, 80s, 90s y más, 11 de la mañana con 32 minutos. Soy Alejandra Luna, a las 12 tenemos nuestra sección de Mix en tu coche, donde aquellos que van al volante se convierten en las estrellas number one. Así que descarguen su aplicación de iHeartRadio, si no la tienen, si tienen ya la aplicación, prepárenla porque voy a regalar una mochila oficial Mix. Era agosto. Rebobinamos a 1993. Bob Dylan consiguió juntar a Eric Clapton, Harrison y Young, digamos que en un mismo disco. Hace 33 años se publicó este 30 aniversario del concierto en celebración. Fue una locura. Ahorita te voy a dar más detalles de cómo ahorita, el día de hoy, las tiendas de discos que recibieron un objeto de culto para amantes del rock internacional, que es este 30 aniversario. Soy Alejandra Luna y te escuchas 92.7 Mix, 80s, 90s y más.
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0: Alegrarles este lunes, este inicio de semana y para terminar la mañanita, algo como la bamba, aquí en 92.7 Mix, 80s, 90s y más. Yo soy Alejandra Luna y contigo hasta las 2 de la tarde. En 10 minutos a las 12, que ya se acaba el morning, entramos en el tarding. Bueno, pues vamos a iniciar con Tocho. Prepara tu aplicación de iHeartRadio para que participes y te lleves esa mochila oficial Mix. Consta que estoy avisando desde ahorita. ¿Qué pasaba en agosto del 93? Bueno, pues todas las tiendas de discos recibieron un objeto para los amantes del rock internacional. No se trataba de un álbum de estudio con un nuevo material, sino del recorrido sonoro de una noche inolvidable. Y era el lanzamiento del 30 aniversario de un concierto en celebración. ¿Qué es? Eran 3 décadas de carrera de Bob Dylan. Bien, pero realmente el valor de este álbum es que, digamos que fusiona esa demostración de influencia de Dylan, porque estuvo presente en este material Neil Young, imagínense, Eric Clapton, estuvo George Harrison, John Perry, imagínense todos ellos reunidos con estas voces, con estas canciones, sin duda de los hits instrumentales más memorables de la historia del rock. Si tú no conocías este material del 30 aniversario de Bob Dylan, es algo que tienes que tener en tu colección. Yo soy Alejandra Luna y continúa escuchando 92.7 Mix, 80s, 90s y más.
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2: Muy buenas tardes. Llegamos a esta hora de Mix en tu coche, conectando en 92.7 Mix, 80s, 90s y más. Yo soy Alejandra Luna. ¿Y cómo están todos aquellos que van al volante? ¿Cómo están? ¿Quién los quiere? ¿Quién los quiere? Ahorita el trafiquito, el calorcito. Y prepárense, porque el próximo lunes el regreso a clase se va a poner bueno. Se va a poner bueno. Oigan, ¿cómo están? Bienvenidos, ya se acabó el morning, ya. Ya lo que alcanzaste a hacer en la mañana, bueno, si no, ya estamos en el tarding. Vamos a tener muy buena música y sobre todo, ¿qué creen? ¿Qué creen? Ya prepararon su aplicación de iHeartRadio, porque en la siguiente intervención, es decir, tú vas a escuchar esta rolita de One, vamos a ponernos algo sensuales con esta rola de Carl's Whisper, y después de Duran Duran, yo te voy a hacer una pregunta en la aplicación de iHeartRadio y tú me la vas a responder de forma correcta, en tiempo y forma, con tu nombre y tu teléfono. Y esa mochila ya puede ser tuya. Así que demos inicio con esta canción y disfrútala, por supuesto, aquí en 92.7 Mix, 80s, 90s y más. Soy Alejandra Luna. Buenas tardes.

0: Estás escuchando algo de Durán Durán. Y con esta cancioncita te digo buenas tardes, bienvenido, bienvenida. Si te acabas de conectar, la frecuencia es 92.7 Mix, 80s, 90s y más. Yo soy Alejandra Luna, yo merengues. Y listos en la aplicación de iHeartRadio. Are you ready? ¿Están listos? ¿Quién los quiere? ¿Cómo están las escuderías? Didi, Uber, Indra, los del aeropuerto, los taxistas, los repartidores, los que de manera privada andan de aquí para allá. ¿Listos? Porque a partir de este instante milésima de segundos, yo te voy a hacer una pregunta, ¿va? Ok, yo te voy a hacer una pregunta de conocimientos básicos de escuela. ¿Por qué? Pues porque ya vamos a regresar a la escuela. Y te vas a llevar una mochila oficial, Mix. Ok, tu respuesta me la vas a enviar en la aplicación de iHeartRadio. Tu respuesta tiene que tener, pues, la respuesta correcta, tu nombre y tu teléfono. A veces no me mandan una u otra. Incluso hasta me han mandado su nombre y su teléfono sin la respuesta. ¡Bárbaros ustedes! Y así para que nosotros nos podamos comunicar, ¿ok? Entonces, listos, ahí les va la pregunta para que participes y te lleves esta mochila oficial Mix. La pregunta es muy sencilla, es de primaria y corre tiempo. Y esto dice, ¿cuándo se conmemora la promulgación de la Constitución Política de los Estados Unidos Mexicanos? ¿Cuándo se conmemora la promulgación de la Constitución Política de los Estados Unidos Mexicanos? Si me mandas la fecha con tu nombre y tu teléfono de forma correcta, esa mochila oficial Mix ya puede ser tuya. Corre tiempo en la aplicación de iHeartRadio 92.7 Mix, 80s, 90s y más. Es lo que tú escuchas.
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1: Michael Doss abordará el escándalo de abuso infantil desde el punto de vista del artista. La comedia de acción de Cameron Díaz, Bad Days, estrenará en streaming en diciembre. Una nueva especie de serpiente descubierta en Nueva Guinea recibe el nombre de Slash. En el juicio por el asesinato de Tupac, un testigo asegura que Sean Diddy Combs estuvo involucrado monetariamente. Algunas señales indican que Taylor Swift estará pronto de regreso. Janet Jackson quiere hacer su

0: aquí en 92.7 Mix, 80s, 90s y más. Yo soy Alejandra Luna y estamos en esta hora de Mix en tu coche y siguen participando. Oigan, siguen llegando los audios. ¿Tienes tiempo? Dice producción que sí. Ellos son los que reciben estos mensajes a través de la aplicación de iHeartRadio. Sí, siempre es producción, ellos depuran los mensajes, algunos sirven, otros no sirven, en el sentido de que llegan completos, no llegan completos. Dice, ¿cuándo se conmemora la promulgación de la Constitución Política de los Estados Unidos Mexicanos? Si tu respuesta me la mandas ahorita en el tollback de la aplicación de iHeartRadio de forma correcta, con tu nombre y tu teléfono, esa mochila oficial Mix puede ser tuya. Así que corre tiempo, últimos minutitos para que mandes tu respuesta y te lleves esta mochila oficial Mix. La neta está padrísima. La verdad es que lo está. Quédate escuchando más música y más información en 92.7 Mix, 80s, 90s y más. Soy Alejandra Luna. Buenas tardes.
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0: Yo soy Alejandra Luna y estás en esta hora de Mix en tu coche. Gracias por acompañarme y sobre todo aquellos que participaron en la aplicación de iHeartRadio. Llegaron muchos audios, muchas gracias. Dieron otras respuestas, pero la correcta es cuando se conmemora la promulgación de la Constitución Política de los Estados Unidos Mexicanos. Señores, el 5 de febrero. ¿Quién respondió 21 de marzo, otras fechas? No, ¿eh? Tienen que regresar a segundo de primaria, por favor. Prepararnos para este regreso a clases. Ya nos comunicamos con el ganador. Ya van a venir por su mochila oficial Mix. Muchas felicidades. Saluditos a Marisela y Ángeles. Oye, que vienen de Querétaro. Que vienen de Querétaro a Puerto Vallarta, bienvenidas. Disfruten mucho nuestras playas, la comida. Ahorita van en un buen, en una buena cabida, ¿qué es camida? Cabina de Uber. Con el buen Robert. Muy bien, tú explícales todo lo que pueden pasear aquí en Puerto Vallarta y que está perfecto. Diviértanse mucho, chicas, y bienvenidas desde Querétaro, Para ustedes una rolita. Les voy a dedicar una de Men at Work en unos instantes. Gracias por aquellos que participaron en la aplicación de iHeartRadio. Esta mochila ya se fue y tú sigues escuchando 92.7 Mix, 80s, 90s y más.
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0: Con Aerosmith en tus oídos, te digo muy buenas tardes, bienvenido, bienvenida si te acabas de conectar. Esta frecuencia es 92.7 Mix, 80s, 90s y más. Yo soy Alejandra Luna, también puedes seguirme en mi Facebook, Alejandra Luna 92.7. O el oficial que es Mix FM, la aplicación de iHeartRadio, por supuesto. Así saludamos a toda la República Mexicana y Estados Unidos en la música, Daft Punk, ABBA, Laura Branigan y más. Y vamos a platicar, dice, el consejo de Amy Lee. Estamos hablando de la cantante de Evanescence. A una fan a, que le dijeron que no hiciera música por ser fea. ¿Cómo escuchan eso? Ahorita lo platicamos. Acompáñame, soy Alejandra Luna, 92.7 Mix, 80s, 90s y más. Es la 1:10.
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0: Escuchamos algo de Laura Branigan, Gloria, aquí en 92.7 Mix, 80s, 90s y más. Yo soy Alejandra Luna, 1:29 PM, ya en la recta final para que me despida de todos ustedes, para irnos a Commerce. A comer rico y sabroso. ¿Qué tal su fin de semana? ¡Ay, el mío increíble! Anduve de aquí para allá, también en la playa. Oigan, a ver, fíjense que Emily, cantante de Evanescence, ha ofrecido un sabio consejo a un fan que había recibido varios comentarios crueles sobre su aspecto. ¡Ay, no! Bueno, nunca falta el fan que siempre te va a estar dando lata, te va a estar diciendo cosas feas, siempre te va a estar dando lata. ¿Y sabes qué hace uno? Next. Simplemente no haces caso, simplemente no lo tomas en cuenta y queda de lado. La verdad, porque cada quien da lo que tiene y dicen que dan consejos y esos no son consejos, ¿no? Y si algo no te gusta, tu amigo Eric, ¿qué haces? Si algo no te gusta, pues le cambias. Ya, exacto. Si algo no te gusta, como fan, pues cámbiale, ¿no? Bueno, en esta entrevista, en la que Emily contestó a preguntas a fans, y Amy aconsejó a una persona que tenía la ambición de dedicarse a la música, pero que se desanimó a la hora de perseguir sus sueños porque alguien le había llamado fea. ¡No! Nunca te desanimes si alguien te dice, estás fea, no tienes talento, no. Entonces ella le dijo, me horroriza la obsesión del mundo del espectáculo por la belleza. Así que bueno, pues la cantante le dijo a la fan, tú no te preocupes, tú sigue adelante y tal cual las palabras es persigue tu sueño. Quien te diga fea, quien te diga como te diga, tú simplemente no hagas caso. Que si Alejandra se ríe, tú no hagas caso. Tú, Eric, también dices, no haces caso. ¿Tú estás feo, dices? Si me dicen feo, me callo. Así es, así que tú no te preocupes. Y esto le sucedió, pues, a Emily con una fan, ya sabemos, Evanescence. Bueno, este tipo de cosas siempre sucederán. Quédate escuchando 92.7 Mix, 80s, 90s y más. Soy Alejandra Luna. Buenas tardes.
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¿Escuchas algo de Savage Garden? En 92.7 Mix, 80s, 90s y más, yo soy Alejandra Luna. Muchas gracias si estás en la aplicación de iHeartRadio. Oigan, quiero mandar muchos saludos a Guanajuato, a San Miguel de Allende, a Italia Espinosa. Dice que está súper encantada. Muchas gracias, Italia. Y San Miguel de Allende, tan hermoso que es. Por supuesto que todo Guanajuato también. Pero he tenido la oportunidad de estar en ambos. San Miguel de Allende es bellísimo. Qué bonito que estén conectados desde allá. Te mando todo mi cariño. Gracias por ser Mix. Y a disfrutar. También vives en un paraíso. Está increíble San Miguel de Allende. Bueno, fíjate que me acabas de dar una buena idea para mis próximas vacations. Irme para

0: helado. Y a Guanajuato también, el tour de las momias. Ya nos la sabemos que está increíble. Si no han ido a San Miguel de Allende, tienen que conocer. Gracias, Italia, por escribirme en mi Facebook, Alejandra Luna de 92.7. 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Quédate escuchando más de 92.7 Mix, 80s, 90s y más.
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0: Estás escuchando algo de Alphaville aquí en 92.7 Mix, 80s, 90s y más. Soy Alejandra Luna. Eli Hernández no tarda en llegar a la cabina de Mix, Mix, Mix. Yo ya me despido. Tengan buen provecho. Viene corriendo Eli Hernández. Ay. Amiga, ya está aquí y dice esto. Sí, no, yo te digo qué, cuándo, cómo, qué o qué.
1: Amiga chula, hace un calor infernal. ¿Sí? No, ¿sí? No te recomiendo que salgas, te recomiendo que te quedes otro
0: aquí punto. Con que está el aire acondicionado.
1: Sí, sí, totalmente, porque está fuertísimo, durísimo.
0: Ay, amiga, pues es que con las lluvias, si no, no se queda nublado 2-3 días. Sino yo tormentón y al día siguiente. Pero bueno, ya viene esa temporada todo. En la de que a partir del 15 de septiembre, luego Día de Muertos, Navidad, ya baja temperatura, ya, o sea, estamos ya, a nada. Ya, cuenta regresiva 2027.
1: Ojalá sí baje la temperatura.
0: Ahorita ya se fue agosto.
1: Ojalá
0: ya
1: saquemos el chaquetón.
0: Ok.
1: Pues que
0: sí,
1: haga
0: sí,
1: frío.
0: Sí, que hace que frío, que se bajó la temperatura. Ay, vámonos con una rola ya. Eres una crazy, Eli. ¡Ya me voy!
1: ¡Ay, Alejandra!
0: Oye, mate, dice, mate. Saludos a mi hermano Fabricio, que está oyendo de lo que...
1: Él quiere un chaquetón.
0: ¡Adiós!

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2: 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Welcome to the jungle. Bienvenidos a 92.7 Mix, 80s, 90s y más. Te saludo también a través de la aplicación de iHeartRadio. Buen inicio de semana y más buena música para ti de New Radicals, Adele, Toni Braxton y muchos, muchos más de tus clásicos. Yo soy Elida Hernández. Hablaremos del inicio de la obra que rompió las reglas del rock. ¿Y qué crees? Se convirtió en todo un clásico mundial. También hay versus, hay chismecito, hay mochila. No lo sé, ahorita te lo cuento. Antes Michael Jackson con Thriller en 92.7 Mix, 80s, 90s y más. Yo soy Elida Hernández, contigo hasta las 6. Bienvenidos.
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0: Es Lenny Kravitz, Born Again, en 92.7 Mix, 80s, 90s y más, y en iHeartRadio. Yo soy Elida Hernández, estoy contigo hasta las 6 de la tarde, 2 con 12 minutos, tu locutora de confianza, y ay no, es que de verdad qué calor, un calor bárbaro, que ustedes no se imaginan, de verdad que no salgan, ¿eh? Si no tienen a qué salir, mira, quédate en tu coche, escuchando Mix, es el mejor plan. Por cierto, un 24 de agosto, o sea, un día como hoy, pero de 1975, Queen entraba a los estudios para grabar Bohemian Rhapsody, una de sus obras maestras y que vino a cambiar el rumbo de la música. ¿Por qué? Ahorita te lo cuento. Y en el Versus de esta tarde... The Collies, Hell Uncle Woman y a Black Dress se enfrentan a Nirvana con Smell Like Teen Spirit. ¿A quién te gustaría escuchar al final de esta hora? Cuéntamelo en el chat de iHeartRadio. Yo soy Elida Hernández, estoy contigo hasta las 6 en 92.7 Mix, 80s, 90s y más.
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2: 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Michael Doss abordará el escándalo de abuso infantil desde el punto de vista del artista. La comedia de acción de Cameron Díaz, Bad Days, estrenará en streaming en diciembre. Una nueva especie de serpiente descubierta en Nueva Guinea recibe el nombre de Slash. En el juicio por el asesinato de Tupac, un testigo asegura que Sean Diddy Combs estuvo involucrado monetariamente. Algunas señales indican que Taylor Swift estará pronto de regreso. Janet Jackson quiere hacer su propia

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0: questo cielo. A Queen. Con Killer Queen en 92.7 Mix, 80s, 90s y más. Y en iHeartRadio, yo soy Elida Hernández, contigo hasta las 6 de la tarde. Saludos para mi querida Mon, alias La Pulguita, también para su mami, la señora Lau, que ya nos van escuchando el mix en su coche. Muchas, muchas gracias. ¿Y qué creen? Pues sí, estábamos platicando de que un día como hoy, Queen entraba a Rockfile Studios, allá en Gales, para comenzar la grabación de Bohemian Rhapsody, una de las composiciones más ambiciosas de su carrera. Y hay que decirlo, Freddie Mercury escribió la mayor parte de la rola en una casa en Londres, ahí en su casa, y a diferencia de otras rolas de la banda, llegó al estudio con mucha buena parte de la estructura ya definida en su cabeza. El productor recordó el primer momento en que Mercury le muestra la composición. Dice, interpretó el comienzo en el piano. Luego se detuvo y dijo, y aquí es donde empieza la sección de ópera. Luego nos fuimos a cenar. Brian May también destacó el carácter particular del proyecto. Ahorita te voy a platicar. Yo soy Elida Hernández. Sigue votando en el Talkback de iHeartRadio por The Hollies o Nirvana. Nirvana o The Hollies. Yo soy Elida Hernández, contigo hasta las 6 en 92.7 Mix, 80s, 90s y más. 2:31.
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0: con la rola. Sí, sí, sí, sí, sí. Ajá. Un día como hoy, Queen entraba al estudio para grabar este rolononón. Y que según Brian May, consideró que el boceto de Freddie Mercury estaba original, intrigante, digno de trabajarse. ¿Y qué pasa? Que lo vemos en la película, precisamente en Bohemian Rhapsody, esta biografía de Freddie Mercury, en donde presenta él esta rola a los ejecutivos de la disquera y le dicen, de ninguna manera. O sea, es una canción que dura más de 3 minutos, no la vamos a pasar en radio. ¿Y qué hizo Queen? Bueno, tomó su obra maestra y dijo, pues nos vamos con quien nos acepte. Y pues sí, lo hicieron. Imagínate, estas voces fueron grabadas durante jornadas de hasta 12 horas, 180 tomas, que posteriormente se combinaron mediante sucesivas sobregrabaciones y pues con más de 2 millones de copias vendidas, le cerraron la boca al de la disquera que no quería que tocaran ese rolononón. Entonces, pues bueno, sí, uno de los sencillos más exitosos de la historia. ¿Es de tus favoritos? Cuéntame en el Talkback de iHeartRadio y en minutos conoceremos a la rola ganadora del Versus de esta tarde. Yo soy Elida Hernández, contigo hasta las 6 en 92.7 Mix, 80s, 90s y más.
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New Radicals, don't you get what you give? Tú recibes lo que das. ¡Ay, qué fuerte! Así que cuidado con todo lo que des, cuidado con todo lo que deseas y lo que les deseas a las demás personas, porque finalmente somos energía y miren, todo se va regresando. Oigan, yo soy Elida Hernández, estoy con ustedes hasta las 6 de la tarde y hoy estamos recordando tremenda obra maestra. Por favor, producción,

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0: Hola Eli, en el voto de hoy mi voto va a ser por The Holics. Saludos.
1: Hola Eli, buena tarde, aquí escuchándote ya a través de Mix. Y en el versus de hoy votamos por The Holics. Saludos.
2: ¿Y por qué te lo pediste? Ya están sonando The Holics con Woman in a Black Dress. Yo soy Eli Hernández y escuchas 92.7 Mix, 80s, 90s y más.

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3: Ya las 3:03, sigo acompañándote a través de 92.7 Mix, 80s, 90s y más, y en iHeartRadio. Yo soy Elida Hernández, más buena música para ti de Tiffany, The Purple, The Outfield, The Cranberries y muchos, muchos más de tus clásicos. Antes, ¿qué te parece? Si recordamos este de 1983, es de Cyndi Lauper, Girls Just Want to Have Fun. Recordamos a una leyenda, porque las leyendas jamás morirán en Mix. Yo soy Elida Hernández, contigo hasta las 6, en 92.7 Mix, 80s, 90s y más.

0: I Love the Rave en 92.7 Mix, 80s, 90s y más, y en iHeartRadio. Yo soy Elida Hernández, estoy contigo hasta las 6 de la tarde. ¿Cómo va tu día? 3:11. Si vas manejando, bueno, acá te acompañamos y es un gustazo que tengas muchos viajes. Si vas en el camión escuchándonos con todo, a todo volumen, sí, ya nos dijeron que sí nos escuchan en los camiones. Muchas, muchas gracias.
1: ¡Mua!
0: Un besote para ti. Y bueno, este 24 de agosto se cumplen 5 años de la muerte de Charlie Watts, histórico baterista de sus Satánicas Majestades. Y para conmemorar esta fecha, ¿qué creen? Su familia publicó un mensaje en redes sociales y pidió a los seguidores compartir recuerdos, historias y fotografías que tengan del músico. Han pasado 5 años desde que despedimos a nuestro amado Charlie. Es extrañado más de lo que las palabras pueden expresar. Por favor, comparte tus recuerdos, historias, fotos en los comentarios para que podamos recordar a Charlie juntos. Gracias por mantener viva su memoria. Eso es lo que podemos leer en la publicación junto a una fotografía del baterista. Y es que, como ya se los dije, las leyendas jamás morirán en Mix. Ahorita seguimos platicando. Yo soy Elida Hernández. Ya son las 3:12 en 92.7 Mix, 80s, 90s y más.
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0: escuchando a Deep Purple con Smoke on the Water. Yo soy Elida Hernández, estoy contigo hasta las 6 de la tarde. ¿Cómo vas? ¿Cómo va tu día? Espero que todo vaya muy chido, de la mejor manera. Si vas en el tráfico, pues bueno, aquí te andamos acompañando. Si estás trabajando, si estás en tu negocio, bueno, que tengas muchas ventas. Oigan, 33 grados centígrados en este momento. Sí, es que tremendo calor, señoras y señores. Hay que tomar mucha agua. Y estamos recordando a un grande de la batería, por supuesto, Charlie Watts, que, fíjense, también The Rolling Stones compartieron un mensaje bastante emotivo relacionada con su nuevo álbum Foreign Tongues. Dijo: estoy seguro de que Charlie nos miraba desde el cielo, desde arriba, y que le va a encantar este trabajo, así que me siento muy bien por eso. ¿Qué tal, eh? En definitiva, el hombre que sostenía el ritmo de los Stones, es que Watts ocupó durante casi 6 décadas un lugar particular dentro de la agrupación, mientras Mick Jagger y Keith Richards concentraban buena parte de la atención pública. El baterista tenía un perfil mucho, mucho más discreto y era como el pegamento de The Rolling Stones. Ahorita te voy a seguir platicando. Yo soy Elida Hernández. En redes sociales, arroba Elida Hernández con doble Z al final y arroba Mix MX Oficial. Continúa escuchando 92.7 Mix 80s, 90s y más.
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Esquira, Sarus, Can, Goodbye Horses, sonando 92.7 Mix, 80s, 90s y más, y en iHeartRadio. Yo soy Elida Hernández, contigo hasta las 6 de la tarde. Recordamos a Charlie Watts, batería de The Rolling Stones, a 5 años de su partida, caray. Y te decía que Watts aportó precisión, elegancia y una particular sensibilidad rítmica a la banda que construyó buena parte de su identidad alrededor del rock and roll. Richard siempre destacó esas cualidades. De hecho, en una entrevista, él describió a su compañero como mi favorito absoluto, resaltando pues esa modestia y ese talento.

0: talento. Eso es lo que dice Keith Richards. Y también recordó que Charlie Watts odiaba ser una estrella de rock y que quería llevar una vida tranquila pese a encontrarse en el centro de una de las bandas pues más famosas del mundo. Tras su muerte también Richards contó el ritual que mantiene para recordarlo. Dice: lo extraño todos los días. Cuando salgo de mi habitación, lo primero que veo es un retrato de Charlie en la escalera. Siempre lo saludo en el camino. Charlie Watts era un tipo sólido. Y sí, aunque Watts muere en agosto de 2021, su trabajo sigue sonando en la música de The Rolling Stones. De hecho, su batería aparece incluso en la rola Hit Me in the Head, una de las del material más reciente de la banda Foreign Tones. Ahí aparece todavía la batería de Charlie Watts, así que las leyendas jamás morirán. Yo soy el líder Hernández, en minutos, Mix en tu coche, así que no te desconectes de 92.7 Mix, 80s, 90s y más.
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2: Así es, siendo las 4 con 11 minutos, arrancamos Mix en tu coche. Repórtate a través de la aplicación de iHeartRadio en el Talkback. Ajá, mientras tanto, más buena música, ya suena Metallica, Rodwell, llegará también Eminem, Oasis, Guns N' Roses y muchos, muchos más de tus clásicos. La pregunta de esta tarde, porque estamos ya en la última semana de vacations, ¿qué es lo que más te emocionaba, lo que más te gustaba de regreso a clases? ¿Recuerdas? Cuéntamelo en el Talkback de iHeart, recordemos juntos. Yo soy Eli Hernández, estoy contigo hasta las 6 de la tarde. Y esto se llama Enter Sandman, es de 1991, escuchas 92.7 Mix, 80s, 90s y más, y en iHeartRadio, bienvenidos.

¿Qué tal, Eli? Aquí continúo escuchándote a través de Mix. Y pues algo de lo emocionante que era el regreso a clases, pues era el saber que ibas a un nuevo ciclo, otro año más, que ya crecías en lo educativo, ¿verdad? Y que también el ver a tus amigos que no los habías visto durante semanas.

Hola Lee, yo escucho Mix en mi coche, feliz lunes. Pues a mí lo que más me emocionaba del regreso a clases era estrenar mis útiles, pero eso no duraba ni una semana.

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2: Hernández, estoy contigo hasta las 6 de la tarde. Oigan, platicando, ¿qué era lo que más te emocionaba cuando entrabas a la escuela? Claro, estrenar los útiles, sí, yo era también de esas. Me encantaba ir a escoger que la mochila perfecta, que si las etiquetas. Y hablando de mochilas, acuérdate que todavía puedes ganar tu mochila oficial de Mix. ¿Cómo? Pues escuchando 92.7 todo el día, porque no sabes en qué momento te vamos a lanzar esa pregunta para que tú puedas participar. Te escucho en el Talkback de iHeartRadio. Hola.
3: Hola, bonita tarde, aquí escuchando Mix en mi coche.
2: Gracias.
3: En mi casita.
2: Gracias.
3: En el coche, pero en casita, escuchando Mix.
2: Ok.
3: Y algo que emocionaba, el regreso a clases.
2: Ajá.
3: Pues el cotorreo con los compas, los que no era usualmente verlos.
2: Ok.
3: Porque ya es que tienes tu grupito que los veías a veces después de la escuela, pero había unos que no.
2: Ajá.
3: Y pues eso, más que nada.
2: Ay, libera a los amigos, a tus maestros. Qué chido. Kiss Gone Rock and Roll, Mine. En 92.7 Mix, 80s, 90s y más. Soy el líder Hernández, contigo hasta las 6.

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1: Así es, ya son las 5 de la tarde y yo soy Elida Hernández, contigo hasta las 6. Te acompaño una hora más y con más buena música de Michael Jackson, algo de Pilot. También llegará The Police, The Black Eyed Peas, Britney Spears y muchos, muchos más de tus clásicos. En redes sociales, ya lo sabes, nos encontramos arroba Elida Hernández con doble Z al final y arroba MixMX oficial. En minutos, chismecito. Y claro, te cuento cómo puedes llevar tu mochila oficial de Mix, pero antes los Boys Town Gang con Can't Take My Eyes Off You, lo disfrutas en 92.7 Mix, 80s, 90s y más. Bienvenidos.
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0: Es la Bush con Be My Lover en 92.7 Mix, 80s, 90s y más. Y en iHeartRadio, las 5 con 12 minutos. Yo soy Elida Hernández, tu locutora de confianza. Contigo hasta las 6 y agárrate, agárrate, porque la posibilidad de una nueva gira de Oasis toma fuerza después de que Liam Gallagher pidiera públicamente a su hermano Noel que anuncie los próximos conciertos de la banda. Así es, utilizó su cuenta de X el día de hoy. Este chisme, mira, acaba de salir, Acaba de salir para expresar esta frustración ante la falta de información oficial. Y lo que acaba de tuitear, bueno, lo tuiteó a las 12:36 de la mañana, o sea, en la madrugada ya. Dijo, por Dios, hermano, anuncia la gira, que todos nos estamos volviendo locos. ¿Qué significa esto? Ahorita te sigo platicando. Yo soy Elida Hernández, contigo hasta las 6 en 92.7 Mix, 80s, 90s y más.
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1: Michael Doss abordará el escándalo de abuso infantil desde el punto de vista del artista. La comedia de acción de Cameron Díaz, Bad Days, estrenada en streaming en diciembre. Una nueva especie de serpiente descubierta en Nueva Guinea recibe el nombre de Slash. En el juicio por el asesinato de Tupac, un testigo asegura que Sean Diddy Combs estuvo involucrado monetariamente. Algunas señales indican que Taylor Swift estará pronto de regreso. Janet Jackson quiere hacer su propia

0: en 92.7 Mix, 80s, 90s y más. Y en iHeartRadio, soy Eli Hernández. Estoy contigo hasta las 6 de la tarde. Oigan, les estaba hablando de Oasis. ¿Qué va a pasar? ¿Qué misterio habrá? Bueno, es que resulta que a través de la plataforma de X, Liam Gallagher le pide a su hermano Noel que anuncie los próximos conciertos de la banda, que ya, que anuncie la gira. Y pues claro que la gente se sacó de onda y los fanáticos respondieron a esa publicación. ¿De qué gira están hablando, no? Y entonces esta conversación llega después de varias semanas en donde se ha estado especulando si continuará esta reunión que llevó a la banda nuevamente a los escenarios en el año pasado. Así que, pues bueno, seguiremos súper atentos. Yo te voy a ir contando qué suceda aquí en 92.7 Mix, 80s, 90s y más, y en iHeartRadio 5:29.
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0: the Cranberries, Animal Instinct, a través de 92.7 Mix 80s, 90s y más. Y en iHeartRadio, yo soy Elida Hernández, contigo hasta las 6 de la tarde. Oigan, pues sí, próximamente yo presiento que sí tendremos, pues claro, otra gira de los hermanos Gallagher y ojalá que vuelvan a nuestro país. Claro, claro, claro, porque sí, ya perdonamos a Inglaterra, ¿no? ¿Están de acuerdo o todavía no? Bueno, lo que ustedes digan. 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Yo me despido, pero recuerda hacer la energía que deseas atraer y sigue disfrutando de la buena vibra, de la buena música aquí en 92.7 Mix 80s, 90s y más. Y en iHeartRadio. Soy Elida Hernández. Nos escuchamos mañana en punto de las 2. Adiós.
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3: Las 6 de la tarde, Puerto Vallarta y Bahía de Banderas, continúas en 92.7 Mix, 80, 90 y más. Soy Alex Rodríguez y soy tu copiloto hasta las 11 de la noche en este lunes, inicio de semana. Puerto Vallarta, ya es lunes, estamos iniciando la última semana del mes de agosto. ¡Qué rapidez! Ya se nos fue un mes más y vamos a entrar a los meros buenos meses que ya vienen, que los antojitos mexicanos, ahí viene el pan de muerto, ahí viene toda la cena navideña, bueno, los meros meses buenos. Además, en la música nos van a acompañar Bon Jovi, The Trance, por ahí anda Olivia Newton-John y muchos otros. Además, en esta hora te voy a platicar sobre cuáles fueron los grandes fracasos de mercado de tus artistas mix favoritos.